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4: Y usted no lo va a creer, pero nosotros cada mañana esperamos con ansia para poder hacer este trabajo que amamos tanto y poder compartir con ustedes en sus hogares, en su trabajo. Es una alegría tremenda, la misma alegría que pretendemos darle cada día, juntándonos a través del 93.7 y deseándole siempre lo mejor cada día que comienza ahí, deseándole lo mejor y que le vaya bien en todo. Y recordarle que usted puede participar con nosotros, es parte importante del matinal, es parte importante de la programación de este matinal. Vamos escuchando la música que nos hace disfrutar usted es la DJ, nosotros somos la mera herramienta de dejar programaditos los temas y de tratar de entretener e informar como cada día. Y ya estamos listos para eso, listos y dispuestos, así que comencemos, Noah, rápido, rápido, para disfrutar ya de este comienzo de día. Bienvenidas y bienvenidos.

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Taller Laboral Telaristas y Orfebrería de Navidad. El taller es una organización cultural comunitaria dedicada a preservar, cultivar y transmitir el oficio tradicional del telar y orfebrería, utilizando en el telar las materias primas principal como lana de oveja y cobre en orfebrería. Mediante este proyecto promovemos técnicas textiles que fortalecen la identidad local, lo mismo el cobre. Uno de los ejes centrales del taller es un enfoque educativo orientado a complementar la formación de niñas, niños, jóvenes, adultos y adultos mayores mediante el aprendizaje de oficios artesanales. A través de la creación y exposición de tejidos, las y los participantes no solo desarrollan habilidades técnicas, sino también capacidades como la concentración, la creatividad, el trabajo colaborativo y la del patrimonio cultural. En este marco, el taller desarrolla talleres prácticos en colaboración con la Escuela de Oficios del Liceo Pablo Neruda de Navidad, con el objetivo de ampliar las oportunidades formativas de los jóvenes, ofreciendo nuevas alternativas de aprendizaje fuera de los circuitos educativos tradicionales. En estos espacios permiten explorar el oficio del telar y la orfebrería como una herramienta educativa integral que vincula cultura, identidad y proyección laboral. De este modo, el Taller Laboral Telaristas y Orfebrería de Navidad se consolida como un espacio de formación y aprendizaje intergeneracional, aportando significativamente al desarrollo educativo, cultural y patrimonial de la comunidad y contribuyendo a que las nuevas generaciones reconozcan el valor de los oficios artesanales como parte del futuro. Este taller contempla diferentes actividades entre el mes de junio y julio, como talleres con socias de la organización, talleres para alumnos de la Escuela de Oficio del Liceo Pablo Neruda, gira técnica a Colla Escuela de Orfebrería y Joyería, gira técnica a Marchigüe, socias y monitoras a Ruta de Lana Merino, retribución comunitaria a adultas mayores, textileras de nuestra comuna de Navidad y adultas mayores de Navidad con gira técnica a Marchigüe. Hito de cierre. Muestra final de talleres con jóvenes telaristas, socias del taller, comunidad liceana y autoridades comunales y regionales. Este es un proyecto financiado con fondos del FNDR del 8% comunitario, del Gobierno Regional del Libertador General Bernardo O'Higgins y su Consejo Regional.

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1: Sí, sí. Una vez más. Este es el mix junto a Valen Vargas, desde la Casa de la Cumbia. ¿Cómo dice?

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Seguimos compartiendo a esta hora de la mañana junto a ustedes a través de su radio Entre Olas FM 93.7 y también a través de www.entreolas.cl. Y comenzando la mañana en vivo, veníamos corriendo porque tenemos compromisos también de entrevista. Vamos a... Mira, justo Omar ahí me está llamando, que llegamos corriendo a los estudios. Omar ya está a través de la línea telefónica. Y mire, voy a subir un poco el tema musical que está sonando para ponerme de acuerdo con Omar para hacer esta entrevista que tenemos hoy día junto a ustedes también y junto a Omar, que es parte de un destacado grupo de nuestro país y que hoy día va a estar dando a conocer su single, va a estar promocionando a través de las radios y hoy día le toca con nosotros, con Entre Olas, que siempre estamos conociendo a los protagonistas de aquellos temas que disfrutamos.

0: Oye, qué romántico, estamos en la mañana, siempre, ¿eh? Infaltable este gran artista mexicano como lo es Marco Antonio Solís. Y la música variada que vamos escuchando acá en su mañana entretenida. Oye, quiero invitar a nuestros amigos y amigas que están ahí en nuestra sintonía a que sigan participando dentro de la mañana, sobre todo hoy día que tenemos una maratón de programas hasta eso de la una de la tarde. Tenemos entrevistados en el día de hoy. Pero comenzamos la entrevista dentro de esta mañana. Hay que ¿cómo se llama? Es que me tienen enredado, que me hacen gestos. Explíquenme bien qué gestos me están haciendo acá. Ya, gracias. Déjenme hablar un ratito, si llegué recién. Oye, yo les pido que a esta hora ustedes pongan mucha atención al entrevistado que vamos a tener, porque es un entrevistado musical. Ya vamos a conocer a uno de los protagonistas de la radio, de la música, cierto, porque son temas que ya comenzamos a disfrutar. Ya tenemos lo nuevo de este amigo que hoy día está lanzando su nuevo single. Es la promesa de la música tropical ranchera y está con nosotros ya a través de la línea telefónica Omar González, que junto a su banda, no todos a través del teléfono están junto ahí, pero junto a nosotros hoy día van a hacer el lanzamiento de este single promocional que vamos a comenzar ya a disfrutar. ¿Cómo está, Omar? Muy buenos días.
1: Hola, buenos días, don Oscar. Un gustazo estar junto a usted acá en la mañana entretenida de Entre Olas de Navidad. Un gustazo estar.
0: Este aplauso va para ti, Omar. Lo vamos a dejar ahí con aplauso todo para usted, amigo, por agradecimiento de estar con nosotros en el día de hoy, regalándonos el single promocional que hoy día vamos a conocer, parte del trabajo. Cuéntanos un poquito primero, si antes de irnos al single, ¿desde qué año más o menos ustedes ya están unidos? ¿Desde qué año están trabajando la música tropical ranchera? ¿Cómo nace este gusto? ¿Cómo nace lo de la música también?
1: La verdad es que como banda estamos hace muy poco ya. Estamos como hace 3 meses recién funcionando.
0: ¿Ya?
1: Hace 3 meses, pero la música ranchera ha vivido a mí desde que tengo memoria, la verdad. Me crié con la música ranchera, la verdad, y bueno, la típica de que uno va a las fiestas familiares y los tíos se ponen a guitarrear, se ponen a cantar, y ahí uno está moco tendido, digamos, cantándolo.
0: Es increíble que las fiestas familiares formaban todo esto, ¿ah? ¿Eh? Ahí nacía el amor por el canto, la música tropical ranchera, bailando, cantando y disfrutando.
1: Exacto, aquí aprovecho de enviarle un gran saludito a mi abuelita, a mi mamita Lucy, que estuvo de cumpleaños ayer, cumplió 68 años, así que le aprovecho de mandar un gran saludo, y a mi tío que me está escuchando ahí, mi tío Diego. Así que, exacto, ahí estuvimos, ahí nació más que nada el amor por la música, por la ranchera, por la música también, el cantar también, de hecho, después más adelante me fui al tema más folclórico, estuve en el Bafochi por algunos años.
0: Así leía por acá en tu biografía de que estuviste un tiempo en este gran grupo nacional, el Bafochi, folclórico, que a lo mejor, las raíces siempre del folclore van a estar ahí, y que tuviste este privilegio de poder hacerlo. Más que privilegio, te lo merecido, porque cuando uno llega a lugares así es porque se lo merece también.
1: Exacto. Entonces ahí estuve varios años en donde aprendí más que nada la disciplina, la responsabilidad, y sobre todo ahora que con mis muchachos estamos creando este proyecto en donde es de vital importancia aprender sobre eso, sobre la responsabilidad y la disciplina.
0: Exacto. Así sí. Que ahí estamos. Es lo que yo siempre decía a unos amigos por acá, oye, ¿qué quieren ustedes? ¿Seguir en las fiestas de ir a presentarse solamente los grupos o prefieren estar en un sello discográfico? Pucha, es que varios queremos estar en sellos discográficos, lanzar nuestra música, pero no es difícil a veces porque ¿cómo se llama? Hay algunos del grupo que no quieren eso. Entonces hay que empezar a ver los que tienen más disciplina, los que quieren llegar lejos, porque esto es de constancia, de harto esfuerzo en varios ámbitos, en lo personal, amoroso, en la familia, en lo económico, en todo, pues. Como tú dices, hay que tener harta fuerza ahí para poder salir adelante y ser responsable para poder salir adelante.
1: Exacto, de hecho, eso es de vital importancia, sobre todo el tema de que el 3 de julio vamos a estar lanzando ya nuestro primer single, el viernes 3 de julio, un tema inédito, completamente un tema original, la verdad. Esto tiene que mucho que ver porque queremos igual un poquito como demarcarlo de muchos colegas músicos sin desmerecer, obviamente, pero hacer temas originales, sobre todo, que hablen de nuestra propia identidad también.
0: Buenísima. Oye, ¿y quién es el que hace todos estos temas? ¿Quién es el que escribe ahí en el grupo? ¿Cómo consigue las letras del tema?
1: Bueno, la verdad es que yo he compuesto varias canciones en donde con mi banda, más que nada, estamos sacándolas junto a los músicos para hacerlo ya después en vivo, como qué corresponde.
0: Buena, ¡qué buena!
1: Claro, pero yo mismo soy el que hace las composiciones, hace más que nada el tema de grabación y los teclados y todo aquello, pero obviamente todo esto es un equipo porque junto a mis músicos obviamente hacemos lo que yo grabo acá en casa, con mis músicos lo hacemos en vivo y suena perfecto y estupendo, así que le mando un gran saludo ahí a Claudito, si es que me está escuchando, mi timbalero, a Felipe, el tecladista, a Diego también, mi gurista, así que le envío un gran saludo aquí de la comuna de Paine.
0: De Paine, hermoso Paine. Yo pasaba por allá, yo he trabajado en todo, aparte radio por allá. Un día me fui con un amigo y yo era bien loco. Mi amigo me invitaron un día, oye Oscar, vamos a trabajar. ¿En qué le dije yo? A la uva me dijeron.
1: Ah, ¿verdad? Ya. Las cosechas
0: y limpiando uva. Y me fui a trabajar para conocer un rubro diferente. Oye, y salí bueno para la pega, además, y ganaba plata. Y ahí conocí Paine. Cabro joven, me acuerdo, sí. Y conocí Paine, vaya hermoso, precioso lugar. Y muy buena gente, ¿eh? Lo pasé bien por allá trabajando en Paine, donde tú naciste. ¿Son todos de por allá de Paine?
1: La mayoría son de mí, menos mi timbalero, que ya es más un poquito más alejado, pero no tan lejos, allá en Puente Alto.
0: En Puente Alto, mira este cabrón, también conozco por allá Puente Alto. Yo era por allá de la comuna de Peñaflor, cercana a Peñaflor, el Monte Talagante, por ahí vivía yo. ¿Eh?
1: Ah, ya, cerquita.
0: Sí, para esos lados vivía yo, por eso me familiarizo un poco con los lugares que me habla ahí. Y ahora vivo por acá lejos, en la sexta región. Me cambié.
1: Pero es bonito, güey, bonito para allá, para Navidad. Yo, pucha, ojalá pudiera ir algún día, ojalá con la banda para allá ir a tocar.
0: Oye, sería bueno, aquí hay unos eventos que hacen para el verano, por ahí podría ser, ¿ah?
1: Sí, ojalá, que nos inviten nomás.
0: Ahí vamos a ver si es que está la posibilidad este año de la Expo. Que se hace acá, que es buenísima, en el mes de octubre más o menos se hace la Expo, podría ser, traen grupos nacionales ahí, se pasa bien en la Expo.
1: Sería estupendo, pues.
0: ¿Quién dice que Omar no ha estado? ¿Ha estado en grandes escenarios ya, pues, Omar, con Bafochi por allá en la Quinta Vergara? ¿Conociste ese hermoso escenario también?
1: Claro, sí, gracias a Dios. Porque yo pude como músico igual estar en escenarios como la Quinta Vergara, Caupolicán, Teletón, en donde, como le digo, me enriquecí de experiencias, lo cual después más futuro sirve porque siendo músico y todo, igual uno tiene a veces es tímido, por ejemplo, yo igual a veces soy tímido. Entonces uno tiene que sacar la personalidad, la pachorra, para poder estar arriba de un escenario, entonces...
0: ¿Se transforma uno ahí o no? ¿Se transforma en el escenario uno? ¿Cambia? ¿Totalmente diferente a lo que es bajo el escenario?
1: Claro, ahí como la Gloria Trevi me deshace el cabello.
0: Oye, sí, claro. Es verdad, uno se desordena por ahí, todos me ven por acá calladito, piensan que uno es más entrador y calladito abajo, y te subí al escenario y sale el león que uno ya entró, ¿eh? La Gloria Trevi que uno...
1: Sí, la adrenalina hace todo ahí, entonces, bien, gracias a Dios que estamos ahí con harta fe nomás de que funcione bien este proyecto y ya el 3 de julio se verá, pues. El 3 de julio ya con el videoclip ya en redes sociales, en todas las plataformas digitales. Esperamos tener un buen recibimiento de todo el público y sobre todo allá del público de Navidad, así que nada, contentos con los chiquillos porque hicimos un hermoso trabajo junto a la productora audiovisual Cire, que le aprovecho de mandar un gran saludo a Eric Mauricio y también agradecerle a Don Good de Good Media, que nos hizo la gestión de poder estar acá junto a usted, don Oscar.
0: Allá anda en Estados Unidos, anda este cabrón, por allá anda.
1: Claro, anda en chala, anda en pura chala de bichón nomás.
0: Anda en chala, está tratando de conseguir entradas para ir al estadio.
1: Mire, no, o sea, ojalá me invite un día a ir con él, ¿no?
0: Ojalá, por último llevar las maletas, ¿cierto?
1: Sí, por último llevo una bolsita nomás con mis cosas, ¿no?
0: Anda en trabajo allá este chiquillo, que le vaya bien a Good Media, que con él están trabajando usted hoy día esta gira de medio, donde están con nosotros hoy día para la quinta región, para la sexta región, escuchándose acá en la comuna de Navidad, Litueche, Pichilemu, Paredones, para Santo Domingo, ahí en la quinta región, San Antonio. Bueno, estamos conversando hoy día con Omar, que nos va a invitar además, porque recién estaba hablando de que el próximo 3 de julio tienen un algo bien importante a través de las plataformas digitales, que es otro lanzamiento más de un videoclip ahí que van a estar entregando ya para todos nosotros. Pero, ¿cómo podemos encontrarlo ahí en las plataformas digitales y las redes sociales para ir apoyando hoy día a Omar?
1: Bueno, nos pueden encontrar en las redes sociales como Omar González-Oficial. En todas las plataformas digitales y sociales. Estamos como en TikTok, en Instagram y en YouTube, para que aprovechen de conectarse, suscribirse y apretar la campanita, como Omar González-Oficial.
0: Así lo encontramos entonces en las redes sociales y en las plataformas como Omar González.
1: Exacto, como Omar González-Oficial.
0: Ya, así también en las plataformas para escuchar la música, ya, no había entendido yo ahí.
1: Sí, pues ahí estamos, entonces. Claro, estamos muy contentos, ansiosos todavía, porque, claro, es nuestro primer single como banda, en donde hicimos un hermoso trabajo. Yo digo hermoso porque yo ya vi el video y todo.
0: ¡Ah, pero, qué buena!
1: Pero cuando el público vea lo que hicimos, es hermoso, total. De hecho, voy a contar una incidencia.
0: ¿Ya?
1: En el video no tenía pareja para actuar.
0: ¡Chuta!
1: Así que mi hermana tuvo que hacer de modelo, pues. Tuvo que hacer de modelo y de actriz, así que...
0: Mira.
1: Mando un saludito acá a Constanza González, que hizo como de mi pareja de ficción en el video, así que...
0: Buenísima que la familia se ponga la camiseta ahí también con tu trabajo. Un abrazo gigante para la Constanza entonces.
1: Sí, pues ahí estuvo, se puso la camiseta por el video, y aparte también a mi tío Diego, que también justo ese día me falló el tecladista y tuvo que ahí él tocar el teclado, así que le puso empeño.
0: Buena. Oye, ¿y fue grabado ahí en Paine?
1: Claro, grabamos en Centro de Estribazo Palas, que quedan Biluco Win.
0: Ah, ya, sí, lo conozco, sí.
1: Exacto, ahí grabamos, hicimos algunas tomas, que quedó precioso, la verdad, quedó hermoso. Y después nos fuimos a una medialuna.
0: ¿Ya?
1: A una medialuna, donde nos recibió don Ángelo Dussoro, que es el dueño de ahí de la medialuna, así que ahí estuvo hermoso
0: Qué bueno.
1: Exacto, hay caballeriza, hay caballos, hay de todo ahí.
0: Ah, qué buena, salió precioso el video entonces, relacionado a este estilo musical que es la música tropical ranchera, que hoy en día nuestro país es una vitrina para usted. Hay muchos grupos que hoy en día ni siquiera conocían este rubro, pero como ya el que pega más fuerte, comenzaron a enamorarse, o otros como tú que lo conocían desde joven, disfrutando, cantando, bailando las fiestas familiares, y hoy en día lo están trayendo a los escenarios. Pero es una buena plataforma hoy en día para poder triunfar en la música, pero como tú dices, con dedicación, con el talento que ustedes tienen, hay que esforzarse, se puede.
1: Exacto, hay que ser constante es la palabra también, eso de que, claro, pase lo que pase, no importa, uno tiene que seguir nomás. Después a veces uno se va a achacar, obviamente hay cosas que no van a funcionar y todo el tema, pero si uno sigue en esa constancia, créanme que se puede, teniendo fe primero que todo y poniendo todo en manos de Dios, todo se puede.
0: Qué importante la fe también ahí adelante, oye, Omar, para poder llegar adelante. Y eso se agradece, esos tips que tú estás entregando, porque además de alguna persona que hoy día no esté escuchando, a lo mejor tiene ganas de salir adelante en la música y Omar dice que se puede. Bueno, nos está demostrando ahí con un claro ejemplo, con esta gira de medio, con el 3 de julio que viene algo importante para él, para su grupo, para su familia, para los fans, para quienes lo siguen a través de las redes sociales. También es sumamente importante que ustedes les vayan dando estos regalos musicales que vamos a ir disfrutando también acá en la radio, ¿ya? Y que vamos a ir apoyando también ahí a través de las redes sociales. Y espero que todo sea un éxito de aquí en adelante, Omar, que te vaya bien en esta corta carrera que llevan como grupo, pero amplia en lo musical, conociendo escenario. Llevan harta trayectoria, por lo menos, a pesar de que soy súper joven tú, Omar.
1: O sea, ojalá aún me queda juventud.
0: Todavía te queda harta, pues. Anda ahí, pucha, yo soy menor. Pero los años en radio.
1: Claro, aún me queda colágeno.
0: 26 añitos no vamos ahora. 26 años, qué joven. Joven. Tenía una carrera por delante, Omar.
1: Muchas gracias. 26 añitos, ya este mes cumplo los 27, así que. Nos quedan días, ¿no?
0: ¿Cómo irá a estar ese carrete? Invitamos al Gudo y nos invitáis a nosotros, po.
1: Sí, güey, obvio que sí.
0: Oye, Gudo, vente de México, de Estados Unidos, luego vente por acá a pasear, ¿ah? ¿Eh? Por allá anda este cabrón. Ayer me contactó y conversaba conmigo. No, tuvimos como una hora hablando, pero... también le gusta
1: la entrevista. ¿No lo dejó invitado?
0: No me dejó invitado para nada, silbó para el lado cuando le dije invita para Estados Unidos.
1: Pucha, ¿qué le vamos a hacer?
0: Oye, Omar, yo creo que un día nos va a invitar este cabrón, se le va a entrar el corazón bueno y nos va a invitar. ¿Eh? Por
1: sí, eso... ojalá, ya póngase la camiseta, Don Good.
0: Don Good, que pero... se le ponga la camiseta también. No va a participar en un video, pero para que invite, para conocer Estados Unidos.
1: Claro.
0: Para grabar un video allá.
1: Exacto.
0: Oye, Omar, aprovechando de que hoy día estás promocionando este nuevo, este single que ustedes lo tienen ya dentro de las plataformas digitales, ¿cierto? El single eres tú.
1: Aún no. El día viernes 3 de julio ya.
0: ¡Ay, sale todo! Exacto. Ah, yo pensé que solamente el video salía ahí.
1: No, la verdad es que la música completa, todo va a ser subido y estrenado el día 3 de julio.
0: ¡Ah, mira qué buena!
1: Exacto, en esta gira de medios, lo único que estamos haciendo es tirar el tema por todas las radios de Chile, obviamente, pero ya oficialmente se estrena ya el día 3 de julio.
0: Buenísima, entonces ahí vamos a estar atentos para que le recordemos a nuestra gente... que el 3 de julio ustedes van a estar haciendo este nuevo single. ¿A qué hora me dijiste que ya vengo corriendo y la memoria parece que hoy día está fallando?
1: Bueno, la canción se llama Eres Tú.
0: ¿Eres Tú?
1: Habla del amor, por supuesto, y junto a Mar González y su banda. Así que ahí estamos aplicándole con todo el empeño y con mucho amor, por supuesto, por este trabajo.
0: ¿Y esta letra la hiciste inspirado en la musa que ese día faltó en el video? Ah.
1: claro, ¿no? Sí, por ahí me estar escuchando, le mandé un gran saludito a Belén Rojas, que la amo mucho.
0: Mira, buena. Oye, Al Capone, ya voy y lo aplauso. ¿A dónde? Al Capone está hoy día, está por acá conversando, está bueno para conversar. Aplauso, hombre. Eso.
1: Claro, pues. Muchos grupos cantan del desamor y del sufrimiento, pero yo esta vez quise hacer un temita más del amor, digamos, más de la paz. Hagamos la paz.
0: Esa es la idea. Ojalá nunca toque hacer algo del desamor, compadre. Nunca.
1: No sabemos todavía.
0: No, que por mí está preocupémonos que hay amor ahí, que se está entregando y que está disfrutando, porque el desamor no se lo recomiendo a nadie.
1: Por supuesto que sí, por supuesto.
0: Ay, no, pero qué buena que ustedes estén haciendo estas letras propias. Es importante para un grupo para poder salir adelante. De hecho, Zumba de Primo, tú sabes que hoy día se puso a descansar y está trabajando en lo propio porque dijo, ya basta de cover, vamos a lo propio. Y hoy día ustedes lo están haciendo desde un principio.
1: Oh, sí, sí, claro, y también este tema del éxito de género también se le dan agradecimiento a Zumbale Primo, porque ellos abrieron las puertas a que todos nosotros podamos hacer este estilo de música también, ya que ellos le dieron como un refresh al estilo. Entonces, obviamente se puso nuevamente de moda la cumbia ranchera, ya que venía desde hace muchos años, obviamente, con los Cerros Lumacos, los Cuatreros del Sur. Y los Zumbale Primo hicieron un trabajo inmenso y hermoso en el cual la gente comenzó de nuevo a escuchar esta música más masivamente.
0: Digamos. Exacto, exacto, tienes toda la razón, porque lo antiguo eran los Charros Lumacos, los Cuatreros. ¿Cuántos carretes con los Cuatreros del Sur, oye? Por allá, no sé si tú conocí, en el monte, en el Paico Alto, por ahí, habían unas canchas donde los llevaban los Cuatreros del Sur y a la banda tropical y a tantos otros que habían.
1: Oh, sí, verdad. Pues y a pura tierra no baile. Mandamos los zapatazos.
0: A pura tierra nomás. Te cuento cómo quedan los chiquillos, los Cuatreros del Sur, con los instrumentos. Todos plomo los chiquillos, sí, con los trajes.
1: Claro,
0: tenías que
1: andar con una toallita, yo creo, limpiando el teclado.
0: Oye, ¿usted hoy en día han salido a Tocata en vivo, Omar?
1: Hasta el momento estamos en preparación del show. Estamos ya preparando nuestro repertorio. En donde, bueno, estamos haciendo más que nada covers. ¿Sí? En el show, pero sí vamos a integrar, por supuesto, este tema hermoso que estamos lanzando, y ahí de a poquito vamos a ir lanzando más temitas originales de nosotros.
0: Buenísima, buenísima. Pero con el estilo que tienen, yo creo que los covers quedan, pero buenísimo. Ahí también los vamos a un día, ojalá, poder escucharlo, todo el trabajo que están haciendo.
1: Y pues muchas gracias, don Oscar, y también agradecerle a su radio por darnos esta oportunidad de poder mostrar nuestro trabajo, que es importante.
0: Oye, Omar, y la última petición que te quiero hacer es que nos presentes el tema, agradecerte este contacto, desearte el éxito para ti, para tu banda, para toda la familia de ustedes, para el grupo de trabajo que hay detrás del grupo de Omar y su banda, y que les vaya excelente en este 2026 y de aquí en adelante con harto éxito para el grupo.
1: Muchas gracias, pues muchas gracias. Bueno, a toda la gente, en todas las de Navidad, por supuesto, a toda la región de O'Higgins, les presentamos la canción Eres Tú, de Omar González y su banda, y pídanla, pídanla, por supuesto, en la 93.7 FM. Muchas gracias.

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Oye, yo voy a pedir disculpas porque el tema que está sonando es lo que estábamos promocionando recién, totalmente en vivo, conversando con un ex integrante del Bafochi, que hoy en día está haciendo un proyecto musical a nivel nacional, grupo tropical ranchero, Omar González. Estuvimos recién conversando con él en la entrevista y es el tema que está sonando ahí de fondo. Un abrazo a Omar González, pero Omar no va a poder tocar de nuevo el tema. Le pido ahí las disculpas. Porque a esta hora, como lo conversábamos, nosotros tenemos ya dentro de la radio a un taller que yo le tengo harto cariño. Y bueno, y que ellos también nos tienen harto cariño como a nosotros como radio. Ellos son del taller laboral de nuestra comuna de Navidad, donde

0: de cada año hacen un hermoso proyecto que va en beneficio de estas cosas que no se hacen en la universidad, que no se aprenden en la universidad, que se aprendieron con los años nuestros abuelitos, las fueron inculcando a cada persona. Y hoy en día estos talleres van rescatando, yo creo que, labores que no se deben perder nunca, po. ¿Ah? Como la orfebrería, el tejido, el telar importante, sobre todo en una comuna que se da harta oveja y la lana se utiliza tanto, creo que son talleres que hay que destacar. Pero para conversar un poquito más de este hermoso taller, hoy día, que es un proyecto de FNR del 8%, está acá la señora Patricia, una de las integrantes de este grupo, que ella nos va a ayudar a poder conocer a todas las personas que hoy día están con nosotros acá dentro de la radio, ya, que son parte de este taller laboral, que son parte de este proyecto también en el día de hoy. ¿Cómo está, señora Patricia, tanto tiempo?
1: Saludar a todos los oyentes, en realidad, que siempre nos escuchan y siempre nos preguntan, y a usted, como siempre, la grata bienvenida que nos da al taller en un nuevo año para los niños del liceo, porque esa es nuestra finalidad, que los niños salgan con dos oficios, que es orfebrería y textilería. Y gracias a Dios que nos ganamos nuevamente el proyecto, el FNDR del 8%, y en eso lo estamos proyectando ya. Tenemos varias cosas para hacer. Estamos hoy día tres de las monitoras, que somos cinco, del taller, donde también hicimos el proyecto dividido en dos. Enseñarle a los niños y enseñarle a las socias nuevas como alumnas.
0: Ya.
1: Y tenemos a una de las alumnas acá también con nosotros, que luego le vamos a pedir su opinión con respecto a estas monitoras y o a este proyecto que tan bonito que se está haciendo, porque se empezó ya a realizar. Y tenemos dos salidas, una con los niños, a Coya, y otra con las textileras, digamos, nuevas y más adultas mayores de la comuna.
0: Ya.
1: Y a textileras antiguas de nuestra comuna, que la mayoría es de Pupuya.
0: En Coya, ¿qué es lo que van a conocer? ¿Qué es lo que van
1: a ir? Vamos a ir a la escuela de orfebrería.
0: Ya.
1: Ya, donde nos va a recibir allá el gerente, periodista. Y la señorita que nos atendió también, que empezamos a hacer este proyecto antes. Yo quise que fuéramos allá porque nosotros tenemos tres orfebres en el taller, que es Connie, Graciela y Miguel, que son los tres orfebres, pero en este minuto Connie es la que está haciendo las clases. Los chiquillos están aprendiendo un poco más, pero las textileras somos las cinco, porque es Florcita, Carmencita, Margarita, que viene de Granero, Graciela, que es la inspectora general del liceo también, y quien habla. Entonces, ese es el proyecto que estamos este año. Muy bonito lo hicimos, y hacer la ruta también, hacer una gira técnica con los niños y hacer una gira técnica con nosotros a Marchigua, en la ruta de la lana, Merino, porque ya tenemos que subir un poquito más.
0: Buenísimo.
1: Pero eso, Oscar, eso en fin es el proyecto, y así lo estamos desarrollando.
0: Y el fin es que también se inculque esto de la orfebrería y el telar a nuevas generaciones, para que, además, que es un oficio que...
1: Exacto, que es un oficio más de los que le entrega el liceo.
0: Exacto.
1: Que van a salir con un oficio más.
0: Que pueden, a lo mejor más adelante, algunos de ellos entregarle un dentro diferente, hacer un negocio de esto.
1: Exacto, pero por supuesto, si ellos no pueden salir de sus casas, hay muchos que nos cuentan, que ya llevamos varios años con los niños, hay muchos niños que nos cuentan que sus abuelitas tejen, que sus abuelitas lavan la lana, que ellas hilan lana. Entonces, la idea es... La verdad es tratar de apoyar a los niños. Si viene otro proyecto, que ahora acabamos de enterarnos que viene el Fondeb, va a ser para los niños. Y darle gracias. Nos falta dar gracias a ¿cuánto se llama? A Vanessa, que siempre está ahí al pie del cañón con nosotros.
0: Ella, de hecho, hoy día está de auditora.
1: Sí. Ella, de verdad, que ha entregado mucho tiempo para nosotros. Nos ayuda, me tira las orejas cuando realmente... De repente hago cosas que no le consulto, porque también hay que consultar, porque hay cosas que no las sabemos.
0: Claro.
1: Y por querer hacerlo mejor, de repente lo hacemos mal. Pero, y está la cita Vivian, que digo yo, también ayudándonos como cultura en el municipio. Y bueno, el alcalde siempre, la directora siempre nos apoyan en realidad el taller, nos apoyan.
0: Importante este apoyo.
1: Sí, en este minuto Vanessa ha sido un pilar fundamental en el taller.
0: Siempre un pilar fundamental. Hay un abrazo para Vanessa, tremenda trabajadora social.
1: La verdad es que solamente tenemos agradecimientos para ella, de verdad, y el taller completo, porque hay cosas que nos ha enseñado mucho ella. Y mandarle los saludos y los cariños como siempre. Pero en sí, ese es el proyecto. Ahora quiero que nuestra alumna, socia alumna, porque nosotros ¿ya? hicimos un curso para algunas socias y quedaron 8. Y de las 8 no pudieron venir porque la verdad es que están haciendo algunas cosas. Otras se han retirado del taller y están trabajando también. Así que me gustaría conversar con, primero partir con la socia alumna, que qué le ha parecido, porque nosotros no sabemos si lo estamos haciendo bien, ya. Si no lo estamos haciendo bien, ¿qué le parecen las monitoras?
0: Ideal. ¿Quién va a hablar? Ah, ya, está ahí con micrófono, ya. Yo estoy arreglando los micrófonos para que puedan todos conversar con nosotros. ¿Sí?
2: Hola, buenas. Contar un poquito sobre mi experiencia. Yo llegué a este taller gracias a un comunicado que vi en las redes sociales, en donde creo que fui una de las primeras que guardé el número, hablé con la señorita Patty y le dije, por favor, no me dejen afuera.
1: Hay una talla ahí.
2: De repente se cerraron las postulaciones como para el taller y yo digo, pero ¿qué pasó conmigo si fui de las primeras que no hablé?
0: Chuta.
2: Y le digo yo, tía Patty, ¿qué pasó? Y me llama y me dice, no, ya están los cupos llenos. Y yo así, pero ¿por qué si yo fui la primera?
1: Sí.
2: Me dijo, uy, sí, verdad, tú fuiste de las primeras, ya, no, sí, te metemos al tiro.
0: Qué buena.
2: Así que gracias a Dios yo quedé, yo me entusiasmé en este taller por temas de lo que yo vi en mi familia,
0: ¿ya?
2: Porque mi abuela, bueno, que vive en Los Vilos, ella es una persona súper emprendedora y artesana, o sea, ella hace de todo.
0: Ya.
2: No podría decir algo que no hace porque lo hace todo. Y viéndolo así, se lo inculcó también a sus hijas. Hay varias de mis tías que también son súper artesanas, hacen distintas cosas. Y yo me fui por ese lado. O sea, en realidad no fue nada como querer copiar, hacer algo como que ellos mismos hacen, sino que ¿ya? es algo que me nace.
0: Mira,
2: me encanta, me llena, me distrae, es algo que me saca de mis propias ansiedades, me tranquiliza. Entonces, y el querer aprender obviamente cosas que yo no sabía de antes. Entonces, así llegué a este taller con estas maravillosas personas. Yo la encuentro a todas excelentes personas, o sea, se dedican, se toman su tiempo. Yo sé que todas nuestras compañeras, digamos, somos diferentes, obviamente. Entonces, ellas como que igual se encargan de cómo saber enseñarles a cada una de nosotras.
0: Ya.
2: Todas tienen su distinta experiencia o su forma de enseñar. Entonces, igual uno va tomando un poquito de cada una, de cada persona que nos va enseñando. Entonces, ahí vamos armando nosotras mismas nuestra experiencia, digamos. Pero no grato, o sea, a mí me gusta el ambiente, el que llegue el día viernes para poder juntarnos.
0: Ella pertenece al taller, ¿no?
1: Ahora, lo que pasa
0: solo al proyecto.
1: Perdón, Oscar, perdón, Dani. ¿Sí? Lo que pasa es que nosotros hicimos un llamado a la comunidad para hacer un curso de telar María básico.
0: ¿Ya?
1: Y quedaron 15 personas. De las 15 personas se seleccionaron 8. ¿Ya? Por obvio ese motivo las otras no pudieron y se quedaron 8. De esas 8 pasaron a ser socias. Y esas son las socias que algunas ya no están con nosotros por X motivos de trabajo o por enfermedad o por salud, qué sé yo, no están. Entonces ya. Las que quedaron, pero son ahora el proyecto se estudió para no pagar nosotros monitor, fuimos nosotros a nuestras propias monitoras para enseñarles bien. A ellas.
0: Ya.
1: Eso es.
0: Buenísimo.
1: Entonces ella es una de las alumnas.
0: Claro. Y que hoy día ya pertenece a...
1: es socia.
0: ¿Hace cuánto
1: socia
0: ya
1: alumna.
0: Está la socia alumna?
1: Un año, más de un año.
2: Un poquito más de un año.
0: Sí, mira qué bien. Y te ha gustado el trabajo que hacen ahí. Bueno, y acá tuviste la oportunidad de poder seguir ampliando los conocimientos, lo que tanto te gusta hacer.
2: Claro, siempre comuna. Uno va buscando como el poder ampliar sus conocimientos. Y bueno, yo me dejo llevar entre lo que ellas me van enseñando más que nada. O sea, si yo tengo alguna duda, le voy preguntando para poder... No, y de hecho, cuando veo algo, que hay algo que no me está quedando bien, prefiero desarmarlo entero y volver a hacerlo.
1: Les tocó una monitora.
2: Las profes me dicen, ya te estás achicando. Bueno, esos son como ya términos que uno va conociendo dentro del telar. No, ya te estás achicando, te estás encogiendo. No, ya. Yo lo desarmo entero y lo vuelvo a hacer.
1: Las tramas son así.
2: Son técnicas que lo aprendí también dentro de ellas mismas, porque ellas también son algunas muy perfeccionistas, entonces uno va como aprendiendo también un poco de eso.
0: Ah, buenísimo.
1: Es que aprendimos del mejor, por un maestro que tuvimos que fue Jorge Frede.
0: Ya.
1: De verdad, yo no he visto de los años que tengo el telar, el profesor es. Entonces, para nosotros en este minuto, nosotros sabemos harto, pero siempre... Falta. Siempre, como la vida nunca uno termina de aprender. Y aquí en el tejido nadie sabe todo, pueden aparecer muchos puntos en internet, te enseñan el telar, pero no es lo mismo que aprenderlo en vivo y en directo.
0: Ningún tipo de trabajo casi, y qué bueno que ustedes tengan eso de ir aprendiendo constantemente.
1: Siempre estamos perfeccionándonos en varias cosas, porque nosotros entregamos más que cantidad. Las cosas bien hechas, calidad, porque después van, toman una prenda de nosotros, y si está mal hecha es el taller el que tiene mal prestigio, y ya pasa. Entonces, de repente somos muy, como dice Denis, muy perfeccionistas, pero más que perfeccionismo, detallista. El detalle que aprendimos de un buen profe.
2: Pero eso igual es bueno.
1: Sí.
0: ¿Y hoy día a la Denise le ha tocado exponer algún trabajo propio o todavía no has tenido el privilegio de exponer?
2: Sí, estuvimos en la Expo Navidad el año pasado. ¿Ya? Y sí, estaban mis trabajos igual ahí.
0: Ah, ya
2: ahí
0: está.
2: Todos
0: ahí.
2: Sí, no. Nuestros trabajos.
1: Sí, se llevaron como... Lo hicimos como a experimentar qué pasaba y se dieron cuenta que las cosas tienen que quedar bien hechas. Aprendieron como a vender, a hacer cosas, a transar. Y nosotros la verdad es que ponemos una boutique en realidad. Ya no es una mesa. Nosotros armamos un espacio como una boutique, que tú entras a la boutique.
0: Ya,
1: eso es. Entonces de repente a lo mejor no todas piensan lo mismo, pero nosotros yo creo que estamos un poquito más arriba ya. No tirar las cosas a la mesa, porque esto tiene vida. Sale de un ser vivo.
2: Nos llama tanto la atención el poner todos los trabajos así como un doble típico, un cuadrado, y poner rellenar. En cambio acá se pone en maniquí, se viste el maniquí, o en colgadores. Entonces llama más la atención visual, la gente se entusiasma a ver los colores, cómo se vería puesto en mí, digamos, cuando están en los maniquí. Entonces tiene otro orden, no es como llenar una mesa, como dice la señora Patti, y dejar las cosas ahí.
0: Nosotros este año no logramos transmitir como radio, pues. No lo hicimos este año, entonces no pudimos conocer el trabajo, porque siempre íbamos a entrevistar y íbamos a conocer un poco de lo que
1: estábamos acostumbrados a eso.
0: Vamos a ver si este próximo año volvemos, si es que todavía nos mantenemos por ahí en pie, pero lo estamos haciendo.
1: Sí, la verdad es que va a costarnos a todo este año en todo, en general, pero las cosas van a ir saliendo de a poco.
0: Sí.
1: ¿No?
0: Está difícil este año, ¿ah?
1: Sí,
0: pero
1: bien,
0: qué bueno que todavía ustedes hayan podido conocer que no haya habido recorte en este proyecto.
1: Afortunadamente
0: y que hayan
1: no.
0: logrado tener presupuesto para poder, hoy en día, todo lo que han aprendido dentro del año, dentro del tiempo que tienen también ustedes como taller laboral, se lo vayan a entregar a los jóvenes que cada año se inscriben. ¿Hay caras nuevas hoy día dentro del taller, ahí en el liceo?
1: Hay niños nuevos. Hay niños, niños en orfebrería y niños en textilería. Y este año es la novedad, porque los niños están tejiendo en telares María. Ya no están en telares cuadraditos haciendo paisajes, no. Cada uno está haciendo un cojín. Y hay un niño que es Pedro, que es de acá de... San Vicente de Pucalán, él está haciendo un poncho.
0: No, el mismo del año pasado que
1: estuvo. El que estuvo aquí, porque va a venir acá también este año.
0: Ah, qué bien.
1: Sí, en otros programas va a venir.
0: O sea que se repitieron algunos del año pasado.
1: Sí, porque él todavía no sale de cuarto. Este año creo que sale de cuarto.
0: Qué bueno.
1: Así que mira, hay hartas cosas que se están haciendo, y en realidad en retribución al liceo. Don Juan nos dio la oportunidad de estar como taller, retribución a él, y después llegó la directora, la señora Aide, también nos dijo todo el apoyo. Entonces, nosotros como en retribución hacemos también con los niños, o sea, nosotros ponemos todos los materiales, todo. Antes eran almuerzos, ahora los vamos a llevar y con almuerzo en un restaurante, o sea, va a ser muy bonito todo.
0: Está precioso, qué sí. Bueno que esté este proyecto, hoy en día el gobierno lo haya nuevamente pensado en entregarle la oportunidad de tener financiamiento en este proyecto, que gracias a estos FNDR, que ayer hablábamos también con
1: la persona
0: en situación de discapacidad,
1: sí.
0: Que son tan importantes para inyectar recursos a la comuna, y tan importante hoy en día con talleres como estos que entregan un oficio más para tener donde desenvolverse más adelante, porque a lo mejor no todos llegan a la universidad, pues.
1: No,
0: les gustó más esto de hacer artesanía, hacer lana, hacer orfebrería.
1: Es que mira, en la casa hay muchos que en la casa, como te contaba hace poco rato, las abuelitas todavía tejen o todavía hilan o todavía lavan su lana de las ovejas cuando esquilan. Entonces ellos no sabían en qué ocupar esa lana. Ya me estaban preguntando por telares. Yeah. Ya Pedro, por lo menos, para tejer en su casa. Entonces ellos se pueden poner en cualquier lugar y vender sus productos. Mm. Y ya tienen una entrada. Y ya saben que tienen un oficio porque ellos son soldadores. Los niños, la mayoría de los niños son soldadores en el liceo, que es un oficio que entrega. Las niñas es peluquería y costura. Entonces ya tienen o textilería o orfebrería. Y hay muchos niños. Y yo no sé si nosotros tenemos 8 o 9 niños en una parte y otro tanto está en orfebrería.
3: Son como 15 en general.
1: Sí, ahora son como 15, menos que el año pasado. Son como 15, pero felices. Mira, yo llego, entro ahí y a mí se me va la hora, pero volando, y me voy con el corazón llenito. Qué así buena. Que, pero bien.
0: ¿Es una vez a la semana el taller?
1: No, esta vez son cada 15 días, porque la profesora que es Connie, que viene de Santiago, que ella es la enfermera de nuestro grupo. Entonces ya. Ella viene una vez al mes, entonces ahí hacemos clase. Pero las que estamos acá, apoyamos textilería. Casi todos los viernes. Cuando podemos, nos juntamos en la mañana, el día viernes, y le hacemos clase a los niños. Mm. Así que nos damos ese tiempo. Y es por eso te digo, de repente la gente no valoriza lo que tú le entregas como monitora. Porque si nosotros quisiéramos cobrar, la gente no podría pagar.
3: No.
1: Porque una monitora de telar es cara. Entonces, nosotros le dimos esa facilidad al grupo, por eso que fuimos nosotras las monitoras de este grupo, del grupo de adultos, ya de las que quedan, para que aprendan un oficio más también, y hay muchas que les encanta también, pero hay que valorizar las cosas, porque cuando he dicho yo lo he dado y regalado, no se le da el mismo valor,
0: no
1: siempre.
0: No le dan la misma importancia.
1: Claro.
0: Eso es lamentable a veces, somos
1: mal agradecidos. Sí, porque no saben lo que...
0: ¿De dónde viene la profesora que ustedes tienen?
1: Ah, la Connie viene de Santiago.
0: Santiago, ya imagínense que...
1: Y Margarita viene de textilería de Granero.
0: De Granero.
1: Y ellas son socias años.
0: O sea que ya por pagar su pasaje,
1: un costo que corre por cuenta de ellos. No, imagínense, del taller.
0: Por eso no puede ser tan barato. Yo, calculando cuánto me gusta ganar ya, imagínese usted cuánto le gusta ganar en un día, sobre todo si uno va a enseñar.
1: Exacto.
0: ¿Ya? Y entregar un talento que costó aprenderlo, que es un talento que ellos tienen, ¿cuánto puede ser? O sea, ¿cuántas clases quiero tener? Y tengo que ir sacando la cuenta. ¿Cuánto?
1: Y nosotros, yo creo que, bueno, los que siguieron orfebrería, que estuvieron en las clases, aprendieron de los mejores, como nosotros en textilería. Porque... Jorge nos dio a nosotros textilería, Iván del Río les dio orfebrería. Y aprendimos, él aprendió en la escuela de orfebre de Colla. Por eso yo quería ir a conocer Colla.
0: Ah, y don Jorge, ¿cuándo comenzó con usted el primer taller? Hace cuatro años atrás.
1: Proyecto tras proyecto, porque nosotros personalmente no podríamos pagar eso.
3: No
1: podríamos. Se fue proyecto y éramos sábados completos. Empezábamos en la mañana y terminábamos en la tarde.
0: Mira.
1: Y toda la semana para sacar los proyectos y todo lo que hemos alcanzado en este minuto. Y ya, bueno, nosotros ya las monitoras estamos en la confección de ropa. Nosotros ya estamos haciendo vestimenta.
0: Buenísimo.
1: O sea, sacamos la tela, la tiramos, patrón, cosemos, ovillamos, todo. Todo lo hacemos. Yo,
0: el año pasado o antepasado, alguien de ustedes me hizo un regalo. Sí, me hicieron ir a buscarlo a Matanza, un poncho. Alguien del taller.
1: ¿La José?
0: ¿Alguien se pone ahí en Matanza?
1: La Josefina. Ella estaba.
0: La Josefina.
1: La Josefina te regaló algo.
0: Me regaló un poncho.
1: Sí, ella estaba como socia también. ¿Hace cuánto ya? 3 años atrás.
0: Tres años atrás fue, sí, imagínese.
1: Sí.
0: Ahí me llevé un regalo a usted y conocí este trabajo que hacen con tanto cariño. Sí. Y lo tengo ahí guardado. Bueno, ahora no tan guardado porque ahora se utiliza.
1: Así lo usa, ahora lo usa. Tiene que usarlo.
0: Sí, es rico, bonito el trabajo y hecho con cariño y con lana de...
3: Con lana verdadera.
0: Yo no sé si es de hebra de oveja ese o de llama, pero...
1: Oveja. La Josefina oveja, teje oveja, no oveja. Teje llama, no. No es lana de alpaca, digamos.
0: Pero calentito, rico el trabajo, bonito el trabajo además.
1: Mira, yo quiero dejar a mi socia más grande.
3: No.
1: Yo le paso.
0: No sé si le alcanza hasta allá el micrófono. Lo tengo. Pásele ese, que es el que va ahí.
1: De la Denis.
0: Denis ahí le dijo el otro.
1: Sí, porque usted es nuestra gran madre.
3: Soy la más vieja.
1: No, la más grande dije. Florcita, en realidad, para nosotros es un pilar fundamental, es un gran aporte. Mira, siempre está. Le digo, mira, tenemos que ir allá. Ya, yo voy. Y ahí está, ahí apoyando siempre. Así que, ¿por qué no? ¿Por qué no usted?
3: Ay, con Oscarito nosotros los conocimos años. Cuando yo empecé en la Junta de Vecinos, me iba a pedir permiso para ir a tocarnos allá de todo. Mucha gente peleamos, ¿te acuerdas? Decía, no, ¿por qué? Porque yo lo quiero a él. Y queremos a él ayudando entre los dos. Pues si esa es la gracia, darnos a conocer tanto él como yo. Yo cumplí 20 años siendo presidente de la Junta de Vecinos en La Vega. Y me despedí, gracias
0: en
3: a Dios.
0: En La Vega, sí.
3: Me despedí, ahora estoy libre de eso. Y fui...
0: Se fue a descansar.
3: Y me despedí del adulto mayor. También 22 años fui presidente del adulto mayor. Y también me despedí este año. Me sentí medio enfermona y dije... En la casa me dijeron, esto, este otro, mamá.
0: Ya.
3: Me quedo con mi casa. Me quedo y voy cuando puedo y cuando quiero, Oscarito. Soy bien honesto, usted me conoce.
0: Sí.
3: Porque de repente ir a hacer ejercicio lo hago en mi casa, no tan bien, pero lo hago en mi casa y no bajo porque yo vivo en el sector alto, en Los Pinos. Entonces me cuesta. Pues. Pero como te digo, lo que me está entregando hasta ahora un poco más, estando mi presidenta aquí, el taller. ¿Ah? Voy con ganas, me entusiasmo, me retan porque duermo mi siesta, yo soy muy honesta.
1: Pero esos son gajes del oficio.
3: Mira, estando Jorge, me decía, ándate al rincón, y yo ahí me acurrucaba y me dormía mi media hora. Sí, mi media hora, y después me decía, ya, ven a hacer arreglar tu poncho, ven. Me lo hizo desarmar todas estas veces para aprender bien. Yo lloraba.
1: Claro. No era así.
3: Flor,
1: aprendimos
3: entiende
1: mejor,
3: que sí. Tienes que entregar algo lindo, pero si me hice nota, no, desálmalo. Así como dijo la Denise, había que desalmarlo. Y había que desalmarlo, Oscarito.
0: Mira.
3: ¿Por qué? Para entregar un trabajo lindo. Y gracias a eso tenemos el nombre que tenemos. Somos pesadas, ¿verdad? La patria es pesada como presidenta. Yo, ella sabe, los queremos mucho, somos medias parientes, como ella dice. La Carmela es calladita, pero es cosa seria también, ¿po? ¿Ah?
0: ¿Sí?
3: La Carmela es calladita, pero es cosa seria, hace maravilla. ¿Ah?
1: Ella sí.
3: Hace maravilla, ¿cierto? Sí. Y le gusta esas lanas bien delgaditas que a mí no me gustan, pero a ella le gusta. Todas lo destacamos en algo, pero todas estamos ahí. Todas apañamos las cabras nuevas, como decía la Denis. De repente está mal, la miramos, la ayudamos a enrollar. No le está quedando bonito a la paloma, no le está quedando bonito a esta otra persona. Pero es la única manera, de repente caemos mal, es verdad. Uh-huh. Pero es la única manera, Oscarito, para dejar nuestra comuna así.
0: Exacto.
3: Yo así lo veo.
0: No, así lo veo.
1: Que donde vamos nosotros,
0: debe ser así.
1: O sea, de verdad, vamos, mira, afortunadas, digo yo, porque nos llaman para todas partes.
3: Para decirle,
1: pero a veces no tenemos para locomoción.
0: Ya.
1: No tenemos para ir. Vamos a Pumanque, a Marchihue. Tuvimos un tremendo desfile el año pasado. Ahora en Rancagua, en el Museo Vivo, que van a hacer igual. Pero ¿cómo vamos? ¿Cómo vamos? No podemos. Y allá es todo el día. Y yo tengo muchas partes, pertenezco a muchas agrupaciones.
3: De todo.
1: Pero, y estamos bien calificadas. Esa es la verdad. Nos ganamos un puesto acá en Navidad y también tenemos un puesto afuera. Entonces, falta la locomoción. Siempre la locomoción.
3: De ahí es donde topamos, porque no podemos pedirle mucho a nuestras chiquillas, pues tú sabes cómo están las cosas medias malonas ahora, entonces cuesta pedirle a las chiquillas que hay que disponer de tanta plata, entonces
1: este
3: no se puede.
1: Este es un oficio caro.
3: Este es oficio caro.
1: Es un oficio caro.
3: Comprar las lanas,
1: la
3: todo.
1: La materia prima es cara.
0: Ya. Por todos lados es difícil a aprenderlo. Y también. Por eso hoy en día yo creo que los que están insertos dentro del taller deben tomarle un cariño tremendo, tanto a ustedes como nuevas alumnas, pero también a los talleres de oficio que tiene el Liceo Pablo Neruda, porque, claro, la lana de oveja no creo que sea muy económica.
4: Es cara, Oscarito, es cara.
1: Claro, es que lavarla todo, pero resulta que Carmencita ahí se destaca, ella hila. Con uso y todo, pero hay que tener mucha cantidad de lana para poder hacer lo que nosotros hacemos con los niños. Y hacemos hartas cosas con los niños. Cuando llega la lana en los proyectos, se ve harta, pero a la larga no es harta. Porque se ocupa mucha lana. Entonces, mira, nosotros, no sé si yo estoy una chochería, pero yo soy feliz haciendo lo que estoy haciendo. Corro y todo, bueno, aunque yo trabaje en el liceo, pero me doy el tiempo, porque el día viernes afortunadamente yo no trabajo, yo trabajo de lunes a jueves, pero me doy el tiempo en las mañanas, si a alguien le falta algo, yo dispongo de mi mañana. Entonces, también hay harto que nosotros ponemos de nosotros, actitud, gana, hora, tiempo, todo, porque esto es amor, no
4: es querer, es claro. Querer hacerlo, esa es la palabra, es querer hacer y entregarle la otra herramienta a los chiquillos, ¿ah? Porque yo te digo que tenemos chiquillos que uno se saque el sombrero, tenemos chiquillos desordenados, pero se encuentran felices, que hagan dos, tres. Venga, tía Flora, a ver, venga, tía Carmen, venga, tía Pati. Claro. Entonces, que está lindo. ¿En serio? Está lindo, te quedó lindo, pero de verdad te quedó precioso. Tía, ¿en serio? Sí, pues cuentan, la tía tanto, y la tía Pati, y la tía Carmen nos encontraron lindo. Y eso te llena, más que el bolsillo, te llena acá.
1: Sí, porque a nosotros no nos paga nadie eso, nadie, las horas nuestras las dedicamos a eso, y así va a ser, y así va a seguir siendo hasta cuando podamos.
4: Usted lo ha dicho antes de podamos, hasta que podamos.
0: Oye, ¿y los chicos del liceo hoy en día, de qué curso hasta qué curso comprende los que están insertos?
1: Mira, sé que hay parece que es de primero hasta cuarto
4: hasta
1: medio.
4: Hasta cuarto medio.
1: Claro, no sé si hay séptimo o octavo, no sé. Pero sé que son de primero a cuarto medio.
0: Ya, solamente los que les corresponde como el taller de oficio, porque de ahí empiezan los oficios.
1: La escuela de oficio. Que son niños de neurodiversos. Entonces, en realidad, para nosotros, más que ponerles un nombre, son niños, son alumnos.
4: Sí, y nosotros independiente de todo lo demás.
1: Claro, lo tomamos como eso. Entregarle harto amor, atención, cariño. tenemos buena llegada con los profesores, con los asistentes, o sea... Nada que decir.
4: No, y lo lindo, Oscarito, que cuando te ven, a mí me ha tocado, soy bien de repente, trato de pasar así, porque soy la mamá de la Graciela, y la Graciela es monstruo dentro del liceo, porque me es así. Entonces me decían el viernes antes pasado, dos gorditas, que le digo yo, las dos gorditas gemelas, y porque la Graciela me decía, mamá, está bien. Es mamá de la Chelita, me decía la señora Graciela. Sí, pero usted es distinta, vos no estás enojona. No, porque yo no puedo estar enojada con ustedes, pues chiquilla, porque ustedes están aprendiendo. Y la Chelita es mañosita, le digo yo, como ustedes dicen, porque las tienen que cuidar. Pero si estamos pololeando, nomás no hacemos nada malo. Que la Chela ya
1: sí, nos encontramos con dos niños que recién estaban empezando a pololear. Es bien entretenido todo, pero como te digo, es grato cuando corren a saludarte y todo.
0: El año pasado también le tomaron harto cariño. ¿Cuántos años ya llevan haciendo el taller acá?
1: Cuatro años.
4: Sí. Ya, Carmela, toma.
0: Está de espectador ahí.
1: Pero preséntese, que está con nosotros aquí.
5: Ya me presentó, ya.
1: Pero igual, pues Carmencita, a ella no le gusta hablar. Ella es muy apoyadora. Nada que hacer.
4: Hace
1: con ella,
4: cosas muy lindas.
1: Igual que la flor. Yo digo, vamos a ir allá, voy para
4: vamos,
1: allá.
4: Vamos, pechuguemos, nomás por nuestros chiquillos. No por nosotros, por los chiquillos. Pero yo estoy por los chiquillos más.
1: Ya iremos contando, con ellos vendremos cuando vuelvan de vacaciones. Sí, hay un programa más que vamos a hacer la próxima semana contigo, Oscar, yo creo.
0: Antes de las vacaciones. ¿Cuándo salieron de vacaciones recién esta semana?
1: Estamos en vacaciones.
0: Una semana de vacaciones recién, ¿no?
1: Sí. Y ya la próxima vendremos con las monitoras.
0: ¿Ya?
1: Hablar solamente de las monitoras y vamos a venir con la orfebre, ¿ya? La monitora de orfebrería.
0: Cabe destacar que vamos a tener como cinco programas dentro de la radio, sí, son los bueno. que van a ver. Y bueno, es una atención también que hicimos de parte de la radio.
1: Exacto.
0: De tocar gracias. Más programas para que pudieran conversar, porque ustedes siempre nos apoyan como radio y nosotros también siempre estamos ahí tratando de entregar más beneficios para apoyar este el taller, para apoyar este proyecto, que agradecer ahí al gobierno que le entrega este presupuesto tanto para poder enseñar con ustedes a los alumnos y también como esto, para dar a conocer.
1: Sí, estos proyectos que da el gobierno regional, sí, y el FNR del 8%, la verdad que ayuda mucho.
4: Mucho, mucho, mucho.
1: Hicimos muchos proyectos, hemos hecho muchos proyectos para atrás y nos lo hemos ganado bien y nos han vuelto a que estemos ahí, pero no nos da el tiempo, no nos da el tiempo, porque podíamos poner más proyectos, pero tenemos que terminar uno para seguir con otro. Porque la verdad es que no podemos abarcar tanto. El que abarca,
0: poco aprieta, no es verdad.
1: Entonces no. Pero damos la gracia.
0: Como el tejido, uno pero bien hecho.
1: Exacto, eso. Tú lo has dicho. No, y ahora estamos las que somos monitoras, estamos tejiendo en lana merino. Por eso que vamos a hacer el 17 sí. de julio, vamos a hacer un tour con las chiquillas, una gira técnica de la lana merino, y más que nada para que ellas vayan conociendo
4: las lanas.
1: Además, claro, además nos van a recibir, que ya nos han recibido, nosotros las recibimos primero, son telaristas de Halcones, un taller ¿ya? de allá, con vino el Core también, el Core que corresponde acá a la región, José Ignacio González, que nos apoya, pero el 100% ¿ya? también. Y ellas nos van a recibir ese día en la tarde. La mañana tenemos un tour donde vamos a hacer la gira técnica. Ahí vamos nosotros como taller, las alumnas como taller, vamos a adultas mayores que van de la UCAM, van dos personas de la UCAM, dos adultas mayores de La Vega,
4: Palmilla.
1: Van de las tejedoras de La Palmilla, invitamos, otra tejedora también que es en lana, y eso, o sea, y va la señora Esmeralda y unas primas, las primas son Osorio Castro, que yo no tenía idea porque son todas como familiares. Yo le dije, yo supiera, yo habría todo, pero a ella le hicimos un reconocimiento el año antes pasado, sí, ya a las textileras antiguas de acá.
0: ¿Y ellas las van a acompañar?
1: Ahora las invitamos a acompañarnos a esta guía, a esta gira técnica que vamos a hacer.
0: Ya. ¿Por qué es tan importante ir a este lugar? ¿Qué es lo bonito de allá? ¿Qué es lo que lo atrae? Cuéntenos un poquito para...
1: Lo que nos atrae de allá de Marchihue en este minuto es una cuida, mirar cómo ellas emprenden lo que es lana merino. La lana merino viene de la oveja merino, ya, y es tan cotizado ese producto, y es carísimo, si es carísimo el kilo de lana. Y está cotizado porque sirve para el verano y para el invierno, y lo hacen mucho en ropa para los ciclistas. Solamente ocupan la lana merino como tela, ¿cierto? La tejen y cortan toda la ropa de ellos, porque los evade del frío y del calor. O sea, para los dos ciclos, las dos temporadas ayuda.
0: Oye, importante.
1: Entonces, yo quería que ya dejáramos un poquito la lana natural de oveja y nos fuéramos a otra oveja, por la lana merino. Estamos tejiendo nosotros, pero por las de nosotros, y aprendiendo nosotros. Pero se eligió la gira técnica por eso.
0: ¿La lana merino de alguna oveja en especial?
1: Se llama la oveja merino y la traen de Canadá. Esa oveja está importada acá de Canadá. Y allá en Marchihue hay un espacio donde las chicas están tejiendo. Y además que nos van a llevar, que no puedo decir la sorpresa, cuando vayamos, de vuelta te vamos a contar dónde vamos, a la instancia que nos preparó el encargado de cultura, que Miguel Benito de Marchihue, de la parte de cultura, nos invitó a una parte pero maravillosa, que es como un regalo para todas las que vamos.
0: Mire qué bien.
1: ¿Ya? No puedo decir, porque sabemos el taller, pero no podemos decir a las que invitamos.
4: No.
1: Porque el proyecto te dice que también tienes que compartir este viaje con la comunidad. Ya tienes que llevar a 10 adultos mayores de la comunidad y nosotros sacamos. Así.
4: Pero lo importante, Oscarito, fuera de lo que explica Patricia, es que se reconozca a la gente de La Palmilla, porque en La Palmilla tiene gente antigua que tejía.
1: Exacto.
4: Tejía a su manera, pero hacía tejido, y eso es importante. Y ellas se sienten Bien, bien, porque están invitadas, pues, y siempre han estado con nosotros. Y nosotros
1: siempre las invitamos, siempre las invitamos.
0: De las chiquillas de Las Palmillas, las que van a ir, hay algunas que todavía siguen haciendo sus productos.
1: Sí, es un grupo, es el taller que tienen ellas. El taller, ahí invitamos a dos. Ya, a dos, porque no.
0: Ah, se mantiene vigente el taller ya todavía. Sí, qué bueno. Todavía.
1: Así como se mantienen vigentes también las señoras que son la familia, las dos hermanas Osorio Castro.
0: Ya.
1: Y también la señora Esmeralda.
4: Sí, son
1: Esmeralda
4: antigua.
1: Cabello.
0: Todas del sector ahí de.
1: Sí, ellas son de Pupuya Sur.
0: De Pupuya
1: Sur y las otras son de La Palmilla, sí, por la señora Esmeralda.
0: Esmeralda, ya, sí.
1: Ella son mías conocidas de hace años, la Esmeralda, porque yo la tuve de alumna cuando yo recién llegué acá.
0: Ya.
1: Alguna vez conté. Pero ellas, nosotros las quisimos invitar ahora a darle como un regalo.
4: Un
1: sí, es un regalo, un viaje bonito que está todo armado, todo listo ya.
0: Que además va a ser enriquecedor porque van a aprender.
4: Exactamente. Van a aprender otra cosa, otra técnica.
1: Y que salgan a conocer otras textileras también, que vayan coordinando cosas, compartiendo cosas. Y así que tenemos el grupo ya listo, armado para el 17 de julio.
0: Es importante este tráfico que ustedes hacen, que
1: intercambio tejiendo redes.
0: Sí, tejiendo redes, porque la ha conllevado a estar presente en otras partes también, sí, con sus productos.
1: En Pumanque.
5: Tuvimos
1: un desfile. Ahora en Machihue hace poco, que sí, fueron ellas.
4: Como las nuevas, fueron ellas.
1: Invitaron este grupo que nos va a recibir en Machihue en la tarde, el grupo de textileras de Halcones, nos invitó a un desfile. A un desfile que hacen una vez al año, ahí en mayo fue esto.
4: Sí.
1: En mayo. Y las chiquillas pudieron hacer, claro, pudieron hacer el desfile de las chiquillas nuevas.
0: Qué buena, buenísimo.
1: Entonces estamos ahí. Oye, en todas partes.
0: Y estos desfiles son entretenidos porque sí, no son en traje de baño.
4: No, nada. No,
1: acá todo lana.
4: Pura lana.
5: Los trabajos propios de Marchivo, ellos expusieron su propio trabajo y nosotros los nuestros.
0: Ya.
5: Entonces ahí obviamente uno va viendo otras técnicas, otros tipos de tejidos que van haciendo, tantos como poncho, habían cintillos,
1: todo, de todo, gorrito, una diversidad de tejidos. Y nosotros, y nosotros el año pasado fuimos a la fiesta de Marchihue,
4: también,
1: que hacen la fiesta de la lana, y donde había modelos que exhibieron nuestros productos, ¿sabes tú? Que nos sentimos así, pero felices ahí estando en la platea, nosotros mirando eso. Pero estamos vuelto invitadas este año también, pero ahí también estamos viendo cosas.
0: ¿Ustedes también hacen una expo acá, Lana, donde hacen el desfile?
1: Mira,
0: estuvimos
1: dos años porque sacamos proyectos y no la hemos vuelto a hacer por lo mismo, porque no hay un proyecto que nos dé para poder armar esto, porque esto era muy bonito, se armaban cosas muy bonitas.
0: Sí.
1: Pero pudimos hacerla dos años.
0: Vamos a ver si vuelve. Pero ya tienen tuvieron la experiencia en estos desfiles que hoy en día lo han vivido en otros lugares.
1: Exacto,
0: de nuestra comunidad. Y que además les sirven para ir a exponer y que salga una venta.
1: Que nos conozcan.
0: Que las conozcan, sí, y que salga una venta para allá también es bueno.
1: Exacto. Sí, ¿no? Pero Oscarita, de verdad, hay hartas cosas que comentar que para que dejemos para otros programas. Dar gracias a las chiquillas que, bueno, Denis tuvo que pedir permiso de su trabajo. Florcita, ahí también. Y Carmencita, que siempre.
0: ¿Trabajas acá en la comuna, tú?
5: Sí, yo trabajo en la comuna, pero en el sector de La Vega de Pupuya.
0: Ya.
5: Ahí trabajo, soy administradora de unas cabañas.
0: ¿Ya?
5: No sé si nombrarlas. Porque...
0: Sí, no, pero se no importa, sí, importa, sí, ese no es problema. Sí.
5: Pupuya Lop se llaman las cabañas con vista al mar.
0: Es precioso el Pupuya Lop ahí, po.
5: Me encargo del área de administración, ver a la gente, recibirla, también aparte de los aseos, cosas así, así que...
0: Mira qué bueno.
1: Y hay que buscar, ¿por qué días podíamos? Por eso yo te decía, puede ser un martes, miércoles, claro, pero teníamos que buscar y calzar para que pudieran venir.
0: Nos vamos ordenando.
1: Y Palomita, claro, sí, Palomita nos está escuchando, igual mandarle hartos cariños, está pasando una situación de salud personal, entonces ella sí nos apaña en todo, pero no podía venir.
4: Son las más jóvenes que tenemos, más jóvenes.
0: Sí. Palomita, ¿dónde es la Paloma?
1: También de La Vega, de la mayoría es de La Vega.
4: La Paloma Correa.
1: Victoria anda, de Centinela, anda en Santiago con las vacaciones con las hijas, por eso no pudo estar aquí tampoco. Hay tres señoras que en realidad estuvieron en nuestro taller, pero ya no pudieron por diversas razones. Y ahí vamos funcionando.
4: De Granero a la Margarita no la
1: Margarita,
4: hicimos venir.
1: No, la hicimos venir de Granero.
4: Por el gasto.
0: Sí.
1: Bueno, como Connie viene a las vacaciones para acá, Entonces la vamos a aprovechar de traer para el programa la próxima semana.
0: Ahí va a llegar acá. Sí, buena,
1: ahí vamos a estar las monitoras con ella.
0: Bueno, y las demás cuando no puedan, ahí si quieren hablar un día por teléfono, también las pueden llamar.
1: Perfecto,
0: hacer un contacto telefónico nomás y las reunimos aquí, cuatro por teléfono y las otras cuatro acá. Y para que puedan hablar ahí la Paloma, que debe estar escuchando hoy día.
1: Sí, yo creo que sí, debe estar escuchando la Paloma, sí.
4: Y ahí para que hable la Carmencita, que está tan calladita.
0: No, dijo que quería hacer un programa una hora sola.
1: Por último, salude por saludar.
0: Hola, desde allá, le.
6: Hola.
0: Ay, eso.
4: Esta Carmelita.
0: Pero bueno, el año pasado estuvo con nosotros el proyecto pasado, se habló.
4: Sí, se habló, sí, cuando quiera.
0: Hace como tres años atrás.
1: Sí.
0: Después no podíamos cerrar el programa, quería hablar todo el rato.
6: La pistola al pecho.
4: Es calladita, pero cuando se larga, se larga.
1: No, pero bien, se respeta, todos respetamos, si quiere hablar, habla, si no, no voy a acotar el comentario.
0: Le quedan cuatro programas más para poder hablar.
1: Sí. Ay, ay, yo creo que el próximo como monitor va a tener que hablar porque ella tiene que contar la experiencia personal.
6: Pues si ya lo conté una vez, ¿para qué voy a decir?
0: Que a lo mejor no la escuchó alguien de la otra vez.
1: Sí, no, a lo mejor sí.
6: Toda la comuna,
0: no, la Denise no la escuchó, no, mire. No.
1: Así que eso.
5: Lo que puedo decir de ella es que es una excelente tejedora.
0: Excelente, sí.
5: Canta sus trabajos.
1: Sí, ella se dedica a hacer ponchos.
0: La tradición, me acuerdo que usted la trae hace muchos años de la familia. Sí,
4: que se acuerdan, Carito, de.
0: Yo. No, si ya estamos terminando, es que se me habían acabado las pilas del micrófono, está en rojo ahí. Veo que alumbra poco, si era para cambiarle al micrófono. Gracias. Mi padre ahí, ve. También este es un negocio familiar.
1: Es el negocio familiar.
0: Sí. Acá todos tejíamos antes, no, tejíamos micrófono antes nosotros.
1: Claro. Es que lo mismo que pasa conmigo, pues yo traigo ahora que paso por la Estrella, Halcones, hay otra parte que se llama. Estrella, Halcones, bueno, todo ese sector era mi bisabuela, po.
0: Ya.
1: Y un primo hermano de mi mamá por parte de mi abuela me regaló años atrás que tejió mi bisabuela, tejió una frazada y un chalón, po. Y ayer buscando cosas, ordenando, lo vi. Y le dije al Chicho, mira, le dije yo a mi hijo, mira, esto lo tejió mi bisabuela.
0: Oh,
1: de acá. Y también mi bisabuela chilota, porque mi por parte de abuelo, digamos, de papá de mi mamá, está mi abuela chilota casada con un francés. Ya. Y ahí es mi apellido. Entonces, por donde sea, había lana. Por donde sea, pescadores, mira. Seguramente allá, no sé. Así que, pero ahí está, muy lindo. Cuesta mucho. Me cuesta harto, ahí ya empiezan a haber cosas en las manos, enfermedades, pero uno tiene que seguir a rato y sigue.
0: Aparte, ¿sí?
5: ¿Esta se está escuchando?
0: Por el de acá no hay la logro escuchar. Ahí.
2: Uno así después de adulta va tomándole un poco el valor a los trabajos. Porque uno cuando es más chica y no sé, uno ve a la abuela que está tejiendo, haciendo algo, te lo regala. Que uno dice así,
1: pero
2: como
1: no
2: que
1: le da el sentido.
2: Claro, bueno, ahora yo más que nada lo digo como un valor sentimental.
0: Sí.
2: Porque me estaba acordando justo cuando usted estaba hablando de un regalo que le había hecho su bisabuela y yo digo, pucha, yo vi a mi abuela muchas veces tejerme cosas y que hoy en día no las tengo. Y me acuerdo siempre de un chal que ella me hizo para mi primera bebé. Yo fui mamá jovencita.
0: Ya.
2: Entonces, yo digo, después de un momento que dejé de ocuparlo con mis hijas, y dije, pucha, ¿para qué lo voy a tener ahí en la casa? Y dije, yo fui y se lo regalé a otra bebé. Y ahora yo digo, ¿por qué no lo guardé yo? Bueno, mi abuela hoy en día, mi abuela materna se encuentra en el cielo. Y ahí digo, ¿por qué no le tomé más el valor a sus cosas? No.
0: Sí,
2: porque ella, claro, gasta su tiempo. Por algo lo quiso hacer, fue un regalo. Y yo así, claro, como que hoy me arrepiento tanto. Pero bueno, eso también me sirve para aprender.
0: Sí, y para alguien que esté escuchando, para que valorice también lo que algún familiar le regaló, sobre todo si hecho a mano.
1: Claro. Yo fíjate que tengo, acordándome también, yo siempre cuento esto, yo tengo recuerdos así vagos, porque decía, ¿por qué te gusta la lana? Antes, pues yo vengo de talleres de la Florida. Claro, pues, mi bisabuela, acordándome, mi abuelita vivía en el paradero 27 de la Gran Avenida, en Santiago.
2: ¡Oh!
1: Ella peinaba a mi abuela, vecina. Peinaba a mi abuela, ya, y ponía las peinetas en los toscrines de caballo, ya, y,
2: ah, sí.
1: Y mi abuela, mientras que la peinaba, gracias, con su pie, estaba, ¿no? Y estaba con un huso hilando lana, y mi abuela materna hacía colchones. Entonces, tú empezás a recordar cosas para atrás, porque ella vivía como en una casa de campo ahí en
0: oye, que eran famosos los colchones de...
1: Eso, y
0: de
1: yo me acuerdo que les pegaban y como con unos palos metían la lana y las trataban de hacer esas guatitas que le hacían, sí, o le ponían cuadraditos. Unos botones y hacían esos una colchones. Claro, y una tirita, claro. Entonces, tú empiezas a recordar cosas. Entonces, de ahí viene todo, pues cómo tenían esa paciencia... Y cómo lavaban la lana, yo eso no lo vi hacer, lo aprendí a hacer. Pero
0: ¿quién hilar, era la experta de la, del teñido de...?
1: Era la que te regaló la Josefina en ese
0: ella entonces. Era, ¿cierto?
1: Sí, sí, era la Josefina. Yo ahora estoy empezando a teñir, pero era la Josefina la que teñía. Ella vendía para su propio, digamos, bienestar.
0: Uy, pero era precioso como fue aprendiendo de atrás.
1: Sí, pues,
0: y lo que utilizaba para hacer el teñido, porque uno comprara una tintura, comprar
1: sí,
0: algo.
1: Las raíces, sí, pues si hay muchas las raíces. Increíble. Igual que las virutas estas de roble.
0: Ajá.
1: Yo tengo ahora remojando para teñir lana blanca, ¿de qué color nos va a dar? Pues ahí está, ya. Ahí la tengo remojando.
0: Dar un cafecito precioso.
1: Sí, debe dar con el roble, porque... me trajo Margarita, que hicieron cosas en la casa de sus papás en granero, y me dijo, y tengo dos bolsas, así que una la eché a remojar. Así que voy a ver qué da.
0: Vamos
1: a ver qué tono nos da. Pero en esa estamos.
0: Mira qué bueno. Qué bonito
1: ha sido una bonita mañana. Bonita mañana, acordándonos de nuestros ancestros, en realidad, para atrás, porque... Tengo muchos años para atrás.
0: Yo todavía tengo recuerdo ahora que antes que nos vamos, mi madre también tejía, pues, y me hizo unas bufandas de hilo. ¿Ya? Y las tengo todavía y las uso todavía. Hay una que se me perdió, que nunca más volvió, se me quedó en un lado. La tengo acá y nunca
1: parte
0: más
1: que fuiste volvió a hacer
0: fui en un evento.
1: En un evento
0: pues, se me quedó, me dijeron que la tenían, después ya no volvió nunca más. Pero ahí tengo esos recuerdos. La otra vez me decían, Oscar, pucha, véndela. Un amigo me decía, no, está ahí loco, un recuerdo. Si tan caras son, no, si es otro,
1: no es
0: cara
1: sentimentalmente,
2: es el valor sentimental.
1: Es el valor sentimental porque yo tengo. Imagínate que yo tengo cosas de mi abuela, yo creo que tienen fácilmente 200 años como muebles.
0: Mira.
1: Fácilmente, yo tengo un cofre maravilloso. Mira. Y cosas que están bien cotizadas, tengo radios antiguas de mi abuela, de mis tías abuelas. Que ahí las tengo.
0: ¿Las tiene en el 93.7, sí, todavía
1: sí,
0: las radios?
1: Sí, yo creo, no, está otra normal. Hola.
0: Hola, adelante, pásenos. Vienen al próximo programa. Les presento, estamos en el taller de orfebrería.
1: Él fue un alumno de otro proyecto, ya en La Boca, que le tocó a Connie como... La profesora Ofebre.
0: Este chiquillo es bueno para catear el vino.
1: Bueno,
0: ¿cómo se llama el cateador de vino?
1: Entre otras cosas. Ahí tiene la experiencia él, que ya estuvimos como taller ahí nosotros.
7: Capogatos también.
0: Oye, para los que están en la casa, llegó Martín también con Chichi, que ya viene al programa, que estamos listos ahí también con invitados hoy día. Sí, surfeando entre olas. Viene el alcalde hoy día a las 12:30.
1: Qué bueno.
0: Invitado. Va a estar invitado.
1: Si es que no lo alcanzamos a ver, pero él es un ejemplo de verdad.
0: ¿Sí?
1: Siempre lo hablo yo de lo que hizo en ese taller y que nos encantaría que pudiera seguir con nosotros porque él,
0: mira,
1: de verdad, muy dedicado. Connie me dice siempre.
7: Digo que se refiere a Martín, no al alcalde.
0: A Martín. Sí, pues no se estamos hablando
1: de Martín. Sí. El alcalde es
0: Martín
1: invitado.
0: Carrillo.
1: Usted va a hacer el programa. Ya, pero muy bonito lo que hace él, muy dedicado.
7: Oiga, no, y para engancharlo del alcalde, que se mantengan la ayuda a estos
1: los apoyos. Usted cuente su... Mira, hay una experiencia aquí de un proyecto. Hay una experiencia porque eso fue un proyecto que hicimos nosotros. Le hicimos a la comunidad. Lo hicimos a la comunidad. Y fuimos a Pupulla y a La Boca. Y lo llevamos afuera. No nos quisimos centrar en una sola parte.
8: La gracia es que la gente, la comunidad aprenda, ¿no?
7: Claro, lo que pasa es que a veces uno gana estos proyectos en el fondar, en distintas cosas. Pero estamos al aire, ¿no?
0: Sí, estamos al aire.
1: Sí, sí, sí.
7: Pero no siempre se pueden ganar estos proyectos.
1: Acérquese más acá.
8: Haciendo.
1: Mire qué bonita sorpresa de encontrarlo aquí de verdad.
7: Sí, no, para mí también es un agrado. Pero qué buena la oportunidad para hablar más rato con el alcalde. Porque los trabajos que hacen ellas, ¿no? Y otros, a veces uno postula proyectos, ¿no? Fondar, Corfo, Cercotec, bueno, etcétera. Y aparte los pitutos entre medio que no siempre nos faltan, sí, sí. Pero a veces se los gana y a veces no. Pero sería bueno tener el respaldo municipal. Exacto. En el sentido de que tenga un apoyo. A lo mejor no financiar todo, puede ser mixto, digamos.
1: Una parte,
7: una,
1: sí.
7: Claro, una parte para que estos talleres permanezcan, porque estos talleres, mire, estos talleres no tienen la importancia tanto en el hecho mismo material, ¿no? Sino que es calidad de vida, ¿no? Es salud mental, es un montón, sí, de cosas, ¿no? Son apoyo para muchas cosas, sobre todo que son una comuna tan longeva, ¿no? Ya somos todos mayorcitos.
1: Ya somos grandes.
7: Grandes, como dicen los cabros ahora.
1: Sí, somos grandes.
7: Entonces necesitamos estos espacios para compartir. Mire, estuve en el taller de bordado, por ejemplo. Lo que menos hicimos fue bordar.
1: Bueno, pero lo pasaron bien. Pues.
7: Pero conversamos de este mundo del otro. Se encontraron parientes, ¿no? Se encontraron. Tú soy de los tantos, de los
1: pero
7: tantos.
1: Pero si lo que nos está pasando, lo que comentábamos ahora nosotros en el programa, pues claro. Encontré parientes que yo de verdad no sabía que eran familiares.
7: Claro.
1: Porque nosotros hicimos un proyecto, nos ganamos un proyecto del FNDR 8% y estamos felices porque estamos haciendo igual clase a los niños del liceo como siempre y orfebre a las alumnas que tenemos ahora nuevas.
7: Sí.
1: Y sigue la Connie con orfebrería, él la tuvo como profesora.
7: Sí, muy
1: viene
7: buena.
1: La próxima semana ella al programa. Sí. A contar como monitora, la experiencia de ella como monitora.
7: Claro. Y entonces, lo otro que rescatar a la Pati como gestora, digamos, porque siempre se está moviendo, siempre. Siempre está inventando algo, gestionando, empujando. Esa es la gente que la comuna necesita, ¿no? Porque
0: líderes.
1: Indudable. Yo hice años atrás el curso en la que llegó el Andrés Bello acá, acuérdense, años atrás. Uh-huh. Yo ahí me gestora líder, pero lo bueno es que tengo buena gente que me sigue.
7: Claro.
1: Porque tú no puedes ser gestora sola.
7: Sí.
1: Tú tienes que ser creíble, no que te voy a prometer que esto va a ser y después me voy a los lados.
7: Claro.
1: No, tiene que ser creíble que te vas a ganar esto, que vas a apoyarla, que les vas a dar las herramientas para seguir.
7: Sí.
1: Es lo que nos ha pasado. Si, imagínate cuántos años llevamos nosotros, más de 13 años como taller. Sí. Más de 13 años.
0: Y 4 años ya postulando
1: hasta el FNDR, hemos sacado casi todos los FNDR.
7: No, y hacer taller aquí es difícil.
1: Sí.
7: Es difícil. Una, digamos, porque somos todos viejitos ya, entonces chuta un achaque, otro ya faltó. Y lo otro, la dispersión
0: la
7: que hay
0: geografía que tenemos. Exacto.
7: La geografía, llegar cuesta. Entonces,
1: pero ahí vamos a estar, porque el que viene ahora el Fondeber. Esperemos que nos saquemos, sí, que hacer con los niños, ¿sabes? Hacer con los niños.
7: Crucemos los dedos, los pies.
1: Sí, vamos a hacer ahí, porque recién lo vi hoy día y ya había pasado, creo ayer empezó.
7: Claro.
1: Hoy día empezó la publicidad, pero ya. Esperemos. No le he leído, no tengo idea, porque como estoy metida en este,
7: claro,
1: inserte en este, pero voy a acordarme de ti para invitarte para el 31 de julio.
7: Ningún problema.
1: Así que, Oscarito, muchas gracias, pues ya están llegando los chiquillos también en el panel, hay que respetar las horas. Así que nos veremos, si Dios quiere, la próxima semana.
7: Ni mate, hoy se han traído mate, ya nos quedamos.
1: Ya estaríamos toda la tarde con sopa de filla y todo como se usa aquí, claro. Un gusto de verlo y, Oscarito, agradecida. Si Dios quiere, yo creo que va a ser.
3: Gracias.
1: No sé si el miércoles o el jueves, porque tengo que coordinar con Connie, que va a estar de vacaciones por acá. Y la traen.
0: Ahí
1: ya sí. Así que agradecido.
0: Que lleguen bien. Un gustazo. Oye, yo voy a irme a comercial al tiro, porque ya viene el programa Surdeando entre Olas. Están aquí con nosotros ya Martín, está Chichi Pabés Jorquera con nosotros. Y nos despedimos de nuestras tejedoras que también nos estuvieron conversando esta hora. Un abrazo.
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0: buenas tardes a todos y todas. Siempre es un gran placer saludarlos y saludarlas a quienes nos escuchan en la 93.7. Comenzamos una nueva edición de nuestro programa Surdeando Entre Olas. Hoy con un invitado muy especial que va a llegar dentro de poquito a las 12:30. Tenemos a nuestro alcalde de Navidad, Gianco Blumen Antivilo, que nos acompañará. Por cierto, Martín aquí está sentado, muy instalado también. Hola Martín, cuéntanos cómo estuvo ese Día del Padre, cómo va el Mundial y tantas otras cosas.
1: El Día del Padre espectacular. No, te quería decir que vamos a tener que ir rapidito, ¿verdad? Porque en media hora no alcanzamos a hacer todo, pero bueno. Oye, grato momento el que pasó hace poco acá, al llegar al estudio de Radio Entre Olas, pues estaban las chicas estas, yo le digo chicas porque son todas contemporáneas mías, con sus talleres. Y conversamos de la importancia de estos talleres. Y voy a aprovechar cuando venga el alcalde más rato a reiterar, digamos, la importancia del apoyo municipal para estos talleres, porque son muy importantes para nuestra salud, para nuestra calidad de vida, para nuestra convivencia como comunidad. Bueno, tienen muchos objetivos más. Además de los obvios, que son aprender orfebrería, aprender a tejer, aprender cerámica, aprender cestería, bueno, etcétera. Así es que grato momento. Y
0: las veníamos escuchando, las escuchamos en la mañana. Sí. Nosotros siempre sintonizamos la radio Entre Olas. Claro. Martín, vamos rápidamente.
1: Yo respecto a eso digo siempre que el presidente una vez dijo esto significa cero puestos de trabajo. Imagínate, qué ignorancia más grande. Claro, significa cero puesto de trabajo, pero todo lo demás que significa en salud, en calidad, bueno, ¿para qué voy a reiterar?
0: Ayer escuchaba un amigo acerca de lo mismo. ¿Qué haríamos nosotros sin el Partido Republicano? Que nos insuma tanta cosa, ¿cierto?
1: Ni los humoristas tendrían pega. Porque,
0: así es. Oye, nos entregan material a cada rato. Saludar a Oscarito, por supuesto, que está en los controles, que nos está apoyando también.
1: Al Capone
0: también hay que saludarlo porque es el que nos...
1: Nunca lo saludamos
0: al Capone.
1: Lo que pasa es que siempre está con las cuestiones en la oreja y no escucho.
0: Pero es el que nos provee de la música para este programa y, por supuesto, está contratado para todos los programas de la radio. Martín, vamos a partir rápidamente entonces con nuestro bloque internacional. Contemos un poco qué está pasando en esta negociación. Mira, que se vio interrumpida el día viernes. Había un preacuerdo firmado ya de manera virtual. El viernes se juntaban en Suiza los representantes de Irán y Estados Unidos para firmar lo que se denominó un
1: memorándum de entendimiento.
0: Exactamente.
1: El famoso memorándum de entendimiento. Bueno, el que no era más que un preacuerdo

0: borrador, un aprox, lo que sea, de un acuerdo. Mira, hay dos aristas que nosotros tenemos que ser muy claros para la gente que nos escucha, porque somos una comuna de gente informada, pero no tan informada, no somos expertos en nada, digamos, y nosotros le estamos hablando a nuestros auditores. Todos saben lo que es la guerra, todos saben los participantes que es la guerra, llegó un momento en donde se suponía que nadie iba a ganar la guerra, porque por un lado el poderío de Estados Unidos es innegable su poderío, pero Irán tiene la llave, que es el control del estrecho de Hormuz, en donde pasa mucha cantidad del petróleo que consume el mundo. Por lo tanto, eso causó un grave daño a todo el mundo, a las economías mundiales. Por lo tanto, no había más que negociar. No hay más que negociar. Ahora, han ido tirando el mantel para ambos, ¿no? Porque Estados Unidos no quiere que Irán tenga algún poderío nuclear, Irán no quiere quedar sin ese poderío nuclear y con el control del estrecho de Hormuz. Además que Irán pide legítimamente una compensación por todos los daños que ha sufrido como país, bueno, etcétera. Allí se ha ido enredando este acuerdo. Pero si lo miramos un poquito más sospechosamente, como bombo fica,
1: ¿sí?
0: Resulta que aquí ustedes saben que el capitalismo siempre busca el negocio, ¿no? Y sobre todo el presidente Trump y sus amigos grandes empresarios. Y con sus amigos grandes empresarios, lo que ha hecho con la guerra es gozar de la guerra, vale decir, con las alzas de medida del petróleo y las bajas de medida del petróleo, con la alza de las bolsas y las bajas de las bolsas. Entonces, hace el anuncio rimbombante de que se acabó la guerra, viene un acuerdo, baja el petróleo, hasta nosotros mismos nos bajó la benzina, ¿no? Todo es más barato, sus amigos compran barato, después tiran el mantel, se acabó el acuerdo, vuelve la guerra, suben los precios, sus amigos se vuelven ultra más millonarios que nunca. Entonces, esto es un juego cruel y satánico que están haciendo los ricos del mundo con la economía mundial.
1: Nuevamente vemos el aprovechamiento de las clases dominantes por sobre la clase trabajadora, por sobre los habitantes y por sobre el bien común.
0: Es que ¿cierto? no les importa nada, a ellos les importa su ganancia nomás.
1: Así es.
0: Y mientras más rico, más quieren.
1: Así es. Martín, no vamos a dejar de hablar en este programa de Gaza, no vamos a dejar de hablar del genocidio que hemos dicho en varias oportunidades, nosotros lo vemos en tiempo real. Son horrores los que allí se observan, cómo los drones persiguen a niños pequeños. Ayer sí, claro, veíamos una imagen tremenda de un niño que cae herido, rescata a su hermanita, se levanta en este de acto humano y solidario para con su hermana pequeña y logra rescatarla, y sin embargo esto no se detiene. Es tremendo lo que está haciendo Israel, es tremendo lo que está pasando en Gaza, en Palestina, y por otro lado tampoco dejaríamos de hablar de Cuba, que a nosotros también nos identifica, nos representa como un pueblo absolutamente digno y que hoy día estamos en varias campañas, ¿cierto? Ya vamos a profundizar y ahondar en los próximos programas acerca de las campañas que se hacen en solidaridad con Cuba. Por el momento podemos anunciar que es importante que vayamos juntando medicamentos porque la isla requiere estos insumos médicos, así es que estamos en una campaña de recolección de medicamentos para ayudar a una fundación, apoyar la labor que hace esta fundación. Ya vamos a traer al representante de la fundación a la radio para que nos explique en qué consiste esto y cómo podemos ir apoyando. Vamos a dar término a este bloque internacional, a menos que tú quieras agregar algo más.
0: No, solamente quería subrayar la crueldad del imperialismo yanqui y Israel. Israel lo que busca en Gaza es el exterminio, por supuesto, el exterminio, y tiene una guerra allí ideológica, religiosa, geopolítica y todas las cosas que se le llamen, ¿no? Quiere exterminar a los palestinos porque ellos, bueno, vienen en una guerra de miles de años, digamos, de muy antigua. Pero Estados Unidos lo que busca allí es sencillo, ya lo han dicho y lo han expresado, qué lindo sería un gran balneario, digamos.
1: Buscar
0: un,
1: nuevamente el negocio.
0: Un resort, o qué sé yo, en Gaza, porque es una tierra, Gaza, digamos, está a la orilla del mar, es privilegiada, es un paraíso, ¿no? O era un paraíso.
1: Era.
0: Hoy día es solo destrucción y tragedia. Entonces, bueno, así funciona el sistema, así funciona.
1: Pero las personas que luchamos, digamos, por el internacionalismo y por el bienestar de los pueblos, no nos vamos a quedar calladas, no nos vamos a quedar tranquilos hasta que esto termine. Martín, vamos a pasar rápidamente al bloque nacional, porque recordemos, tenemos invitado al alcalde de Navidad, por lo tanto vamos allí a tener una conversación extensa sobre toda nuestra realidad comunal, cómo nos va a afectar de todo esto que se ha anunciado en el gobierno con la mega reforma, los recortes presupuestarios, cómo les afectan a municipios como el nuestro también.
0: Sí, claro.
1: Y cómo se va a ver afectada toda nuestra sí. población con esta mega reforma disfrazada de plan de reconstrucción que hoy día, recordemos, ya está en discusión en el Senado.
0: Sí, había pasado ya
1: en semanas anteriores al Senado, hoy día se discute en el Senado esta uh-huh. tarde, así es que allí hay que estar muy pendiente.
0: Hay fecha de término, porque como de suma urgencia, debe ser despachada a más tardar mañana.
1: Exacto.
0: Se está negociando para que se traslade, se extienda, digamos, este plazo, se le quite la suma urgencia, pero están negociando eso.
1: Así es. Vamos a entonces.
0: Lo que sí, y que me gustaría que no me quiten, por favor,
1: ¿sí?
0: mis 3 minutos, 30 segundos, lo que sea, para hablar del Mundial.
1: Cierto.
0: Siempre a ustedes no les gusta la pelotita, pero hay que hablar de la pelotita, o sea, a todos nos interesa.
1: Cierto. Antes de abordar entonces los temas de contingencia nacional, brevemente, Martín, tienes el tiempo para hablar del Mundial que se ha tomado en las pantallas de,
0: sí, claro.
1: de la televisión chilena.
0: Oye, primero decir que tenemos buena cobertura del Mundial. Chilevisión le ayuntó, ¿eh? Tiene una buena cobertura del Mundial. Ha sacado los partidos más importantes. Y decir así en breve... Sudamérica dando espectáculo. O sea, el otro día decía yo, ¿pero qué es Argentina? Messi, ganó 3-0, 3 goles de Messi. Bueno, y ahora sigue siendo Messi. No es Argentina, no es, o sea, el primer apriete que tenga con un equipo importante como Francia o Alemania o no sé, o Países Bajos, ahí se va a demostrar. El descalabro argentino, digamos, Sudamérica está muy mal. Hoy día, por ejemplo, hoy juega Brasil, está a punto de quedar afuera o pasar como mejor tercero, porque si pierde con Escocia, porque lo más probable es que Marruecos le gane a Haití, si pierde con Escocia, quedaría tercero, pasaría como mejor tercero. Yo creo que nunca en la vida Brasil le ha sucedido eso. ¿Y para qué hablar de los demás? Colombia, bueno, todo rajuñando la clasificación. Otro muy probablemente ya fuera, como Ecuador. Bueno, etcétera. Sudamérica a revisarse. A entrar en un profundo proceso de reestructuración del fútbol sudamericano. Ahora, por otro lado, hacer notar también el nivel de África. Gran nivel. Un fútbol a 120 por hora. Todo el mundo dice, oye, pero puro corren, ¿no? Si no, solo corren, ¿no?
1: También han demostrado técnica en el fútbol. Y claro, así es.
0: Son como una arañita que va tejiendo a una velocidad tremenda. Entonces, destacar dentro de lo de que África... La bella, bella iniciativa de la barra de Congo, que ha traído al hincha número uno del Congo, que se caracteriza como Patricio Lumumba y se pone en la gradería de manera inmóvil, emulando la estatua de Patricio Lumumba. El líder de la independencia congoleña, de la revolución congoleña, el Manuel Rodríguez de el Congo. Y simbólicamente ya ha llegado a Estados Unidos. Un aplauso para ellos. Y lo último que quiero decir, el otro aplauso para la selección de Noruega. Una gran presentación, vinculante, colectiva, alegre, feliz. Y sobre todo, porque su último partido ellos además de ganarle a Israel 5-0, me parece, regalaron todo el bordero a los médicos del mundo que atienden niños en Gaza. Así que un aplauso para Noruega.
1: El tremendo reconocimiento para la selección noruega, y que además reivindican su historia a través de estas actuaciones a los vikingos, ¿cierto? Los vikingos. Que hemos visto, muy bonito. Y fíjate que, aprovechando de comentar aquello, tú destacabas los países africanos en su técnica, en la velocidad y etcétera, y destacar también que las selecciones europeas se nutren de los africanos, sí, y claro, nuevamente este colonialismo que ellos impusieron en el África y que saquearon África, que se llevaron todo, al igual que hicieron nuestros conquistadores aquí en América. Y hoy día, cuando tienen estos problemas de la migración, por supuesto ellos cierran las puertas como si migrar no fuese un derecho humano, y pero cuando los necesitan para fortalecer y nutrir a sus equipos deportivos, principalmente en fútbol, ahí sí les abren las puertas.
0: Bueno, pero ahí tú, qué buen punto que pusiste, porque ese es un doble mérito. Por ejemplo, ser marroquí y bueno para la pelota, me voy a España como Yamal, ¿no?
1: Sí.
0: Y estoy listo en un club importante, y si no, en la selección. Sin embargo, si soy marroquí, bueno para la pelota, y me quedo en Marruecos jugando por mi selección, un doble mérito. Y así la gente de África, qué sé yo, que perfectamente se podría haber ido a Alemania, Inglaterra, Francia, qué sé yo, y haber tenido, qué sé yo, carreras millonarias, ¿no? Y muy reconocidas. Sin embargo, se han quedado en sus países a defender la bandera de sus países. Así que un doble mérito.
1: Así es. Martín, nos queda muy poquito tiempo y no podemos dejar de abordar el tema de los niños haitianos, que se tomó la palestra. No queremos profundizar en lo que específicamente significa la figura esta de reunificación familiar, que por algo llegaron estos niños y niñas a Chile, ¿cierto? En un proceso que ya lo decíamos, buscaba reunir a las familias. La semana pasada vimos con alarma, ¿cierto?, cómo los medios de comunicación instalaban esta verdad. ¿A propósito de qué? Sabemos lo que hay detrás de estas noticias que se ponen frecuentemente en la palestra, porque tratan de desviar otro tipo de información, tratan de desviar la atención, y eso lo consiguieron en un primer minuto, ¿cierto? Martín, hay que consignar que los niños, estos entre comillas desaparecidos, aparecieron todos. Todos estaban con sus familias, todos están matriculados en las escuelas, atendiéndose en la salud pública, y afortunadamente no denunciados por hoy día quienes rasgan vestiduras respecto de esta desaparición. Se habló de trata de personas, se habló de tráfico de órganos, de prostitución infantil y un sinnúmero de teorías que se elaboraron a partir de este gran titular que pone en la palestra, si no me equivoco, la Contraloría.
0: Bueno, si estuviéramos en un estado de derecho responsable y serio, en este caso la Contralora y todos los que resulten responsables estarían enjuiciados. ¿Por qué? Porque, a ver, en este momento la Contralora y la Contraloría se ha transformado como en un agente comunicacional del gobierno y la ultraderecha. Porque cuando el gobierno necesita desviar la atención para alguna parte, sacan una noticia sensacionalista, con muchos bombos y platillos, para desviar la atención pública hacia otros lados. Yo eso lo condeno, pero no tanto, porque casi todo el mundo hace eso, la política se nutre de cosas. Pero aquí se trata de niños. Y eso es lo grave. ¿Por qué? Porque se divulgaron identidades, se divulgaron un sinnúmero de antecedentes que no es posible tenerlo a la luz pública.
1: Son confidenciales.
0: Aquí, exactamente. Así, aquí se pasó el borde, ¿no? La Contraloría se excedió en sus atribuciones. Entonces, y además, no sé, de una cobardía extrema, porque primero empezaron con 160, casi 200 niños, después fueron mermando, y bueno, resulta que ahora estamos en cero. Y no dan ninguna explicación, no dan nada. Esas cosas, que es legítimo que la Contraloría se preocupe de algo si ve algo regular, se hacen por conductas regulares, de manera interna. Se trata de niños. ¿no? Se oficia a quien tenga que oficiarse, pero no se lanza, digamos, a la palestra pública como un escándalo, como una alarma, como lo que sucedió.
1: Así es. Y por supuesto, uno puede condenarlo porque no es la forma de utilizar esta información sensible de la cual tú hacías mención, no es la forma como se trata a las niñeces en nuestro país. Claro. Y por supuesto, es absolutamente repudiable lo que hicieron, no solamente aquellos que pusieron la noticia y pusieron la información en los medios, sino que muchos periodistas que se hicieron eco de esta forma de informar.
0: Quiero aclarar que no estoy yo criticando el fondo, ¿no? Porque es posible que la Contraloría tenga razón en pedir explicaciones. Puede ser que Investigaciones se equivocó en el procedimiento, el encargado de migración, el señor Taller, a lo mejor se equivocó en el procedimiento y otros, ¿no? Estamentos del Estado se pueden haber equivocado, pueden haber errores. Pero la Contraloría habló de horrores, ¿no?
1: Exactamente.
0: ¿No? La opinión pública se escandalizó. Dijo, oye, estos niños están siendo sodomizados, prostituidos, qué sé yo, le están sacando los órganos, todo lo que se...
1: Se lucubró acerca del paradero. Entonces, de los niños, con teorías absolutamente graves y alarmistas.
0: Eso que cometió la Contraloría y que debería ser... criticado o por lo menos llamado a terreno.
1: Así es, Martín. Sabemos cuál es el objetivo de esto, no lo compartimos en absoluto, es desviar la atención, como decíamos en un comienzo, y eso es porque este gobierno no solamente ha improvisado en muchas materias, sino que además no ha sido capaz de cumplir sus promesas de campaña. Recordemos que ya llevamos más de 3 meses y parece que el gobierno continúa en campaña.
0: Mira, la verdad no quiero caer en lo que caía la oposición anterior, digamos, al gobierno de Boric. No quiero caer en eso. Pero yo me pregunto, si en el gobierno de Boric hubiese pasado lo que sucedió con este último portonazo en donde murió un niño de 12 años, te digo que habría sido una escandalera, pero nacional. En todos los medios de comunicación, los CEPU, los esto, los otros, los mega, los qué sé yo, habría sido cadena nacional condenando que estamos, ¿me entiendes? Sí, entonces, ¿y qué sucede? Es cierto, estamos frente a una situación de crimen organizado, y no solamente crimen organizado, porque este crimen, este portonazo, no es parte del crimen organizado. Es parte de la delincuencia, delincuencia juvenil incluso, infantil incluso, ¿no? Entonces aquí está fallando todo el sistema. Está fallando la escolaridad obligatoria, están fallando las casas de acogida, está fallando el Sename, está fallando la niñez, está fallando toda la sociedad, ¿no? Pues si tenemos todos estos niños en la delincuencia, estamos fallando todos, ¿no? Y ahí hoy día escuchaba a Erin Matthei en un canal y me parecía muy ponderada ella. Me parecía que ella estaba apuntando a lo correcto, en el sentido de apuntar más a la prevención, más que al castigo, manteniendo el castigo, por supuesto, si no se trata aquí de un país de hippie japa, ¿no? Pero apuntando más a la prevención, buscar más las causas, ¿no? Entonces, estamos muy mal como sociedad. Y este gobierno lo que prometió fue represión, represión, represión, represión a los Salvador, digamos, a los Bukele, que tampoco lo ha hecho, tampoco ha cumplido ni siquiera con eso.
1: Martín, no tiene ni siquiera un plan de seguridad. Recordemos la ministra Steiner cuando se le pidió el plan de seguridad y ella no tenía idea, supuestamente, que debería tener un plan. Claro. Así es como ha llegado el gobierno a improvisar en materias tan sensibles como es la seguridad, que es lo que prometieron y por lo cual mucha gente les creyó y votó por ellos. Y hoy día nos vemos con esta realidad de personas desencantadas, desilusionadas por un gobierno que no ha sido capaz de cumplir lo que prometió. El tema de la zanja, por ejemplo, que hoy día, claro, se hace un puente y que somos el hazme reír en el mundo por el tema de la zanja con puente. Entonces, hoy día tenemos esta realidad de un gobierno que no ha sido capaz de sostener al Estado como corresponde.
0: La verdad que prometió dos cosas muy mediáticas. Prometió que los inmigrantes se iban a ir y se iban a acabar, o se iban a ir por lo menos, asustados ya, y que los inversionistas iban a llegar. Ninguna de las dos cosas ha sucedido. Al contrario, es donde menos hemos tenido inversionistas en los últimos años. Este trimestre, en términos de economía, ha sido el peor de los últimos años.
1: Sin duda. Así es que hemos tenido un pésimo inicio de gobierno. Tenemos allí todas estas materias de las cuales hablábamos, números rojos en economía, números rojos en seguridad. Todavía el país no ha logrado llevar a cabo una política que efectivamente termine con la inseguridad de Chile.
0: Es que eso hace imposible.
1: Sí, sabemos que esto es un trabajo que evidentemente hay que realizar entre todos, son muchas políticas públicas las que hay que implementar, como por ejemplo la prevención. Y no solamente la prevención, sino que otorgar derechos a las personas en educación, en salud, un Estado que proteja. Y a propósito de eso, no podemos dejar de mencionar que el famoso vale de gas tiene periodo, ya se termina el periodo de activación este mes, el 29 o 30 de junio, por lo tanto el llamado es a ocuparlo, porque eso es un derecho social, y si nosotros hablamos de derechos sociales y de un Estado que proteja, hay que también ocupar,
0: hay que ocuparlo, todos tenemos
1: ocupar
0: que ocuparlo.
1: ese una pequeño
0: señora, una señora me decía, no, lo que me dé CAS yo no quiero. No, señora, no es que lo dé CAS, esto es un derecho nuestro, del Estado, así que ocúpelo.
1: Así es, esto no es una regalía del gobierno de CAS.
0: Oye, me parece que
1: ya tenemos alcalde, así que ya tenemos invitado. Vamos a hacer una pequeña pausa musical y nos vamos entonces derecho con nuestro bloque comunal, con nuestro invitado que ya llegó a los estudios de radio Entre Olas.

0: Después de esta pausa musical ya estamos aquí con nuestro invitado, así es que queremos darle la bienvenida, saludar a nuestro alcalde Gianco Blumen Antivilo, que está con nosotros aquí. Alcalde, un placer como siempre saludarlo.
1: Después agradecerle a usted por la invitación, una alegría. Me están contando que ya son 4 programas que vienen desarrollando, hablando de temas contingentes, de la realidad, de todas las verdades, ahí sin tapujos. Así que felices de poder estar acá
2: hasta
1: y dar nuestra mirada municipal.
2: El mundial hablamos.
1: Ah, pero muy bien. Yo estaba un poco exento del mundial, pucha, le extrañamos a Chile, pero bueno.
0: Con Chile no se
1: las
0: juega.
1: Cosas del fútbol.
0: Sin metáforas vamos a abordar todos los temas contingentes, por supuesto. Un placer reiterar, alcalde, la bienvenida. Y queremos abordar todos los temas que nos atañen como municipio, sobre todo entendiendo aquella reforma, ¿cierto? La mega reforma disfrazada de plan de reconstrucción que hoy día entra, lo anunciábamos, en discusión prácticamente final, entra en el Senado, y queremos ir abordando cómo nos van a afectar los recortes que ha anunciado el gobierno, cómo afectaría eventualmente esta mega reforma a la comuna.
1: Sí, correcto. Miren, yo creo que primero hay que entender que hay un proceso democrático legítimo de este Estado de Derecho, en donde los actores gobernantes toman decisiones y pueden presentar los proyectos que estimen convenientes. Todo yo creo que tiene matices, cosas buenas, cosas malas, pero finalmente lo que voy a plantear el día de hoy o las respuestas van a ir encaminadas desde lo atingente al municipalismo, desde el rol de las municipalidades y cómo esto podría afectar a las municipalidades, sin ir en desmedro que pudieran haber otros actores de interés dentro del país que para ellos la esta reforma de reconstrucción, más bien, que se ha indicado que es así, pudiera ser beneficioso o no. Eso es un tema. Pero en lo concreto, yo creo que venimos bien fortalecidos desde el encuentro nacional de alcaldes que tuvimos en La Serena hace un par de semanas atrás, en donde al unísono, alcaldes, alcaldesas de todos los sectores políticos, más izquierdosos, más derechosos, les digo yo, llegamos a un consenso y a un acuerdo unánime de no aceptar este proceso que presentó el gobierno en el Congreso inicialmente y pedir que se pueda discutir de manera disgregada y si no fuere de esa manera que avancemos de fondo en una ley de rentas municipales, una actualización, una reformulación a la ley de rentas municipales, para que hablemos en serio de cómo los municipios van a recaudar, porque al final esta reforma, para que lo entiendan nuestros vecinos, lo único que está haciendo desde el municipalismo, desde el rol de las municipalidades, es decirnos que producto de esta necesidad filosófica que tiene el gobierno de poder recortar las contribuciones a las personas mayores de mayores ingresos, además, porque no son solo adultos mayores, que uno puede entender que es relevante, pero que ya hoy día están exentos en el fondo, y eso se reformó en el gobierno anterior. Lamentablemente, producto de ese recorte, se genera un déficit de varios millones de dólares de ingresos para el Estado, y que tenemos que saber que los municipios en gran parte nos alimentamos de la recaudación de las contribuciones del impuesto territorial. Ese es uno de los elementos más sustantivos para poder conformar el fondo común municipal, y que el fondo común municipal es un fondo que se reparte a gran parte de las municipalidades de Chile de menores recursos, junto con la recaudación de patentes que hace habitualmente las Condes, Lo Barnechea y las comunas del cono de alta renta de la región metropolitana. Ahora, esto en lo concreto lo que dice es que esa fuente de financiamiento del fondo común no va a estar. Entonces la pregunta es, ok, si no va a estar, ¿implica recorte para las municipalidades? Sí. Eso ya lo ratificó el ministro de Hacienda, lo ratificó el presidente de la República, que estuvo en este encuentro de alcaldes, y lo ratificó en su momento en una reunión que tuvimos con él en el Palacio de la Moneda. Y ahí es bien interesante, porque obviamente dentro de la exposición que hicimos los alcaldes, les planteamos que quizás no era el momento, que se podría trabajar en un futuro, pero hay una serie de señales un poco extrañas en donde se genera un aumento de la deuda pública, pero por otro lado estamos rebajando la posibilidad de ingreso de quienes más tienen. Entonces, maravilloso que lleguemos un día a que nadie quizás tenga que pagar impuestos, pero hoy día en la situación que está el país se requiere aquello. Entonces es como una paradoja bastante extraña, pero finalmente recuerdo que el subsecretario de Hacienda que estaba en esta instancia un poco más íntima que tuvimos con el presidente ahí en el Palacio de la Moneda, al final la postura de él resumía todo esto, que era al final la sensación de que las contribuciones son un expuesto expropiatorio y finalmente es un tema más profundo de identidad propia de este sector político, que uno lo puede condenar o no, pero ahí como que uno comprende que el argumento que pueda dar, incluso de que va a aumentar la pobreza en los territorios, no va a ser suficiente porque hay una cuestión más ideológica, ¿ya? Y que es válido, ¿no? Cada uno podrá tener su postura. Pero en lo particular, a uno lo que le preocupa es que finalmente sí, se reduce el ingreso por las contribuciones, se reduce el fondo común, y la pregunta es, bueno, ¿en cuánto nos van a recortar? Pasamos de inmediato a aquello. Y en lo concreto hoy día, previo a que se apruebe finalmente en el Senado y que pudiera ser ley, la Subsecretaría de Desarrollo Regional está generando una fórmula y nos está diciendo a los municipios, esto es lo que vas a perder. Entonces, para que nos vayamos preparando. Entonces, hay municipios que nos han dicho que va a ser menos, otros que son más. Hay un umbral como de perder alrededor de 15, 20 millones de pesos año. Algunos que van a perder alrededor de 6 mil millones de pesos. Entonces, un umbral que, aunque fuera 1 millón de pesos, a una comuna como la nuestra o a gran parte de las comunas de Chile, le afecta. Entonces, ahí viene de cajón en el fondo, bueno, ¿y cuáles son las consecuencias? ¿Qué es lo que se viene? ¿Y cuál es la voluntad política de poder avanzar en poder mejorar aquello? Y por otro lado, había un debate que quizás ahí a los vecinos no les ha llegado por los medios de comunicación, pero que tiene que ver con que inicialmente el proyecto de ley estaba abordado desde el punto de vista de que iban a tratar de compensar una parte de lo que iba a dejar de recaudar la contribución, y lo iba a poner el Estado, probablemente de lo que sacan del IVA, y se iba a discutir en el presupuesto de la Nación. Entonces, todos sabemos que la discusión del presupuesto de la Nación depende de los muñequeos políticos de turno, y que podría pasar, y esa es la preocupación más grande, que en un momento los diputados, los senadores digan, ok, no vamos a compensar a las municipalidades con este diferencial, y finalmente los vamos a llevar a otra área que pudiera ser legítimo dentro de su ejercicio de donde se negocia al final, si eso es, y por intereses políticos que pueden ser muy prácticos, pero que podría dejar al municipalismo de manera transversal sin estos recursos. Entonces ahí se estaba empujando también que si persevera por la capacidad de votación que puedan tener en el Senado, finalmente no quede a merced de los diputados y los senadores, si es que las municipalidades van a poder tener este delta que faltaría para poder generar menor daño al presupuesto de los municipios. Ahí se ha logrado avanzar, por lo menos se logró redactar un articulado en el fondo que genere la obligación de que este monto debería estar inalterable y reajustable, pero aún así hay un delta que el fisco no va a alcanzar a cubrir. Y ahí viene el recorte. Y ahí viene como todo este escenario de recorte, que si no me equivoco viene el número, deben ser alrededor de 70 millones de dólares, que es una cifra bien, bien considerable al repartirla en todos los municipios del país.
2: Ahora, indudablemente, esto genera una incertidumbre, digamos. O sea, totalmente. Incertidumbre, en un principio no, es certidumbre, o sea, van a recortar sí o sí. Como usted dice, un problema sí. ideológico, digamos, de doctrinario.
1: Si es casi. Que la reforma termina aprobándose en el Senado, el recorte va.
2: Ahora, la incertidumbre es si va a ser compensado con otras plata, si va a ser así, si va a ser así. Eso, digamos, está por verse, ¿no? Ahora, la persona de la comuna, ¿no? Porque la incertidumbre la tiene el municipio. Pero la persona de la comuna, ¿le trasladamos esa incertidumbre o le vamos a dar certeza de que hasta aquí vamos a llegar, digamos? ¿Dónde si nos recortan, qué vamos a recortar nosotros?
1: Esto, bueno, la senadora Sepúlveda, lo conversamos estos días, tuvimos por ahí una audiencia del Ministerio de Vivienda y aprovechamos obviamente ponernos al tanto de cómo va el Senado y pidiéndole el apoyo también, más allá de una visión de izquierda o derecha, sino que decisión de municipalismo, de decirle, necesitamos que estén con los municipios, porque no es como cuadrarse con un alcalde, sí. Es cuadrarse con el territorio y que somos nosotros además la puerta de entrada a la posibilidad de solucionar problemáticas porque los vecinos confían en los municipios. No necesariamente el alcalde, puede ser el consejo, pueden ser los funcionarios, pero parte por la municipalidad y nosotros de alguna forma, de manera más estratégica o menos, tratamos de llegar a los ministerios y solucionar las problemáticas. Y al final llegamos a la conclusión de que lamentablemente, si esto persevera, vamos a tener que hacer recortes. Porque además, si le sumamos a la situación y a la toma de decisión que tomó el gobierno respecto del MEPCO, de dejar de subsidiar ante este proceso de alza que se justifica por el proceso de guerra, y ahí hay un montón de interpretaciones, pero que finalmente ha golpeado los bolsillos, pero no solo a nuestros vecinos, sino que también de la municipalidad. Nosotros teníamos, por ejemplo, no sé, 100 en presupuesto de petróleo y hoy día tenemos que tener 160. Y esos 60 no llegan. Claro. Entonces, ¿qué nos lleva? Ajustarnos en la interna, probablemente menos viaje, dejar de financiar la máquina que iba a arreglar caminos, cuestiones de ese tipo, y que uno podría ya contener de alguna forma. Pero, como el margen de recorte es mucho más grande, nos va a llevar a los municipios en Chile a tener que recortar cuestiones que no sean una obligación tácita. Obligación tácita es mantener las contrataciones, porque la mayoría son plantas, porque no los podemos sacar, salvo que cometan algún error y que el sumario lo diga. Es difícil eso. Entonces, lo concreto, tenemos que mantener las contrataciones, que es como una de las cargas más grandes y que ahí uno las podrá justificar si es que finalmente tiene incidencia territorial o no, pero es lo que tenemos. Claro. ¿Y qué nos queda? Los programas municipales, los programas sociales, habitualmente Videco, pero recordemos también que tenemos algunos programas dentro de salud, que son valiosísimos, por ejemplo, acá en la comuna de Navidad, y que son financiados 100% por nuestro municipio. Como, por ejemplo, el programa PAC de cuidado de postrados y enfermos terminales, que lo pagamos 100% con lo que nos llega del Fondo Común Municipal. No nos llega al Ministerio de Salud, ahí tenemos decenas de millones, y que si finalmente empezamos a restringir, a reducir presupuesto, en un momento lamentablemente nos va a llevar a tener que decir lamentablemente o recortamos este programa, o finalmente vamos a tener que fusionarlo. Estoy dando un ejemplo nomás del PAC. Uh-huh. Tenemos nuestro laboratorio de exámenes comunales, que creo que ha sido una de las apuestas certeras que hemos hecho en esta gestión municipal y que es financiado 100% con recursos de la municipalidad, que viene en gran parte del Fondo Común Municipal y que es una joya, por así decirlo, de resolutividad ante otro tipo de enfermedades. ¿Y qué hacemos si en laboratorio? Si nos vamos a Videco, por ejemplo, programa de deporte, programa de personas mayores, que gran parte de nuestro esfuerzo se va ahí, vamos a tener que tener menos talleres, quizá eliminar lisa y llanamente el programa. Y otro elemento que creo que es muy importante, y claro, que quizás como que los alcaldes nos preocupa más, pero que se lo planteamos al presidente, es que vamos a sacar habitualmente a los honorarios, que son personas que lamentablemente por la estructura municipal no pueden estar en un contrato de mejor capacidad y tienen que estar honorarios, que lo encontramos injusto, que nos encantaría que hubiera una figura mejor, pero ¿qué pasa? Los vamos a tener que vincular. Claro. ¿Y qué va a pasar? Nos van a demandar de forma legítima y nos van a exigir todos sus derechos perdidos y esta expectativa de poder continuar en un programa que tiene buenos resultados. Vamos a perder en la corte. ¿Y qué va a pasar? Además, vamos a tener que pagar esas indemnizaciones. Entonces, es un escenario que, si bien uno entiende que hay una lógica más gubernamental o visión política, hay cuestiones prácticas que al final lo que van a llevar a que los municipios terminen perdiendo patrimonio y que finalmente esto termine llegando y generando un menoscabo ahí a las familias. Estos son algunos ejemplos sutiles, obviamente esto es una cuestión que está en análisis, pero que obviamente estamos todos los alcaldes de Chile, inclusive gente, no sé, la alcaldesa de Las Condes, que obviamente es un sector diferente al nuestro, tiene una postura distinta, el alcalde de Providencia en el fondo también, que son íconos de este sector político del gobierno, que obviamente se oponen a esto porque va a generar un menoscabo mayor. Ellos mismos decían, bueno, a nosotros probablemente nos van a recortar más y eso va a implicar a que ya no podamos sostener la iniciativa en seguridad, que es un tema más relevante en la región metropolitana, y sin seguridad pública, que ellos depositan miles de millones en seguridad, pues no es como finalmente nuestros presupuestos, probablemente este combate a la delincuencia va a ser menos certero, y si no hay innovaciones en lo que es las fuerzas policiales, carabineros, al final solamente va a generar un detrimento. Entonces, es el escenario, disculpen vecinos si soy fatalista, pero si finalmente, si esto prospera en los términos que se ha estado indicando los diferentes puntos, nos va a llevar probablemente dentro del año venidero a tener que tomar decisiones con el Consejo difíciles y que al final lo va a llevar a usted a perder algunos beneficios que son muy valorados por parte de la municipalidad, pero que no vamos a tener otra opción, porque además aquí hay otro problema. No tenemos la posibilidad de innovar en otros tipos de ingresos, porque la norma lleva a los municipios a ciertas funciones privativas.
2: Esa era mi siguiente pregunta.
1: Y no podemos tomar una función o alguna innovación propia local. No sé, por ejemplo, en un momento pensábamos cómo los recibos los hacemos eficientes y generamos un subproducto y finalmente generamos más ingresos para la municipalidad. Claro. Bueno, claro, tenemos funciones privativas y no podemos coartar las funciones que tiene, por ejemplo, la empresa claro, por un municipio, porque finalmente estaríamos quitándole el mercado. Eso es totalmente injusto.
0: Sería inconstitucional.
1: Sería además totalmente injusto. Ahí sí que se pega la figura de la institución que crean algunos acá en la comuna. Y finalmente nos llevaría a que, por un lado, nos cortan el presupuesto, pero tampoco podemos generar. Y de manera más innovadora,
2: por pero el municipio puede buscar otro financiamiento, como por ejemplo, supongamos, ficción, el PAC, este programa de atención a enfermos postrados, plantearlo como proyecto al Banco Mundial o no sé, algo extranjero.
1: Yo creo que siempre hay alternativas, pero hay un problema más estructural acá. La envergadura de nuestro municipio, y por otro lado, que no solo el recorte se está pensando con esta reforma hacia las municipalidades. Recordemos que ya el Ministerio de Salud recortó.
2: Sí, claro.
1: Entonces, uno podría decir, por ejemplo, el PAC quizás no deberíamos pagarlo con fondos propios. Esta iniciativa, quizás reformulada, la debería financiar el Ministerio de Salud, ¿ya? Pero no lo hace porque no tiene presupuesto y habitualmente los tomadores de decisiones a nivel de región muchas veces terminan diciendo, pucha, alcalde, me encantaría ayudarlo, pero a nosotros nos están recortando los recursos. Y eso no lo dicen públicamente los medios, pero es la realidad. Y finalmente, por todos lados, estamos con esta lógica de ir achicando el Estado, supuestamente hacerlo más eficiente, pero que el menoscabo termina sí o sí llegando hacia los territorios y hacia los usuarios. Entonces, ahí se genera también la posibilidad de coartar a los municipios de que podamos reunir recursos. Ahora, la lógica de los proyectos siempre existe. Y es una posibilidad que nosotros hemos estado explorando, pero también hay ciertos requisitos de escala. Por ejemplo, cuando hablaban del Banco Mundial, habitualmente está pensado para municipios que tienen una cantidad de población decisiva. Por ejemplo, la Municipalidad de Maipú hoy día está trabajando con iniciativas bien potentes del Banco Interamericano de Desarrollo también. Tienen un trabajo bien bonito ahí que nosotros estamos tratando ahí de mirar a ver si logramos adaptarlo a nuestra realidad. Pero finalmente, quienes terminan siendo seleccionados son municipios que tienen un impacto mayor en función de su población.
2: Correcto.
1: Entonces, creo que al final es rey difícil que podamos avanzar hacia allá. Y por otro lado, la única herramienta que hoy día nos está quedando y que nos está diciendo que van a sostener el apoyo es el gobierno regional. En este caso, el gobernador Pablo Silva, en el fondo, tomó una decisión hace un tiempo atrás de decir, me voy a cuadrar con los municipios porque tienen pertinencia territorial, pero voy a dejar de aportar lo que estaba aportando a los ministerios de gobierno. Que es una decisión también que al final puede generar matices, pero que va a apostar a seguir sosteniendo financiamiento, más proyectos para los territorios y que va a depender de nuestra CECPLA que lo podamos formular de buena manera y que ahí nosotros tenemos buenos antecedentes en el fondo desde el punto de vista de la gestión de proyectos. Eso yo creo que es la única buena noticia dentro de todo lo que se ha visto últimamente. No obstante, es un escenario bastante denso, pero que también yo, más allá del pesimismo, le quiero decir a nuestros vecinos que nosotros igual nos las vamos a ingeniar para tratar de sacar adelante la municipalidad para que siga funcionando y ahí probablemente con creatividad, como dijo el ministro en su momento, vamos a tener que adecuarnos, pero obviamente es poco probable que si esto se mantiene, no nos pegue de alguna u otra manera. Así que
0: seguramente va a afectar, es un escenario, la verdad, bastante realista el que usted nos expone, alcalde, más allá del pesimismo que con que uno lo pueda ver, evidentemente los recortes van a afectar a nuestras personas, van a afectar a nuestros niños probablemente, por ejemplo en el tema del transporte, que aquí es un tema que es muy sentido y muy apreciado también, y eso con el alza de los combustibles, con el recorte que se viene probablemente, de alguna manera también va a afectar, no solamente en salud y a los programas sociales. Estábamos hablando, cuando comenzamos el programa, aquí estaban invitadas unas talleristas, y se hablaba precisamente de los talleres que no solamente van en función de entregar herramientas a las personas, sino que también se habla allí de calidad de vida, de salud mental para las personas mayores, para las niñeces, para las mujeres, etcétera, y eso también se vería tremendamente afectado cuando no hay recursos ni siquiera para salud o educación, por ejemplo.
1: Sí, no, y recuerda que nosotros como municipio en los últimos años hemos ido aumentando los presupuestos para poder financiar talleres deportivos, culturales, con algún interés específico, que puedan llegar y tener impacto. Y tenemos talleres de relevancia, en donde tenemos en algunos casos cientos de asistentes semanales, y que son también una de las formas más concretas que nosotros tenemos también de decirle al ciudadano, usted sea parte. porque hay otros que uno podrá discutir si es que le llega o no le llega al hogar la toma de decisión municipal, pero esto es práctico y libre, gratuito, en el fondo nosotros pagamos los talleristas, pero que obviamente al haber alguna posible disminución tendríamos que recortar horas o simplemente ir eliminando talleres, y que difícil también decir cuál prevalece, porque creo que tenemos grandes expositores y en todas áreas, y nos cargamos más a deporte, a cultura, que es complejo en el fondo entrar a una lógica de solamente disminuir cuando en realidad lo que necesitan los territorios es que aumenten los presupuestos. Claro. Y eso es la paradoja, sí, en el fondo.
0: Así es. Y los talleres efectivamente aquí son tremendamente apreciados. Hay una gran parrilla de talleres y que la gente los utiliza y que además con muchas ganas y todavía incluso se piden más. Por ejemplo, talleres deportivos, sí, en localidades que están un poco más apartadas y que también necesitan estos talleres. Y hablamos no solamente de calidad de vida, de salud mental, sino que también de prevención, ¿cierto? Sobre todo para las infancias y para los jóvenes.
1: Por ejemplo, hace poquito me tocó recibir en saludo protocolar a la nueva Seremi de la Mujer. Y en donde como que hablábamos de que en un momento nosotros logramos levantar un proyecto con financiamiento ministerial y alrededor de un 50% cofinanciamiento nuestro, pero que finalmente el programa termina y terminamos después nosotros asumiendo. Pero dentro de ese asumir quiere decir que ya no es con el mismo recurso, no es el 100% del presupuesto que había antes, entonces tenemos que reducir. Y lamentablemente le decíamos a Seremi, sería tremendo, quizás no ahora, porque vienen asumiendo que dentro de los próximos meses puedan reevaluar, inyectar dinero de forma más concreta a los municipios para trabajar en temáticas de mujeres, en temáticas de violencia, pero que finalmente la conclusión era que no hay dinero, no hay presupuesto, y que comparten la visión que podamos tener, el trabajo que se ha hecho como harto pulso, pero que finalmente no es posible sostenerlo en el corto plazo, y en este escenario de incertidumbre no es re difícil que vayan a aumentar los presupuestos. Entonces existe esa desazón. Estuve con el ministro de transporte, viceministro en realidad, pidiéndole apoyo porque necesitamos cubrir más líneas en transporte escolar, que todos sabemos en el fondo que el transporte escolar es una temática difícil, que hay un problema de acceso, que hemos tratado nosotros de ajustarnos desde la interna al presupuesto disponible, pero que aún así tenemos una brecha que tenemos que seguir cubriendo. Por ejemplo, en Confederación Helvética hacia la zona sur, ahí hay una brecha relevante, y que el transporte subsidiado debería poder llegar con más fuerza y con más financiamiento, que al final son recursos de fondo espejo de en su momento Transantiago. Pero aún así no llegaba presupuesto suficiente, y hoy día nos indicaban que probablemente existan recortes en esa lista. Entonces, ¿qué hacemos? ¿Nosotros inventamos más presupuesto para cubrir más líneas? Difícil, po. Eso está súper está complejo. Entonces, al final, a nuestros vecinos que nos están escuchando, lamentablemente les podría golpear sí o sí, y recordar que estamos con este escenario donde hay problemas que se han ido fusionando, se han ido recortando, y eso nos lleva a tener menos impacto en las iniciativas comunales, imagínense, de apoyo a las mujeres en el escenario de violencia. Eso es fundamental.
0: Y en una comuna como la nuestra, donde los índices de prevalencia de violencia machista son todavía importantes, y que existía este programa y que fue muy bien recibido por la comunidad, y hoy día lamentablemente no tenemos ese programa por precisamente recorte de recursos, y no tenemos incluso en un futuro cercano la posibilidad de restituir ese programa nuevamente por, claro, la falta de recursos.
1: Entonces eso yo creo que Es lo que golpea, y tratamos todos los municipios en general de tratar de sacar adelante, pero al final como que hemos llegado a pensar que vamos a tener un punto en que vamos a tener que dedicarnos solamente nuevamente, como era antes, a asistencia social, a entregar la caja de mercadería, y toda la otra parte que es la de desarrollo de personas, lamentablemente
2: sería terrible.
1: Y eso es terrible, porque
2: terrible.
1: O sea, a propósito, siempre yo digo esto, ¿no? La caja de mercadería entendemos que es necesaria en momentos puntuales, uh-huh, o salva alguna causa de fuerza mayor, pero en realidad lo que uno busca siempre es que los territorios tengan herramientas, que las personas tengan, uh-huh, herramientas para desenvolverse, no solo en lo productivo, sino que en lo emocional, en sus metas personales, y todo este tipo de talleres son claves. Lo mismo en temas de fomento productivo, la dirección de desarrollo económico, ahí tenemos una serie de iniciativas que venían al alza, que habíamos logrado apalancar por fin en la historia, que hubieran cupos preferentes, por ejemplo en los Cercotec, en los FOSIS, para Cardenal Caro, para no competir contra Rancagua, que siempre es más complejo, pero que finalmente si hoy día se empiezan a acabar los presupuestos, finalmente no va a haber nada para entregar herramientas concretas a la comunidad. Entonces, ese es el escenario que esperamos que nuestros senadores, obviamente, y ahí misión de todos nuestros vecinos, finalmente puedan tomar una decisión positiva, y que al menos en el aspecto del municipalismo, que es el que finalmente yo me he referido, puedan considerar generar matices dentro de la norma, y si no es así, que terminen rechazando, para generar un proyecto de ley que realmente considere la municipalidad, y por qué no hablar de esta nueva ley de renta, y que no sea una lógica como de decir no le quiten espacio a las empresas, sino que finalmente lo hagamos de manera integral, porque cada territorio tiene sus dinámicas.
2: Sí, pues bueno, todo depende de la suma urgencia que le quite o no le quite el gobierno, porque en este momento ya tiene suma urgencia y mañana o mañana se tiene que aprobar o rechazar la ley. Todos están gestionando para que se extienda el plazo y así poder conversar, negociar y
0: dialogar,
2: desalegar todos estos temas.
0: Eso es tremendamente importante cuando se discuten los proyectos de ley.
2: Con una oportunidad, digamos, de llegar a acuerdos, porque de eso se trata.
1: Pero está complejo.
2: No de imponer a troche y mocha, digamos.
1: Porque yo creo que no puedo negar que el mismo presidente ha tenido la voluntad de escuchar, ¿ya? Pero no ha existido la voluntad de acoger parte de lo que se ha planteado, porque yo no puedo decir al presidente que no nos ha escuchado. En un momento tuve una reunión como de 6 horas en La Moneda, bastante dura, pero que al final no llegamos a ningún consenso, y finalmente esto de la suma urgencia se mantiene y que no van a haber innovaciones en la ley. Entonces, y como también hay mayoría en la Cámara de Diputados, finalmente esta pasó
0: directo al
1: directo,
0: Senado.
1: Y esperamos que los senadores, por el bien de las municipalidades del país y los territorios, finalmente puedan generar alguna innovación dentro de, pero estamos expectantes. Pero de todas maneras, siendo sincero, más allá de escucharnos, finalmente no se ha logrado incidir en un cambio de mentalidad, ni en quitarle la urgencia, porque eso también se planteó por los alcaldes en esta instancia, y ya separar articulados para llevarla a una nueva ley.
2: Esa en el fondo,
1: que no fuera la condicionante, porque hoy día lo que se dice es que esto es necesario para poder reconstruir las comunas incendiadas de hace un tiempo atrás, pero sabemos que cuando uno revisa el articulado de la ley, son 1 o 2 artículos que hablan de aquello, y todo el resto es una especie de reforma tributaria. Al Estado, y que eso que también un poco duele, porque debería tratarse cada uno en su mérito, porque ¿quién se va a negar a querer reconstruir o a querer agilizar recursos para zonas siniestradas?
2: Sí, eso es demagogia.
1: Entonces, al final, pero se mete en otro tipo de temas que pueden ser relevantes debatirlo, pero que finalmente se utiliza, al parecer, lo que ha sucedido en el sur de Chile con finalmente esta posibilidad de reforma estructural. Entonces eso yo creo que es lamentable, y de hecho lo conversábamos con los alcaldes afectados de estos territorios, que ni siquiera ellos han tenido la oportunidad de ser parte, por último, de opinar, o por último sacarle beneficio a esta reforma encubierta para sus territorios. Claro. Entonces es adeo la cuestión.
2: Bueno, está alcalde, no podemos negar que está en un problema, porque todos son prioridad, los jóvenes son prioridad, las mujeres son prioridad, los ancianos son prioridad, la comunicación vial es prioridad, ¿no? Etcétera. Va a tener harto alegato ahí, pero también la gente de la comuna va a sufrir bastante. Todavía no se siente el impacto, pero a medida que va entrando el invierno se va a sentir el impacto.

0: Expo es austera en comparación al resto de las comunas. Sí. Hay comunas que se gastan 200 millones. Nosotros el año pasado invertimos 20, 25, pero sí complementamos recursos externos, que es lo que nos decía al principio. Vamos al gobierno regional, vamos a hacer COTEC, y ahí empezamos a armar una parrilla que esté pensada para una expo familiar, que es en nuestro sello. Pero previo a Expo estamos en un plan que le denominamos plan primavera, que es preparar nuestras calles, que es preparar la mejora de caminos vecinales, hay una reparación de la plaza, del edificio consistorial también, que se ha ido deteriorando a través de el tiempo, hay varias mejoras en los territorios, obviamente, que están esperando. Entonces estamos generando un proceso de modificación presupuestaria para salir a atacar con un presupuesto de alrededor de 100 millones varias de las dolencias que hay. Entonces Oscar delante nos hablaba un poco, bueno, estaban pasando por Santa Ana, vialidad no terminó de pintar, le decía no es vialidad porque nos encantaría, pero somos nosotros, pero que como han salido algunas urgencias, hay algunos trabajos que hemos ido posponiendo, pero que los vamos a estar retomando a la brevedad. El proceso de bacheo, bueno, de eso se trata este plan primavera que está liderando el administrador municipal para poner la comuna en marcha de cara a septiembre venidero, así que estamos dándole fuerza. Y hay un dato que quería indicar, que uno ve lamentablemente cuando el país está complicado. Mis audiencias habitualmente eran para proponer iniciativas nuevas, para resolver algún problema puntual, temas de camino, necesidades sociocomunitarias, pero hoy día la mayoría de las audiencias son para pedir trabajo. Y eso yo creo que dice mucho, porque el navidadino se ha caracterizado siempre por tratar de ingeniársela para salir adelante. Cierto. Pero hoy día me llegan muchos vecinos y vecinas pidiéndome trabajo en lo que sea, porque finalmente la situación del mercado de trabajo está bastante compleja, y ahí muchas veces algunos me dicen con mucha vergüenza, alcalde, le pido si es que también existe alguna ayuda complementaria porque no me está alcanzando. Entonces eso habla de una realidad que puede tener muchos factores, ¿no? Pero que creo que también el encarecimiento del precio de los combustibles ha pegado fuerte, no solo porque si tienes auto no tienes auto, sino que gran parte de la dinámica económica se da en base al transporte, hasta la mercancía en el fondo. Entonces eso está pegando bastante fuerte, nos preocupa. Nosotros igual estamos preparando algunos programas de empleo dentro de los meses venideros para poder reforzar, pero también son soluciones que están a nuestro alcance y son paulatinas. Así que obviamente nos vamos a afirmar también de la lógica y la dinámica turística que tenemos. Estamos también generando ahí varias iniciativas que pueden ser relevantes para la comuna, pero no obstante es importante que el gobierno recapacite en este tipo de situaciones e inyecte finalmente acciones concretas, porque la economía hoy día está más frágil que el año anterior. Por más de lo que se dice, los números son súper claros y la realidad hoy día se empieza a sentir, y finalmente ahí necesitamos apoyos concretos. Yo no soy quien para decir si finalmente hay buena o mala voluntad del gobierno. No, eso no lo sé. Prefiero pensar que quizás como están entrando, el proceso de instalación ha sido precario, lento, y que se van a adecuar, pero creo que ahí se requiere bastante voluntad para que inyecten presupuestos concretos y puedan generar más obras que puedan darle sentido a nuestra comuna, a nuestro territorio. Tenemos la mayor de las esperanzas como municipio de que finalmente el gobierno le vaya bien, que tome fuerza y que finalmente esto genere un impacto positivo. Pero creo que por las decisiones que hemos estado comentando hoy, no son las mejores de cara a los intereses que tiene la comuna de Navidad.
1: Correcto, sí.
2: Sin duda, alcalde, nosotros hemos visto de alguna manera la visita a la moneda a la cual fueron invitados los alcaldes y alcaldesas de oposición, ¿cierto? Cuando el presidente los invita para escuchar y para plantear además cuáles son las razones de esta mega reforma. Posteriormente hubo un encuentro de alcaldes y alcaldesas a nivel nacional y el Consejo aprobó, estaba buscando la información, aprobó casi por unanimidad, casi, hubo solamente una abstención, lo que habla también de un factor ideológico, ¿cierto?, que prima de cierto concejal, de no aprobar la declaración pública emanada por la Asociación Chilena de Municipalidades en relación a la mega reforma impulsada por el gobierno. Allí tenemos mayoría y por lo tanto tenemos un apoyo también del Consejo Municipal a esta declaración que emana desde ese acuerdo, ¿cierto?
0: Sí, y valoramos el gesto por mayoría porque no fue completo, nos hubiese encantado que fuera un anime, porque en otras comunas de hecho fue un anime, más allá de la visión ideológica que pueda tener cada uno.
1: ¿Qué razón hubo para que no fuera un anime?
0: Bueno, yo creo que la justificación pues fue por falta de información, pero igual la declaración

0: es una página y media, entonces sí. no es como tan complejo de comprenderla, pero cada uno ahí tendrá que responder. El punto es que es una votación de consenso que ratificamos los alcaldes, y en donde me estaba recordando también, uno de los puntos tiene que ver con esto mismo, de que el municipalismo está unido y no tiene que ser dividido, porque en las audiencias que sostuvimos con el presidente, hubieron audiencias para alcaldes comillas de derecha y alcaldes comillas de izquierda e independiente. Entonces, finalmente el mensaje fue súper claro en esta declaración de todos los alcaldes de Chile, de todos los sectores, de que nunca más separados.
1: Claro.
0: Pondrán más sillas, verán la forma, pero finalmente todos unidos porque tenemos una visión común, porque los dolores son muy similares, incluso con las Condes. Claro. Porque igual hay precariedad mayor en los recursos que puedan tener, o con comunas del sur o el extremo norte de el país. Entonces eso fue unánime. Se le dijo al presidente y el presidente reconoció que se habían equivocado.
1: Es como si en las Naciones Unidas estuvieran los presidentes de derecha y los presidentes de izquierda.
0: Entonces, esta es una cuestión más, más de Estado, de en el fondo de entender que las municipalidades necesitan comprenderse como un todo, más allá de las dinámicas que podamos tener. Y hay otro punto que en la declaración está, que a lo mejor pasó un poquito colada en la última parte, que habla de oponernos a las modificaciones o el bypaseo de la normativa urbanística para aumentar las densidades o para finalmente saltarse los instrumentos de planificación, los planes reguladores. Porque consideramos que el plan regulador puede ser bonito, puede ser feo, pero es una toma de decisión de la ciudadanía.
1: Claro.
0: Porque hay instancias de participación en alrededor de dos o tres tandas, y que finalmente, por un decreto, por una norma, finalmente se venga a decir que, ok, el plan regulador puede decir que tiene tal densidad, pero yo permito otra. Eso creo que no está bien. Desde el punto de vista que son los actores de los territorios los que tienen que decidir si quieren casa de 2, 3 pisos, 10 pisos, y el plan regulador, a pesar de sus defectos, es el instrumento que está diseñado para que podamos opinar y definirlo desde la comuna cómo queremos desarrollar el tema urbanístico. Y eso generó también consenso porque hay un instrumento. Entonces lo que creemos es que en vez de por decreto decir, ¿sabes qué? Vamos a cambiar la densidad en adelante y vamos a permitir edificios, debería reforzarse y mejorar la herramienta que tienen los planes reguladores, que hay una oportunidad de mejora, pero que finalmente ha generado menoscabo en las comunas, y creo que tenemos ejemplos burdos como en Estación Central con los billetes verticales, que son la imagen de país que nadie quiere.
1: No, y en el caso de nosotros, otros lugares costeros que han hecho, pero
0: totalmente, bueno, Litoral Central,
1: edificios en las dunas, por ejemplo.
0: Entonces pero es que finalmente sea una decisión de los territorios, por medio de un instrumento de planificación, y no sea una instrucción ideológica que venga desde el Ministerio de Vivienda. Entendemos que hay que destrabar procesos, que de repente los permisos son bastante lentos, pero que creo que hay cuestiones que hay que fortalecer en vez de coartarlas. Y ese fue uno de los elementos que también salió dentro de la declaración de los alcaldes, a lo mejor dentro de nuestro Consejo Municipal, eso fue uno de los puntos que no gustó, pero que creemos que es muy importante la autonomía que tenemos las municipalidades para decidir con los vecinos que queremos. Y les recuerdo a los vecinos que hoy día estamos en reformulación de plan regulador, estamos pasando a la quinta etapa y final, se viene la última oportunidad para que puedan opinar si la vía proyectada está bien, se saca, se pone, bueno, ahí después lo vamos a revisar con los concejales, si es que la zonificación es adecuada, si es que quizás la escala que utilizamos no era la más pertinente, si es que a lo mejor estamos dañando una quebrada con la zonificación que estamos poniendo. Es la última oportunidad porque ya entramos a la pertinencia de los ministerios, entonces se viene una instancia de opinión y es muy importante que todos los vecinos de todas las localidades urbanas y de extensión urbana sean parte, porque después ya no vamos a tener lamentablemente derecho a apelación.
1: La boca sobre todo, que necesitamos una segunda.
0: Y hay mucho que destrabar ingreso ahí. Rapel mismo, acá, Matanza, Las Brisas, Navidad, sí, y alrededores, Lagunillas, que son extensión urbana, Vega de Pupulla, sí, Pupulla. Es muy importante que se sumen a esto, entendiendo que también es un instrumento que nosotros nos basamos en los tomar decisiones con el Consejo en lo que está opinando la ciudadanía y los elementos técnicos. Entonces ahí tratamos de generar una decisión lo más salomónica posible dentro de lo que se pueda. Y también yo sé que eso ha levantado algunas resquemores porque todos en realidad no quieren ver afectado su terreno. Pero finalmente también tenemos que tomar decisiones pensando en el desarrollo integral de la comuna y no en la particularidad de un terreno.
2: En el bien común, que es lo más importante, ¿cierto?
0: Entonces, por ejemplo, si en La Boca necesitamos una nueva vía, quizás eso nos va a llevar a tener que proyectar esa vía por algún terreno que después vamos a tener que expropiar.
1: Sí.
0: pero que es la solución, pensando que la boca es bastante compleja desde el punto de vista de espacio,
1: sí,
0: pero que creemos que una nueva vía debería descongestionar bastante, una localidad que es maravillosa, pero que lamentablemente no fue planificada por el municipio, sino uh-huh. que finalmente quienes se interesaron por venirse acá o comprar algún terreno, es entendido que es maravilloso el lugar, fueron ordenando a su manera y la municipalidad en su momento nunca se metió. Y yo creo que hoy día estamos pagando todos ese pecado de no tomar decisiones urbanísticas que pudieran ser representativas y que hoy día La Boca finalmente tiene mucho por hacer, mucho por crecer, pero que finalmente requiere ordenar. Entonces,
1: La Boca llamado, la lleva.
0: Muy bonito. Yo siempre digo... Creo en una de las localidades más hermosas de la comuna, no me puedo casar ahí, pero
2: no,
0: creo que
2: no
0: sí.
2: Se puede.
0: Tiene su
1: a propósito, viene San Pedro, alcalde, queremos verlo allá.
2: Sí, queremos aprovechar de invitar a todas y a todos para este domingo, que se celebra la fiesta de San Pedro, una fiesta tradicional muy hermosa del sindicato de las y los pescadores de La Boca, y que va a realizarse, repetimos, el día domingo 28 a partir de las 12. Va a haber una procesión, va a haber música, va a haber comida, va a haber muchas actividades hermosas allí, va a estar la misa también, esa procesión maravillosa que parte desde la iglesia y llega hasta la desembocadura con el santo, con todas las embarcaciones allí preciosamente engalanadas para la ocasión. Así es que la invitación es para que todos y todas podamos estar ese día, aprovechar el fin de semana largo también. Se viene una fiesta hermosa, la fiesta de San Pedro.
0: Bien, permítame también dar ahí una noticia en el fondo, porque siempre los vecinos, sobre todo de Lagunillas, El Badén, Las Brisas y acá Rapel, están muy preocupados de la necesidad de pavimentos urbanos, que es nosotros tomamos la posta en su momento, hace como 3 años atrás, de poder financiar con fondos propios, que vienen del Fondo Común Municipal además, financiar estudios de diseño de pavimentos urbanos, que son bien complejos, porque pasan por serio, porque tienen que tener desvío de agua y un montón de elementos técnicos. Y quería contarles, sobre todo a los vecinos de La Unilla, El Badén, acá Rapel, que entramos a la última tanda de observaciones. Así que esperamos tener novedades de cara a fines de año, y que con esas observaciones, obviamente vamos a ir a tocarle la puerta al gobernador, y estamos tratando de levantar un proyecto de pavimentación bien integral para gran parte de las localidades urbanas de nuestra comuna, de alrededor de 5.000 millones de pesos, ya, porque siempre me están preguntando los vecinos, están preocupados en qué va eso. Finalmente entregamos la última tanda de observaciones, esperamos que nos salgan más. Por ahí estuvimos reunidos con, ahí me está llamando el alcalde de La Estrella, vamos a decirle que me llame después, que es clave en el fondo, porque imagínense Rapel, siempre se dice de Rapel, bueno, Rapel tiene todo, tiene los gimnasios, tiene el estadio,
1: sí,
0: pero si uno se va a las calles aledañas,
1: claro,
0: sí, no hay nada, entonces las veredas, pero yo creo que se merecen también
1: proyectos de integridad,
0: entonces creo que es importante avanzar hacia allá, y que es una información que habitualmente nos están consultando mucho los vecinos, así que también ahí no había tenido la oportunidad de estar en radio hace rato, y para que sepan que estamos avanzando en la última etapa, y tenemos un nuevo director de SECPLAC, de planificación, que se llama Claudio Montesinos, él es geógrafo con experiencia de larga data en el Ministerio de Vivienda, así que él nos está ayudando a liderar esta nueva etapa, para que también lo sepan.
2: Maravilloso. Perfecto. Muy buenas noticias entonces para la comuna. No podemos dejar de mencionar, ¿cierto?, que estamos en vacaciones de invierno. Nuestras niñas y niños han tenido la posibilidad de tener varias actividades municipales, ¿cierto?, que se han organizado desde allí también, jornadas artístico-recreativas. Y nos queda una jornada todavía, que va a ser el jueves 2 de julio en... Aquí la encuentro en la Escuela Confederación Helvética de Pupulla, con stand informativo, talleres de la OLN, de DIMAO, etcétera. Tuvimos la oportunidad de estar el sábado en La Boca, donde hubo una jornada preciosa.
1: Tumba y retumba.
2: Tumba y retumba.
1: Precioso, precioso.
2: Todas estas actividades evidentemente se generan con recursos estatales, ya sea del municipio, de los fondos regionales, etcétera. Y es importante relevar aquello, manifestar nuestra profunda admiración y agradecimiento por todas estas actividades, y reiterar el llamado a la fiesta de San Pedro, a la jornada que queda el próximo jueves 2 de julio también. Así que tenemos hartas actividades aquí en la comuna.
1: Viene la fiesta del Piure en La Boca.
0: Oh, maravilloso.
1: Así que bueno, estamos en época de vacas flacas, ya lo hemos conversado, hay que prepararse para eso. Nosotros generalmente en los programas le estamos diciendo a los auditores que tratemos de ver formas creativas de comprar juntos, comprar por mayor, bueno, prepararse porque vienen, todavía no se siente mucho, pero ya se siente las restricciones.
0: Y súmale que nuestra comuna es cara por esencia, lamentablemente, claro. Productos y servicios son de difícil acceso, entonces es un desafío. Bueno, me estaba llamando aquí el alcalde de La Estrella, un poco desesperado, le vamos a decir que nos espera un poquito, pero ¿por qué? Porque creo que es importante también que los vecinos sepan, el día de hoy a las 15 horas, en paralelo al Consejo Municipal nuestro, va a haber una votación de alcaldes de la provincia de Cardenal Caro respecto de quiénes van a ser los representantes, que deberían ser dos, no, de la provincia con trayectoria en educación para liderar el proceso de instalación del Servicio Local de Educación, lo más conocido como SLEP, y que va a tomar la educación de nuestras 6 comunas de la provincia y va a tratar de entregarle mejores herramientas, que hay comillas, pero finalmente va en una lógica de municipalización, porque los municipios lamentablemente no tenemos la capacidad presupuestaria de poder sostener la educación en las condiciones que se requieren. Distinto sería que nos pusieran más dinero, pero ya nos están diciendo que no. Entonces, nosotros como Navidad propusimos a don Darwin Navarro Pardo, que fue provincial de educación, que ha tenido trayectoria acá, estaba como director en DAEM también, y que tiene una vocación también de servicio histórica, así que vamos a ir a votación con los alcaldes, seguro el alcalde de La Estrella ahí nos va a pedir voto por allá, no sé, ahí vamos a verlo. Pero para que sepan también que estamos avanzando con el proceso de municipalización, entiendo que el gobierno había indicado que quería posponer por un año, pero finalmente los alcaldes también hemos llegado a consenso que no puede quedar esa decisión al arbitrio. Yo creo que hay municipios que consideramos que es importante avanzar en fortalecer la educación pública, como habrán otros que consideran que hay que posponerlo, pero no puede ser una decisión a rajatabla, por así claro, decirlo, sino que se tiene que conversar con los diferentes territorios. Y menciono esto también porque estamos llegando a la última etapa de municipalización. Yo hace 4 años vengo diciéndole a los asistentes de educación, a los profesores, a que estén atentos, que se involucren, que conozcan la normativa y que puedan ser parte de finalmente este debate, porque va a generar cambios, ¿ya? En lo concreto se nos ha ratificado que no van a haber desvinculaciones, al menos dentro de los establecimientos educacionales, van a ser traspasados tal y cual están hoy en día, y sí, obviamente van a haber desvinculaciones dentro del Departamento de Educación, salvo algunas excepciones, pero dentro de los colegios se mantiene el personal, sin ir en desmedro que el nuevo director de SLEP, que vaya a salir electo, pueda tomar decisiones posteriores, y eso ahí lo tiene que ponderar, pero decirle que estamos tratando de poner todos los intereses de la educación de manera integral, de todos los actores, para que el proceso de municipalización sea lo más pulcro posible, y a más tardar el 1 de septiembre tengo que entregar el informe de traspaso como alcalde junto al resto de los alcaldes de la provincia, y que el informe de traspaso habla de la cantidad de personal, cuántos años llevan, lo que se espera que se les pueda reconocer, bonificaciones de ese tipo, pero también cuántos terrenos, cuántos colegios, cuáles son los costos, cuáles son los transportes que existen, esperando obviamente que puedan cubrir transporte escolar en un 100%. Bueno, hay toda una dinámica ahí para poder cubrir, y ya tenemos una comisión propia dentro de la municipalidad que está avanzando hacia allá. No es una toma de decisión mía, esto ya viene por ley desde el año 21, 22, hace rato que se viene posponiendo, pero que hoy día está más cerca que nunca de que la desmunicipalización sea una realidad. Y lo que sí, lamentablemente, este centro de toma de decisión va a ser Pichilemu. Entonces el edificio administrativo va a estar allá, pero ya dentro de nuestro informe de traspaso nosotros estamos disponiendo dependencias propias para que ese director o ese personal venga a la comuna y pueda tratar los intereses acá.
1: Y no solamente para esos actores de la educación va a cambiar todo en el ámbito educativo, sino que si se promulga la ley de escuelas protegidas, para los estudiantes también va a cambiar muchísimo el hecho de ser estudiante, porque se vienen medidas muy restrictivas, sí, si no represivas incluso.
0: Y con respecto al proyecto de ley también de incivilidades, por ahí está en debate si además, finalmente se iban a poder hacer bingo o no se iban a poder hacer bingo. Entonces hay toda una dinámica también que también daba harto debate, como sí, si es que estamos castigando a la pobreza o no, si finalmente sí, quiénes van a ser los perjudicados. Entonces yo creo que son tiempos de cambio, que esperamos
1: obviamente que
0: los vecinos se puedan involucrar en el debate, sí. ¿Ya? Creo que eso es clave, y que entiendan en el fondo que finalmente es lo que se está arriesgando, ya sean derechos o finalmente deberes que puedan afectar o no. Yo creo que hay matices para todo, pero que ahí hay una vorágine bien amplia, y que en el fondo también nosotros creemos por convicción, porque esto lo hemos debatido desde el DAEM, que no basta solo con sancionar, no basta solo con castigar, ¿no? No basta solo con perseguir, sino que también es necesario que hayan presupuestos para entender los múltiples factores que llevan a un estudiante o a un vecino de repente a cometer alguna incivilidad, y la lógica de la prevención es la clave, porque lo contrario, finalmente, ok, sancionamos, pero terminamos metiendo más en un hoyo finalmente a quienes terminan siendo afectados.
1: Así es.
2: Y no se cumple la lógica de la educación, de la formación, que sin duda es la más importante. Afortunadamente, y esto ya es lo último, estamos cerrando el programa. Nos indican que estamos bastante pasados. Sin embargo, no podemos...
3: Gentileza de la radio, sobre todo. Muchísimas
2: gracias.
3: 20 minutos lo dijo.
2: Muchísimas gracias. Afortunadamente, la ley de escuelas protegidas fue de alguna manera impugnada y se...
1: Sí, pero no solamente en cuatro artículos.
2: En cuatro de los artículos el Tribunal Constitucional acogió, ¿cierto? Porque evidentemente es una ley que castiga, precisamente una ley de clase, al igual que la famosa ley de vándalos. Castiga la pobreza, castiga las escuelas públicas y no se va a implementar en otro tipo de establecimientos. Alcalde, queremos agradecerle su presencia hoy día aquí en nuestro programa Surdeando Entre Olas. Por supuesto, queda cordialmente invitado para otra oportunidad para venir a hablar de los temas que a nuestra comuna le afectan, y para bien y para mal, por supuesto. Hablaremos más adelante de la Expo, de los SLEP y todo aquello que es importante también dar a conocer. Y nuestro programa está a disposición de esas nuevas noticias.
0: Bien, y nosotros también estamos a disposición de todos los medios de comunicación que nos quieran invitar, obviamente en el marco del respeto, para poder debatir de temas comunales. Yo represento los intereses de esta comuna de manera transversal, así que feliz de ser parte y tratar de poner nuestra mirada, que también creo que es relevante dentro de la toma de decisión, y defender los intereses de nuestros vecinos de forma lo más transversal posible en estos tiempos de cambio. Acá nosotros, por ejemplo, en el Nuevo Seremi le hemos dicho, estamos a disposición, somos colaborativos, pero obviamente si hay algún interés de los vecinos que pueda ser afectado, también vamos a poner nuestras oposiciones como corresponde, porque acá lo interesa es que la comuna avance, no retroceda.
1: Exacto.
0: Y hay algunas situaciones que nos hacen dudar de si finalmente los caminos que se están tomando son los idóneos, pero también confiamos en que puedan y se pueda enmendar el rumbo, entendiendo que todos somos parte de la solución. Así que eso, un abrazo cordial a todos nuestros vecinos. Recuerden que hay cosas para las tres.
1: Le agradezco también, a pesar que no me dio la primicia de que venía la Combo Tortuga para la Expo, pero bueno.
0: No hay definición a propósito de artistas con lo poco que tenemos, claro, el recorte. Sí. Siempre vamos a tratar de hacer lo mejor posible.
1: Sería la Combo Tor.
0: Pero recuerden que depende de los procesos también de oferta de los particulares, ese proceso de licitación, y ahí se propone finalmente cuáles podrían ser los artistas que vamos evaluando, y por supuesto ratificar siempre que los artistas comunales son considerados, sí, son parte, sabemos que es una posibilidad de ingreso, pero también un reconocimiento a su trayectoria, así que siempre tratamos de darle ese sello, y que más allá si el artista es rimbombante o no, yo creo que lo importante es que lo pasemos bien, que nos sintamos orgullosos de ser navidadinos. Y que nuestros vecinos tengan la oportunidad también de exponer sus productos, sus sabores, sus saberes dentro de esta nueva versión de Expo Comuna de Navidad, que es para octubre del presente año. Así que ahí ratificamos también que se viene, y les dejamos ahí un poco para que tengan primicia, la posibilidad de que inviten a Paulina Navarro, nuestra directora de desarrollo económico. Perfecto. Cuando tenga un poquito más de información, para que también les cuente lo que estamos haciendo. Perfecto. Porque hay cosas bien bonitas, y sobre todo empoderamiento en mujeres desde la faceta productiva. Yo creo que ahí hay algo bien bonito, mujeres algueras con valor agregado, sí, mujeres agricultoras, hay cosas muy lindas que estamos haciendo con poco, y que está saliendo a relucir fuera de los límites comunales, así que creo que eso ha servido de inspiración también para otros territorios, y habla también de que con voluntad se puede, en el fondo.
1: Oye, agradecido, alcalde, por su claridad, su franqueza, no rehuyó ningún tema, y ha sido a gusto tener conversaciones con la autoridad, que no... sobre todo desde su rol, que es el rol del alcalde de toda la comuna. Así que felicitaciones, y que acá está abierto nuestro espacio, no solamente para usted, sino que para cualquiera de sus funcionarios que quieran potenciar alguna actividad o alguna iniciativa municipal.
0: Sí, perfecto. Bueno, recuerden que hay consejo el día de hoy, ¿ya?
2: A las 3 de la tarde.
0: Hay algunos convenios que vamos a llevar, a ver si el consejo nos da la aprobación, por esto mismo, ¿no? De apalancar recursos externos, de poder incentivar nuevas formas de apoyo. Van a pasar la patente al cole, que yo sé que hay varios emprendedores que para ellos son importantes. Así que ahí vamos a seguir avanzando. Yo me voy a integrar probablemente alrededor de las 16 horas, porque tengo esta otra actividad en paralelo del SLEP. Ahí vamos a ver cómo le va a Darwin Navarro, a ver si finalmente logra un cupo
1: para muy ponderado.
2: Un abrazo para Darwin y toda nuestra fuerza y energía para que le vaya muy bien hoy.
0: Así que eso, bien, pues muchísimas gracias por la invitación, y ahí nuestros funcionarios están a disposición también para que los puedan invitar y nos puedan contar en qué estamos como municipalidad.
1: Muchas gracias.
2: El último minutito para fomentar a los artistas locales en la expo, así que muy bueno eso. Gracias, Oscarito, gracias a la Radio Entre Olas por este pasado. Nos pasamos bastante. Muchas gracias. Este fue el Surdeando Entre Olas del día de hoy con un tremendo invitado, y nos vemos el próximo miércoles a partir del mediodía. Muchísimas gracias. Chao, chao.
1: Chao, chao, chao.
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5: 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Chao, chao. 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

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Hoy celebramos a los reyes del sentimiento, los hermanos que revolucionaron la música chilena con su inconfundible pop cebolla. Directamente desde el sur llegan Ítalo y Enzo, los hombres que convirtieron el acordeón y la guitarra en el lenguaje oficial del amor y el desamor. Desde Coyhaique para todo el continente, aquí comienza el mini especial de los grandes. Aquí están los Vázquez. Miénteme una vez es el himno definitivo del pop cebolla. Esta canción no solo los lanzó a la fama masiva, sino que definió ese sonido de despecho moderno con acordeón que hoy todo Chile reconoce

Para continuar con nuestro mini especial, vamos a escuchar el tema Juana María, un éxito rotundo que demuestra que no necesitan grandes maquinarias detrás para hacer bailar y cantar a todo un país. Es la prueba de que su música nace de la autogestión y el talento puro. Vamos a escuchar a los inconfundibles, los Vázquez, con Juana María.

Estamos llegando ya al final de nuestro mini especial con los grandes del pop cebolla, nuestros grandes músicos, los Vázquez. Vamos a escuchar ahora el éxito No Me Quería. En ella se siente esa mezcla de nostalgia y ritmo que solo los hermanos Ítalo y Enzo logran transmitir, manteniendo siempre viva la conexión con sus raíces de Coyhaique. Sigue este gran éxito para despedir nuestro mini especial de los Vázquez con el tema No Me Quería.

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5: La comisión investigadora rechazó la acusación constitucional contra el exministro Nicolás Grau con 3 votos en contra de los diputados Alejandro Bernales, Marcela Hernando y Carlos Bianchi, una abstención de la diputada Joana Pérez y 1 voto a favor del diputado Luis Sánchez de Republicanos. De esta forma, el libelo será votado en sala este martes con informe negativo. La senadora socialista Daniela Chicardini cuestionó duramente la ley miscelánea del gobierno luego de participar en una reunión en La Moneda junto a senadores del PS y el Frente Amplio con representantes del Ejecutivo, instancia en la que entregaron una contrapropuesta formal para modificar aspectos estructurales de la iniciativa. Así hemos revisado una nueva edición de Modo Noticias a la Hora. Luego hay más informaciones. 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

¿Qué tal, amigos y amigas? Hoy nos ponemos de gala para recordar a un artista que no solo cantaba, sino que interpretaba con cada fibra de su ser. El hombre que rompió récords de ventas y que poseía uno de los rangos vocales más impresionantes de la historia. Hablamos del eterno Camilo Sesto. Prepárense para cuatro joyas musicales que marcaron una época de oro en la balada. ¡Comenzamos! ¿Quieres ser mi amante? Lanzada en 1974, esta canción fue un escándalo y un éxito absoluto al mismo tiempo. En una época donde las letras eran mucho más conservadoras, Camilo se atrevió a cantar sobre una propuesta directa y apasionada, rompiendo tabúes. Lo que hace especial a este tema es la progresión dramática de su voz, que empieza casi susurrando y que termina con unos agudos potentes que muy pocos cantantes en el mundo podían alcanzar. Fue la canción que lo consolidó como el mayor ídolo de la balada en España y Latinoamérica, logrando que su álbum Camilo vendiera millones de copias en pocos meses.

En 1978, Camilo nos entregó lo que muchos consideran la balada perfecta. Lo curioso es que él mismo compuso y produjo, cuidando cada arreglo de cuerda y cada respiración. La letra describe ese vacío existencial que queda cuando el gran amor se marcha, dejando al intérprete en una soledad absoluta. Es una de las canciones más radiadas en la historia de la música en español y se convirtió en el tema más vendido de toda su carrera en España. Camilo demostró aquí que, además de una voz privilegiada, era un compositor brillante, capaz de retratar el dolor humano con una elegancia inigualable. Vamos a escuchar este tema que lleva por nombre El amor de mi vida.

Vivir así es morir de amor. Este es sin duda el himno de las fiestas y el karaoke por excelencia. Publicada en el álbum Sentimientos, la canción destaca por su ritmo melancólico pero bailable y su coro explosivo. La frase "siempre me traiciona la razón y el corazón es un rebelde" se convirtió en un lema para quienes aman sin ser correspondidos. A lo largo de los años ha sido versionada por artistas de rock, pop y hasta electrónica, pero ninguna versión supera la intensidad del original, donde Camilo parece desgarra su alma en cada nota alta. Vamos a escuchar este verdadero himno. Vivir así es morir de amor.

Perdóname. Para cerrar, tenemos la canción que protagonizó uno de los momentos más emotivos de la televisión española. Durante un concierto en 1982, Camilo intentó cantarla frente a su madre, que estaba entre el público, pero la emoción le impidió terminar, rompiendo en llanto. Ese momento humanizó al ídolo y convirtió a Perdóname en un símbolo de la vulnerabilidad y el arrepentimiento sincero. Es una pieza minimalista, donde la voz y el piano son suficientes para transmitir un mensaje de perdón que sigue resonando décadas después. Con este éxito llamado Perdóname, cerramos este mini especial del gran Camilo VI.

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5: El diputado de RN, Eduardo Durán, presentó un proyecto de ley que busca incorporar como requisito obligatorio la instalación de detectores de humo en todas las viviendas nuevas del país, en el marco de una estrategia orientada a reforzar la prevención de incendios domiciliarios. La iniciativa plantea modificar la Ley General de Urbanismo y Construcciones, de modo que este tipo de dispositivos pasa a ser una exigencia para la recepción final de las obras por parte de las direcciones de obras municipales. El viceministro del Interior y CGGOV, Claudio Alvarado, abordó las críticas al gobierno por una presunta sobrereacción al preinforme de Contraloría sobre los menores haitianos no localizados. El Ejecutivo estampó una denuncia al Ministerio Público por presunto tráfico ilícito de migrantes a partir del informe reservado del ente contralador y atribuyó una responsabilidad a la flexibilización de controles de ingreso del gobierno anterior. Y hemos revisado una nueva edición de Modo Noticias a la Hora. Luego hay más informaciones.
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0: buenas tardes a todos y todas. Siempre es un gran placer saludarlos y saludarlas a quienes nos escuchan en la 93.7. Comenzamos una nueva edición de nuestro programa Surfeando Entre Olas. Hoy con un invitado muy especial que va a llegar dentro de poquito a las 12:30. Tenemos a nuestro alcalde de Navidad, Gianco Blumen Antivilo, que nos acompañará. Por cierto, Martín aquí está sentado, muy instalado también. Hola Martín, cuéntanos cómo estuvo ese Día del Padre, cómo va el Mundial y tantas otras cosas.
1: El Día del Padre espectacular. No, te quería decir que vamos a tener que ir rapidito, ¿verdad? Porque en media hora no alcanzamos a hacer todo, pero bueno. Oye, grato momento el que pasó hace poco acá, al llegar al estudio de Radio Treola, pues estaban las chicas estas, yo le digo chicas porque son todas contemporáneas mías, con sus talleres. Y conversamos de la importancia de estos talleres. Y voy a aprovechar cuando venga el alcalde más rato a reiterar, digamos, la importancia del apoyo municipal para estos talleres, porque son muy importantes para nuestra salud, para nuestra calidad de vida, para nuestra convivencia como comunidad. Bueno, tienen muchos objetivos además de los obvios, que son aprender orfebrería, aprender a tejer, aprender cerámica, aprender cestería, bueno, etcétera. Así es que grato momento.
0: Las escuchamos sí. En la mañana, sí. Nosotros siempre sintonizamos la radio Entre Olas, claro. Martín, vamos rápidamente.
1: Yo respecto a eso digo siempre que el presidente una vez dijo: esto significa cero puestos de trabajo. Imagínate, qué ignorancia más grande. Claro, significa cero puestos de trabajo, pero todo lo demás que significa en salud, en calidad. Bueno, ¿para qué voy a reiterar?
0: Ayer escuchaba a un amigo acerca de lo mismo. ¿Qué haríamos nosotros sin el Partido Republicano? Que nos insuma, claro, tanta cosa, ¿cierto?
1: Ni los humoristas tendrían pega.
0: Así es.

0: Así es. Oye, nos entregan material a cada rato. Saludar a Oscarito, por supuesto, que está en los controles, que nos está apoyando también.
1: Al Capone.
0: Al Capone también hay que saludarlo porque es el que nos...
1: Nunca lo saludamos.
0: Nunca lo saludamos al Capone.
1: Lo que pasa es que siempre está con las cuestiones en la oreja y no escucho.
0: Pero es el que nos provee de la música para este programa y, por supuesto, está contratado para todos los programas de la radio. Martín, vamos a partir rápidamente entonces con nuestro bloque internacional. Contemos un poco qué está pasando en esta negociación. Mira, que se vio interrumpida el día viernes. Había un preacuerdo firmado ya de manera virtual. El viernes se juntaban en Suiza los representantes de Irán y Estados Unidos para firmar lo que se denominó un
1: memorándum de entendimiento.
0: Exactamente.
1: El famoso memorándum de entendimiento. Bueno, que no era más que un preacuerdo, un borrador, un aprox, lo que sea, de un acuerdo. Mira, hay dos aristas que nosotros tenemos que ser muy claros para la gente que nos escucha, porque somos una comuna de gente informada, pero no tan informada, no somos expertos en nada, digamos, y nosotros le estamos hablando a nuestros auditores. Todos saben lo que es la guerra, todos saben los participantes que es la guerra, llegó un momento en donde se suponía que nadie iba a ganar la guerra, porque por un lado el poderío de Estados Unidos es innegable su poderío, pero Irán tiene la llave, que es el control del estrecho de Hormuz, en donde pasa mucha cantidad del petróleo que consume el mundo. Por lo tanto, eso causó un grave daño a todo el mundo, a las economías mundiales. Por lo tanto, no había más que negociar. No hay más que negociar. Ahora, han ido tirando el mantel para ambos, ¿no? Porque Estados Unidos no quiere que Irán tenga algún poderío nuclear, Irán no quiere quedar sin ese poderío nuclear y con el control del estrecho de Hormuz, además que Irán pide legítimamente una compensación por todos los daños que ha sufrido como país, bueno, etcétera. Allí se ha ido enredando este acuerdo. Pero si lo miramos un poquito más sospechosamente, como bombo fica,
0: ¿sí?
1: Resulta que aquí ustedes saben que el capitalismo siempre busca el negocio, ¿no? Y sobre todo el presidente Trump y sus amigos grandes empresarios. Y con sus amigos grandes empresarios, lo que ha hecho con la guerra es gozar de la guerra, vale decir, con las alzas de medida del petróleo y las bajas de medida del petróleo, con las alzas de las bolsas y las bajas de las bolsas. Entonces, hace el anuncio rimbombante de que se acabó la guerra, viene un acuerdo, baja el petróleo, hasta nosotros mismos nos bajó la bencina, ¿no? Todo es más barato, sus amigos compran barato, después tiran el mantel, se acabó el acuerdo, vuelve la guerra, suben los precios, sus amigos se vuelven ultra más millonarios que nunca. Entonces, esto es un juego cruel y satánico que están haciendo los ricos del mundo con la economía mundial.
0: Nuevamente vemos el aprovechamiento de las clases dominantes por sobre la clase trabajadora, por sobre los habitantes y por sobre el bien común.
1: Es que, ¿cierto?, no les importa nada, a ellos les importa su ganancia, ¿no?
0: Así es.
1: Y mientras más rico, más quieren.
0: Así es. Martín, no vamos a dejar de hablar en este programa de Gaza, no vamos a dejar de hablar del genocidio que hemos dicho en varias oportunidades, nosotros lo vemos en tiempo real. Son horrores los que allí se observan, cómo los drones persiguen a niños pequeños. Ayer sí, veíamos claro, una imagen tremenda de un niño que cae herido, rescata a su hermanita, se levanta en este acto humano y solidario para con su hermana pequeña y logra rescatarla, y sin embargo esto no se detiene. Es tremendo lo que está haciendo Israel, es tremendo lo que está pasando en Gaza, en Palestina, y por otro lado tampoco dejaremos de hablar de Cuba, que a nosotros también nos identifica, nos representa como un pueblo absolutamente digno y que hoy día estamos en varias campañas, ¿cierto? Ya vamos a profundizar y a ahondar en los próximos programas acerca de las campañas que se hacen en solidaridad con Cuba. Por el momento podemos anunciar que es importante que vayamos juntando medicamentos, porque la isla requiere estos insumos médicos, así es que estamos en una campaña de recolección de medicamentos para ayudar a una fundación, apoyar la labor que hace esta fundación. Ya vamos a traer al representante de la fundación a la radio para que nos explique en qué consiste esto y cómo podemos ir apoyando. Vamos a dar término a este bloque internacional, a menos que tú quieras agregar algo más.
1: No, solamente quería subrayar la crueldad del imperialismo yanqui y Israel. Israel lo que busca en Gaza es el exterminio, por supuesto, el exterminio, y tiene una guerra allí ideológica, religiosa, geopolítica y todas las cosas que se le llamen, ¿no? Quiere exterminar a los palestinos porque ellos, bueno, vienen en una guerra de miles de años, digamos, de muy antigua. Pero Estados Unidos lo que busca allí es sencillo, ya lo han dicho y lo han expresado, que lindo sería un gran balneario, digamos,
0: buscar nuevamente un resort
1: o qué sé yo en Gaza, porque es una tierra. Gaza, digamos, está a la orilla del mar, es privilegiada, es un paraíso, ¿no? O era un paraíso.
0: Era.
1: Hoy día es solo destrucción y tragedia. Entonces, bueno, así funciona el sistema, así funciona.
0: Pero las personas que luchamos, digamos, por el internacionalismo y por el bienestar de los pueblos, no nos vamos a quedar calladas, no nos vamos a quedar tranquilos hasta que esto termine. Martín, vamos a pasar rápidamente al bloque nacional, porque recordemos, tenemos invitado al alcalde de Navidad, por lo tanto vamos allí a tener una conversación extensa sobre toda nuestra realidad comunal, cómo nos va a afectar de todo esto que se ha anunciado en el gobierno con la mega reforma, los recortes presupuestarios, cómo les afectan a municipios como el nuestro también.
1: Sí, claro.
0: Y cómo se va a ver afectada toda nuestra, sí, población con esta mega reforma disfrazada de plan de reconstrucción que hoy día, recordemos, ya está en discusión en el Senado.
1: Sí, ha pasado
0: ya había pasado ya en semanas anteriores al Senado, hoy día se discute en el Senado esta tarde, así es que allí hay que estar muy pendiente.
1: Hay fecha de término, porque como de suma urgencia, debe ser despachada a más tardar mañana.
0: Exacto.
1: Se está negociando para que se traslade se extienda, digamos, este plazo y se le quite la suma urgencia, pero están negociando eso.
0: Así es. Vamos a entonces.
1: Lo que sí, que me gustaría que no me quiten, por favor,
0: ¿sí?,
1: mis 3 minutos, 30 segundos, lo que sea, para hablar del mundial.
0: Cierto.
1: Siempre a usted no le gusta la pelotita, pero hay que hablar de la pelotita, porque a todos nos interesa.
0: Cierto. Antes de abordar entonces los temas de contingencia nacional, brevemente, Martín, tienes el tiempo para hablar del mundial que se ha tomado en las pantallas de la televisión chilena.
1: Oye, primero decir que tenemos buena cobertura del mundial. Chilevisión le asuntó, tiene una buena cobertura del mundial. Ha sacado los partidos más importantes. Y decir así en breve. Sudamérica dando espectáculo. O sea, el otro día decía yo, ¿pero qué es Argentina? Messi, ganó 3-0, 3 goles de Messi. Bueno, y ahora sigue siendo Messi. No es Argentina, no es, o sea, el primer apriete que tenga con un equipo importante como Francia o Alemania o no sé, o Países Bajos, ahí se va a demostrar el descalabro argentino. Digamos, Sudamérica está muy mal. Hoy día, por ejemplo,
0: hoy juega Brasil,
1: está a punto de quedar afuera o pasar como mejor tercero, porque si pierde con Escocia, porque lo más probable es que Marruecos le gane a Haití, si pierde con Escocia quedaría tercero, pasaría como mejor tercero. Yo creo que nunca en la vida Brasil le ha sucedido eso. Y para qué hablar de los demás, Colombia, bueno, todo rajuñando la clasificación, otro muy probablemente ya fuera, como Ecuador, bueno, etcétera. Sudamérica a revisarse, a entrar en un profundo proceso de reestructuración del fútbol sudamericano. Ahora, por otro lado, hacer notar también el nivel de África. gran nivel, un fútbol a 120 por hora. Todo el mundo dice, oye, pero puro corren, ¿no? Si no, solo corren, ¿no?
0: También han demostrado técnica en el fútbol. Y claro, así es.
1: Son como una arañita que va tejiendo a una velocidad tremenda. Entonces, destacar dentro de lo de que África, la bella, bella iniciativa de la barra de Congo, que ha traído al hincha número uno del Congo, que se caracteriza como Patricio Lumumba, y se pone en la gradería de manera inmóvil, emulando la estatua de Patricio Lumumba, el líder de la independencia congoleña, de la revolución congoleña, el Manuel Rodríguez de el Congo. Y simbólicamente ya ha llegado a Estados Unidos. Un aplauso para ellos, y lo último que quiero decir, el otro aplauso para la selección de Noruega. Una gran presentación, vinculante, colectiva, alegre, feliz, y sobre todo, porque su último partido, ellos, además de ganarle a Israel 5-0, me parece, regalaron todo el bordero a los médicos del mundo que atienden niños en Gaza. Así que un aplauso para Noruega.
0: El tremendo reconocimiento para la selección noruega, y que además reivindica su historia a través de estas actuaciones a los vikingos, ¿cierto? Vikingos. Que hemos visto, muy bonito. Y fíjate que, aprovechando de comentar aquello, tú destacabas los países africanos en su técnica, en la velocidad y etcétera, y destacar también que las selecciones europeas se nutren de los africanos, sí, claro. Y nuevamente este colonialismo que ellos que ellos impusieron en el África, y que saquearon África, que se llevaron todo, al igual que hicieron nuestros conquistadores aquí en América. Y hoy día cuando tienen estos problemas de la migración, por supuesto ellos cierran las puertas como si migrar no fuese un derecho humano, y pero cuando los necesitan para fortalecer y nutrir a sus equipos deportivos, principalmente claro. En fútbol, ahí sí les abren las puertas.
1: Bueno, pero ahí tú, qué buen punto que pusiste, porque ese es un doble mérito. Por ejemplo, ser marroquí y bueno para la pelota, me voy a España como Yamal, ¿no?
0: Sí.
1: Y estoy listo en un club importante, y si no, en la selección. Sin embargo, si soy marroquí, bueno para la pelota, y me quedo en Marruecos jugando por mi selección, un doble mérito. Y así la gente de África, qué sé yo, que perfectamente se podría haber ido a Alemania, Inglaterra, Francia, qué sé yo, y haber tenido, qué sé yo, carreras millonarias, ¿no? Y muy reconocidas. Sin embargo, se han quedado en sus países a defender la bandera de sus países. Así que un doble mérito.
0: Así es. Martín, nos queda muy poquito tiempo y no podemos dejar de abordar el tema de los niños haitianos, que se tomó la palestra. No queremos profundizar en lo que específicamente significa la figura esta de reunificación familiar, que por algo llegaron estos niños y niñas a Chile, ¿cierto? En un proceso que ya lo decíamos, buscaba juntar, reunir a las familias. La semana pasada vimos con alarma, ¿cierto?, cómo los medios de comunicación instalaban esta verdad. ¿A propósito de qué? Sabemos lo que hay detrás de estas noticias que se ponen frecuentemente en la palestra, porque tratan de desviar otro tipo de información, tratan de desviar la atención, y eso lo consiguieron en un primer minuto, ¿cierto? Martín, hay que consignar que los niños, estos entre comillas desaparecidos, aparecieron todos. Todos estaban con sus familias, todos están matriculados en las escuelas, atendiéndose en la salud pública, y afortunadamente no denunciados por hoy día quienes rasgan vestiduras respecto de esta desaparición. Se habló de trata de personas, se habló de tráfico de órganos, de prostitución infantil y un sinnúmero de teorías que se elaboraron a partir de este gran titular que pone en la palestra, si no me equivoco, la Contraloría.
1: Bueno, si estuviéramos en un estado de derecho responsable y serio, en este caso la Contralora y todos los que resulten responsables estarían enjuiciados. ¿Por qué? Porque A ver, en este momento la Contralora y la Contraloría se ha transformado como en un agente comunicacional del gobierno y la ultraderecha. Porque cuando el gobierno necesita desviar la atención para alguna parte, sacan una noticia sensacionalista con muchos bombos y platillos para desviar la atención pública hacia otros lados. Yo eso lo condeno, pero no tanto porque casi todo el mundo hace eso, la política se nutre de cosas, pero aquí se trata de niños y ese es lo grave. ¿Por qué? Porque se divulgaron identidades, se divulgaron un sinnúmero de antecedentes que no es posible tenerlo a la luz pública.
0: Son confidenciales.
1: Aquí, exactamente, así, aquí se pasó el borde, ¿no? La Contraloría se excedió en sus atribuciones. Entonces, y además, no sé, de una cobardía extrema, porque primero empezaron con 160, casi 200 niños, después fueron mermando, y bueno, resulta que ahora estamos en cero, y no dan ninguna explicación, no dan nada. Esas cosas, que es legítimo que la Contraloría se preocupe de algo si ve algo regular, se hacen por conductas regulares, de manera interna, se trata de niños. No, se oficia a quien tenga que oficiarse, pero no se lanza, digamos, a la palestra pública como un escándalo, como una alarma, como lo que sucedió.
0: Así es. Y por supuesto, uno puede condenarlo porque no es la forma de utilizar esta información sensible de la cual tú hacías mención, no es la forma como se trata a las niñeces en nuestro país. Claro. Y por supuesto, es absolutamente repudiable lo que hicieron, no solamente aquellos que pusieron la noticia y pusieron la información en los medios, sino que muchos periodistas que se hicieron eco de esta forma de informar.
1: Quiero aclarar que no estoy yo criticando el fondo, ¿no? Porque es posible que la Contraloría tenga razón en pedir explicaciones. Puede ser que Investigaciones se equivocó en el procedimiento, el encargado de migración, el señor Taller, a lo mejor se equivocó en el procedimiento y otros, ¿no? El estamento del Estado, se pueden haber equivocado, pueden haber errores. Pero la Contraloría habló de horrores, ¿no?
0: Exactamente.
1: ¿No? La opinión pública se escandalizó. Dijo, oye, estos niños están siendo sodomizados, prostituidos, qué sé yo, le están sacando los órganos, todo lo que se...
0: Se lucubró acerca del paradero. Entonces, de los niños con teorías absolutamente
1: eso es lo que
0: critico graves
1: yo,
0: y alarmistas.
1: El exceso que cometió la Contraloría y que debería ser... criticado o por lo menos llamado a terreno.
0: Así es, Martín. Sabemos cuál es el objetivo de esto, no lo compartimos en absoluto, es desviar la atención, como decíamos en un comienzo, y eso es porque este gobierno no solamente ha improvisado en muchas materias, sino que además no ha sido capaz de cumplir sus promesas de campaña. Recordemos que ya llevamos más de 3 meses y parece que el gobierno continúa en campaña.
1: Mira, la verdad, no quiero caer en lo que caía la oposición anterior, digamos, al gobierno de Boric. No quiero caer en eso. Pero yo me pregunto si en el gobierno de Boric hubiese pasado lo que sucedió con este último portonazo en donde murió un niño de 12 años, te digo que habría sido una escandalera, pero nacional, en todos los medios de comunicación, los CEPU, lo esto, lo otro, los mega, los qué sé yo, habría sido cadena nacional condenando que estamos, ¿me entiendes? Sí, entonces, ¿y qué sucede? Es cierto, estamos frente a una situación de crimen organizado y no solamente crimen organizado, porque este crimen, este portonazo, no es parte del crimen organizado, es parte de la delincuencia. Delincuencia juvenil incluso, infantil incluso, ¿no? Entonces aquí está fallando todo el sistema. Está fallando la escolaridad obligatoria, están fallando las casas de acogida, está fallando el Sename, está fallando la niñez, está fallando toda la sociedad, ¿no? Pues si tenemos todos estos niños en la delincuencia, estamos fallando todos, ¿no? Y ahí hoy día escuchaba a Erin Matthei en un canal y me parecía muy ponderada ella. Me parecía que ella estaba apuntando a lo correcto, en el sentido de apuntar más a la prevención, más que al castigo, manteniendo el castigo, por supuesto, si no se trata aquí de un país de hippie-japa, ¿no? Pero apuntando más a la prevención, buscar más las causas, ¿no? Entonces, estamos muy mal como sociedad, y este gobierno lo que prometió fue represión a los Salvador, digamos, a los Bukele, que tampoco lo ha hecho, tampoco ha cumplido ni siquiera con eso.
0: Martín, no tiene ni siquiera un plan de seguridad. Recordemos la ministra Steiner cuando se le pidió el plan de seguridad y ella no tenía idea, supuestamente, que debería tener un plan. Claro. Así es como ha llegado el gobierno a improvisar en materias tan sensibles como es la seguridad, que es lo que prometieron y por lo cual mucha gente les creyó y votó por ellos. Y hoy día nos vemos con esta realidad de personas desencantadas, desilusionadas por un gobierno que no ha sido capaz de cumplir lo que prometió. Tema de la zanja, por ejemplo, que hoy día se hace un puente y que somos el hazme reír en el mundo por el tema de la zanja con puente. Entonces, hoy día tenemos esta realidad de un gobierno que no ha sido capaz de sostener al Estado como corresponde.
1: La verdad es que prometió dos cosas muy mediáticas. Prometió que los inmigrantes se iban a ir y se iba a acabar, o se iban a ir por lo menos asustados ya, y que los inversionistas iban a llegar. Ninguna de las dos cosas ha sucedido. Al contrario, es donde menos hemos tenido inversionistas en los últimos años. Este trimestre, en términos de economía, ha sido el peor de los últimos años.
0: Sin duda. Así es que hemos tenido un pésimo inicio de gobierno. Tenemos allí todas estas materias de las cuales hablábamos, números rojos en economía, números rojos en seguridad. Todavía el país no ha logrado llevar a cabo una política que efectivamente termine con la inseguridad de Chile.
1: Y que eso va a ser imposible.
0: Sí, sabemos que esto es un trabajo que evidentemente hay que realizar entre todos, son muchas políticas públicas las que hay que implementar, como por ejemplo la prevención. Y no solamente la prevención, sino que otorgar derechos a las personas en educación, en salud. Exacto. Un Estado que proteja. Y a propósito de eso, no podemos dejar de mencionar que el famoso vale de gas tiene periodo, ya se termina el periodo de activación este mes. El 29 o 30 de junio, sí. Por lo tanto, el llamado es a ocuparlo, porque eso es un derecho social, y si nosotros hablamos de derechos sociales y de un Estado que proteja, hay que
1: ocuparlo.
0: Una señora
1: me decía, no, lo que me dé CAS, yo no quiero. No, señora, no es que lo dé CAS, esto es un derecho nuestro, del Estado, así que ocúpelo.
0: Así es, esto no es una regalía del gobierno de CAS.
1: Oye, me parece que
0: ya tenemos alcalde, así que ya tenemos invitado. Vamos a hacer una pequeña pausa musical y nos vamos entonces derecho con nuestro bloque comunal, con nuestro invitado que ya llegó a los estudios de radio Entre Olas.

0: después de esta pausa musical ya estamos aquí con nuestro invitado, así es que queremos darle la bienvenida, saludar a nuestro alcalde Gianco Blumen Antivilo, que está con nosotros aquí. Alcalde, un placer como siempre saludarlo.
1: Después agradecerle a ustedes por la invitación, es una alegría. Me están contando que ya son 4 programas que vienen desarrollando, hablando de temas contingentes, de la realidad, de todas las verdades, ahí sin tapujos. Así que feliz de poder estar acá y dar nuestra mirada municipal.
2: Mundial ha hablado.
1: Ah, pero muy bien. Yo estaba un poco exento del mundial, pucha, le extrañamos a Chile, pero bueno.
0: Con Chile no se
1: las
0: juega.
1: Las cosas del fútbol.
0: sin metáforas, vamos a abordar todos los temas contingentes, por supuesto. Un placer reiterar, alcalde, la bienvenida. Y queremos abordar todos los temas que nos atañen como municipio, sobre todo entendiendo aquella reforma, ¿cierto? La mega reforma disfrazada de plan de reconstrucción que hoy día entra, lo anunciábamos, en discusión prácticamente final, entra en el Senado, y queremos ir abordando cómo nos van a afectar los recortes que ha anunciado el gobierno, cómo afectaría eventualmente esta mega reforma a la comuna.
1: Sí, correcto. Miren, yo creo que primero hay que entender que hay un proceso democrático legítimo de este Estado de Derecho, en donde los actores gobernantes toman decisiones y pueden presentar los proyectos que estimen conveniente. Todo yo creo que tiene matices, cosas buenas, cosas malas, pero finalmente lo que voy a plantear el día de hoy, las respuestas van a ir encaminadas desde lo atingente al municipalismo, desde el rol de las municipalidades y cómo esto podría afectar a las municipalidades, sin ir en desmedro que pudieran haber otros actores de interés dentro del país, que para ellos esta reforma de reconstrucción, más bien, que se ha indicado que es así, pudiera ser beneficioso o no. Eso es un tema, pero en lo concreto, yo creo que venimos bien fortalecidos desde el encuentro de nacional de alcaldes que tuvimos en La Serena hace un par de semanas atrás, en donde al unísono alcalde, alcaldesa de todos los sectores políticos, más izquierdosos, más derechosos, le digo yo, llegamos a un consenso y a un acuerdo unánime de no aceptar este proceso que presentó el gobierno en el Congreso inicialmente, y pedir que se pueda discutir de manera disgregada, y si no fuere de esa manera, que avancemos de fondo en una ley de rentas municipales, una actualización, una reformulación a la ley de rentas municipales, para que hablemos en serio de cómo los municipios van a recaudar, porque al final esta reforma, para que lo entiendan nuestros vecinos, lo único que está haciendo desde el municipalismo, desde el rol de las municipalidades, es decirnos que producto de esta necesidad filosófica que tiene el gobierno de poder recortar las contribuciones a las personas mayores, de mayores ingresos además, porque no son solo adultos mayores, que uno puede entender que es relevante, pero que ya hoy día están exentos en el fondo, y eso se reformó en el gobierno anterior. Lamentablemente, producto de ese recorte, se genera un déficit de varios millones de dólares de ingresos para el Estado, y que tenemos que saber que los municipios en gran parte nos alimentamos de la recaudación de las contribuciones del impuesto territorial. Ese es uno de los elementos más sustantivos para poder conformar el Fondo Común Municipal, y que el Fondo Común Municipal es un fondo que se reparte a gran parte de las municipalidades de Chile de menores recursos, junto con la recaudación de patentes que hace habitualmente las Condes, Lo Barnechea y las comunas del cono de alta renta de la región metropolitana. Ahora, esto en lo concreto lo que dice es que esa fuente de financiamiento del Fondo Común no va a estar. Entonces la pregunta es, ok, si no va a estar, ¿implica recorte para las municipalidades? Sí. Eso ya lo ratificó el ministro de Hacienda, lo ratificó el presidente de la República, que estuvo en este encuentro de alcaldes, y lo ratificó en su momento en una reunión que tuvimos con él en el Palacio de La Moneda. Y ahí es bien interesante, porque obviamente dentro de la exposición que hicimos los alcaldes, les planteamos que quizás no era el momento, que se podría trabajar en un futuro, pero hay una serie de señales un poco extrañas, en donde se genera un aumento de la deuda pública, pero por otro lado estamos rebajando la posibilidad de ingreso de quienes más tienen. Entonces, maravilloso que lleguemos un día a que nadie quizás tenga que pagar impuestos, pero hoy día en la situación que está el país se requiere aquello. Entonces es como una paradoja bastante extraña, pero finalmente recuerdo que el subsecretario de Hacienda que estaba en esta instancia, un poco más íntima que tuvimos con el presidente ahí en el Palacio de la Moneda, al final la postura de él resumía todo esto, que era al final la sensación de que las contribuciones son un expuesto expropiatorio, y finalmente es un tema más profundo de identidad propia de este sector político, que uno lo puede condenar o no, pero ahí como que uno comprende que el argumento que pueda dar, incluso de que va a aumentar la pobreza en los territorios, no va a ser suficiente porque hay una cuestión más ideológica, ¿ya? Y que es válido, ¿no? Cada uno podrá tener su postura, pero en lo particular a uno lo que le preocupa es que finalmente sí, se reduce el ingreso por las contribuciones, se reduce el fondo común, y la pregunta es, bueno, ¿en cuánto nos van a recortar? Pasamos de inmediato a aquello, y en lo concreto hoy día, previo a que se apruebe finalmente en el Senado, y que pudiera ser ley, la Subsecretaría de Desarrollo Regional está generando una fórmula y nos está diciendo a los municipios, esto es lo que vas a perder. Entonces, para que nos vayamos preparando. Entonces, hay municipios que nos han dicho que va a ser menos, otros que son más, hay un umbral como de perder alrededor de 15, 20 millones de pesos año, algunos que van a perder alrededor de 6 mil millones de pesos. Entonces, un umbral que, aunque fuera 1 millón de pesos, a una comuna como la nuestra, o a gran parte de las comunas de Chile, le afecta. Entonces, ahí viene de cajón en el fondo, bueno, ¿cuáles son las consecuencias? ¿Qué es lo que se viene? ¿Y cuál es la voluntad política de poder avanzar en poder mejorar aquello? Y por otro lado, había un debate que quizás ahí a los vecinos no les ha llegado por los medios de comunicación, pero que... tiene que ver con que inicialmente el proyecto de ley estaba abordado desde el punto de vista de que iban a tratar de compensar una parte de lo que iba a dejar de recaudar la contribución, y lo iba a poner el Estado, probablemente de lo que sacan del IVA, y se iba a discutir en el presupuesto de la Nación. Entonces, todos sabemos que la discusión del presupuesto de la Nación depende de los muñequeos políticos de turno, y que podría pasar, y esa es la preocupación más grande, que en un momento los diputados, los senadores digan, ok, no vamos a compensar a las municipalidades con este diferencial, y finalmente lo vamos a llevar a otra área que pudiera ser legítimo dentro de su ejercicio, de donde se negocia al final, si eso es, y por intereses políticos que pueden ser muy prácticos, pero que podría dejar al municipalismo de manera transversal sin estos recursos. Entonces ahí se estaba empujando también que si persevera por la capacidad de votación que puedan tener en el Senado, finalmente no quede a merced de los diputados y los senadores, si es que las municipalidades van a poder tener este delta que faltaría para poder generar menor daño al presupuesto de los municipios. Ahí se ha logrado avanzar, por lo menos se logró redactar un articulado en el fondo que genere la obligación de que este monto debería estar inalterable y reajustable, pero aún así hay un delta que el fisco no va a alcanzar a cubrir. Y ahí viene el recorte. Y ahí viene como todo este escenario de recorte, que si no me equivoco viene el número, debe ser alrededor de 70 millones de dólares, que es una cifra bien, bien considerable al repartirla en todos los municipios del país.
2: Ahora, indudablemente, esto genera una incertidumbre, digamos. O sea,
1: totalmente.
2: Incertidumbre, en un principio no, es certidumbre, o sea, van a recortar sí o sí, porque como usted dice, por un problema ideológico, digamos, de doctrinario.
1: Si casi. Es que la reforma termina aprobándose en el Senado, el recorte va.
2: Ahora, la incertidumbre es si va a ser compensado con otras plata, si va a ser así, si va a ser así. Eso, digamos, está por verse, ¿no? Ahora, la persona de la comuna, no, porque la incertidumbre la tiene el municipio, pero la persona de la comuna, ¿le trasladamos esa incertidumbre o le vamos a dar certeza de que hasta aquí vamos a llegar, digamos? Si nos recortan, ¿qué vamos a recortar nosotros?
1: Esto, bueno, la senadora se vuelve a lo que conversábamos estos días. Tuvimos por ahí una audiencia en el Ministerio de Vivienda y aprovechamos obviamente ponernos al tanto de cómo va el Senado y pidiéndole el apoyo también, más allá de una visión de izquierda o derecha, sino que decisión de municipalismo, de decirle, necesitamos que estén con los municipios, porque no es como cuadrarse con un alcalde,
2: sí,
1: es cuadrarse con el territorio, y que somos nosotros además la puerta de entrada a la posibilidad de solucionar problemáticas, porque los vecinos confían en los municipios. Uh-huh. No necesariamente obviamente el alcalde, puede ser el consejo, pueden ser los funcionarios, pero parte por la municipalidad y nosotros de alguna forma, de manera más estratégica o menos, tratamos de llegar a los ministerios y solucionar las problemáticas. Y al final llegamos a la conclusión de que lamentablemente, si esto persevera, vamos a tener que hacer recortes. Porque además, si le sumamos a la situación y a la toma de decisión que tomó el gobierno respecto del MEPCO, de dejar de subsidiar ante este proceso de alza que se justifica por el proceso de guerra, y ahí hay un montón de interpretaciones, pero que finalmente ha golpeado los bolsillos, pero no solo a nuestros vecinos, sino que también de la municipalidad. Nosotros teníamos, por ejemplo, hace 100 en presupuesto de petróleo, y hoy día tenemos que tener 160, y esos 60 no llegan. Claro. Entonces, ¿qué nos lleva? Ajustarnos en la interna, probablemente menos viaje, dejar de financiar la máquina que iba a arreglar caminos, cuestiones de ese tipo, y que uno podría ya contener de alguna forma. Pero, como el margen de recorte es mucho más grande, nos va a llevar a los municipios en Chile a tener que recortar cuestiones que no sean una obligación tácita. Obligación tácita es mantener las contrataciones, porque la mayoría son plantas, porque no los podemos sacar, salvo que cometan algún error y que el sumario lo diga. Es difícil eso. Entonces, en lo concreto, tenemos que mantener las contrataciones, que es como una de las cargas más grandes, y que ahí uno las podrá justificar si es que finalmente tiene incidencia territorial o no, pero es lo que tenemos. Claro. ¿Y qué nos queda? Los programas municipales, los programas sociales, habitualmente Videco, pero recordemos también que tenemos algunos programas dentro de salud, que son valiosísimos, por ejemplo, acá en la comuna de Navidad, y que son financiados 100% por nuestro municipio. Como, por ejemplo, el programa PAC de cuidado de postrados y enfermos terminales, que lo pagamos 100% con lo que nos llega del Fondo Común Municipal. No nos llega al Ministerio de Salud, ahí tenemos decenas de millones, y que si finalmente empezamos a restringir, a reducir presupuesto en un momento, lamentablemente nos va a llevar a tener que decir, lamentablemente, o recortamos este programa, o finalmente vamos a tener que fusionarlo. Estoy dando un ejemplo nomás del PAC. Tenemos nuestro laboratorio de exámenes comunales, que creo que ha sido una de las apuestas certeras que hemos hecho en esta gestión municipal, y que es financiado 100% con recursos de la municipalidad, que viene en gran parte del Fondo Común Municipal, y que es una joya, por así decirlo, de resolutividad ante otro tipo de enfermedades. ¿Y qué hacemos si en laboratorio? Si nos vamos a Videco, por ejemplo, programa de deporte, programa de personas mayores, que gran parte de nuestro esfuerzo se va ahí, vamos a tener que tener menos talleres, quizás eliminar lisa y llanamente el programa. Y otro elemento que creo que es muy importante, y claro, que quizás como que los alcaldes nos preocupa más, pero que se lo planteamos al presidente, es que vamos a sacar habitualmente a los honorarios, que son personas que lamentablemente por la estructura municipal no pueden estar en un contrato de mejor capacidad y tienen que estar honorarios, que lo encontramos injusto, que nos encantaría que hubiera una figura mejor, pero ¿qué pasa? Los vamos a tener que vincular. Claro. ¿Y qué va a pasar? Nos van a demandar de forma legítima y nos van a exigir todos sus derechos perdidos y esta expectativa de poder continuar en un programa que tiene buenos resultados. Vamos a perder en la corte. ¿Y qué va a pasar? Además, vamos a tener que pagar esas indemnizaciones. Entonces, es un escenario que, si bien uno entiende que hay una lógica más gubernamental o visión política, hay cuestiones prácticas que al final lo que van a llevar a que los municipios terminen perdiendo patrimonio y que finalmente esto termine llegando y generando un menoscabo ahí a las familias. Estos son algunos ejemplos sutiles. Obviamente, esto es una cuestión que está en análisis, pero que obviamente estamos todos los alcaldes de Chile, inclusive gente, no sé, la alcaldesa de Las Condes, que obviamente es un sector diferente al nuestro, tiene una postura distinta, el alcalde de Providencia, en el fondo también, que son íconos de este sector político del gobierno, que obviamente se oponen a esto porque va a generar un menoscabo mayor. Ellos mismos decían, bueno, a nosotros probablemente nos van a recortar más, y eso va a implicar a que ya no podamos sostener la iniciativa en seguridad, que es un tema más relevante en la región metropolitana, y sin seguridad pública, que ellos depositan miles de millones en seguridad, pues no es como finalmente nuestros presupuestos, probablemente este combate a la delincuencia va a ser menos certero, y si no hay innovaciones en lo que es las fuerzas policiales, carabineros, al final solamente va a generar un detrimento. Entonces, es el escenario, disculpen vecinos si soy fatalista, pero si finalmente, si esto prospera en los términos que se ha estado indicando los diferentes puntos, nos va a llevar probablemente dentro del año venidero a tener que tomar decisiones con el Consejo difíciles y que al final lo va a llevar a usted a perder algunos beneficios que son muy valorados por parte de la municipalidad, pero que no vamos a tener otra opción, porque además aquí hay otro problema. No tenemos la posibilidad de innovar en otros tipos de ingresos, porque la norma lleva a los municipios a ciertas funciones privativas.
2: Esa era mi siguiente pregunta.
1: Y no podemos tomar una función o alguna innovación propia local, no sé, por ejemplo, en un momento pensábamos cómo los recibos los hacemos eficientes y generamos subproductos y finalmente generamos más ingresos para la municipalidad. Claro. Bueno, claro. Tenemos funciones privativas y no podemos coartar las funciones que tiene, por ejemplo, la empresa claro. por un municipio, porque finalmente estaríamos quitándole el mercado. Eso es totalmente injusto.
0: Sería inconstitucional.
1: Sería además. Totalmente injusto. Ahí sí que se pega la figura de la institución que quieren alguna acá en la comuna. Y finalmente nos llevaría a que, por un lado, nos cortan el presupuesto, pero tampoco podemos generar. Y de manera más innovadora.
2: Pero que el municipio pasado. Puede buscar otro financiamiento. Como por ejemplo, supongamos, ficción, el PAC, este programa de atención a enfermos postrados, plantearlo como proyecto al Banco Mundial o no sé, algo extranjero.
1: Yo creo que siempre hay alternativas, pero hay un problema más estructural acá. La envergadura de nuestro municipio, y por otro lado, que no solo el recorte se está pensando con esta reforma hacia las municipalidades. Recordemos que ya el Ministerio de Salud recortó.
2: Sí, claro.
1: Entonces, uno podría decir, por ejemplo, el PAC quizás no deberíamos pagarlo con fondos propios. Esta iniciativa, quizás reformulada, la debería financiar el Ministerio de Salud. ¿Ya? Pero no lo hace porque no tiene presupuesto y habitualmente los tomadores de decisiones a nivel de región muchas veces terminan diciendo, pucha alcalde, me encantaría ayudarlo, pero a nosotros nos están recortando los recursos. Y eso no lo dicen públicamente los medios, pero es la realidad. Y finalmente, por todos lados, estamos con esta lógica de ir achicando el Estado, supuestamente hacerlo más eficiente, pero que el menoscabo termina sí o sí llegando hacia los territorios y hacia los usuarios. Entonces, ahí se genera también la posibilidad de coartar a los municipios de que podamos reunir recursos. Ahora, la lógica de los proyectos siempre existe. Y es una posibilidad que nosotros hemos estado explorando, pero también hay ciertos requisitos de escala. Por ejemplo, cuando hablaban del Banco Mundial, habitualmente está pensado para municipios que tienen una cantidad de población decisiva. Por ejemplo, la Municipalidad de Maipú ya está trabajando con iniciativas bien potentes del Banco Interamericano de Desarrollo. También tienen un trabajo bien bonito ahí que nosotros estamos tratando ahí de mirar a ver si logramos adaptarlo a nuestra realidad. Pero finalmente, quienes terminan siendo seleccionados son municipios que tienen un impacto mayor en función de su población.
2: Correcto.
1: Entonces, creo que al final es re difícil que podamos avanzar hacia allá. Y por otro lado, la única herramienta que hoy día nos está quedando y que nos está diciendo que van a sostener el apoyo es el gobierno regional. En este caso, el gobernador Pablo Silva, en el fondo, tomó una decisión hace un tiempo atrás de decir, me voy a cuadrar con los municipios porque tienen pertinencia territorial, pero voy a dejar de aportar lo que estaba aportando a los ministerios de gobierno. Que es una decisión también que al final puede generar matices, pero que va a apostar a seguir sosteniendo financiamiento, más proyectos para los territorios y que va a depender de nuestra SECPRA, que lo podamos formular de buena manera y que ahí nosotros tenemos buenos antecedentes en el fondo desde el punto de vista de la gestión de proyectos. Eso yo creo que es la única buena noticia dentro de todo lo que se ha visto últimamente. No obstante, es un escenario bastante denso, pero que también yo, más allá del pesimismo, le quiero decir a nuestros vecinos que nosotros igual nos las vamos a ingeniar para tratar de sacar adelante la municipalidad para que siga funcionando y ahí probablemente con creatividad, como dijo el ministro en su momento, vamos a tener que adecuarnos, pero obviamente es poco probable que si esto se mantiene no nos pegue de alguna u otra manera. Así que
0: seguramente va a afectar, es un escenario, la verdad, bastante realista el que usted nos expone, alcalde. Más allá del pesimismo que con que uno lo pueda ver, evidentemente los recortes van a afectar a nuestras personas, van a afectar a nuestros niños probablemente, por ejemplo, en el tema del transporte, que aquí es un tema que es muy sentido y muy apreciado también. Y eso, con el alza de los combustibles, con el recorte que se viene probablemente, de alguna manera también va a afectar, no solamente en salud y a los programas sociales. Estábamos hablando, cuando comenzamos el programa, aquí estaban invitadas unas talleristas, y se hablaba precisamente de los talleres que no solamente van en función de entregar herramientas a las personas, sino que también se habla allí de calidad de vida, de salud mental para las personas mayores, para las niñeces, para las mujeres, etcétera, y eso también se vería tremendamente sumamente afectado cuando no hay recursos ni siquiera para salud o educación, por ejemplo.
1: No, y recuerda que nosotros como municipio en los últimos años hemos ido aumentando los presupuestos para poder financiar talleres deportivos, culturales, con algún interés específico, que puedan llegar y tener impacto. Y tenemos talleres de relevancia, en donde tenemos en algunos casos cientos de asistentes semanales, y que son también una de las formas más concretas que nosotros tenemos también de decirle al ciudadano, usted sea parte, porque hay otros que uno podrá discutir si es que le llega o no le llega al hogar la toma de decisión municipal, pero esto es práctico y libre, gratuito. En el fondo nosotros pagamos los talleristas, pero que obviamente al haber alguna posible disminución tendríamos que recortar horas o simplemente ir eliminando talleres. Y qué difícil también decir cuál prevalece, porque creo que tenemos grandes expositores y en todas áreas, y nos cargamos más a deporte, a cultura, que es complejo en el fondo entrar en una lógica de solamente disminuir cuando en realidad lo que necesitan los territorios es que aumenten los presupuestos. Claro. Y eso es la paradoja, sí, en el fondo.
0: Así es, y los talleres efectivamente aquí son tremendamente apreciados. Hay una gran parrilla de talleres y que la gente los utiliza, y que además con muchas ganas y todavía incluso se piden más. Por ejemplo, talleres deportivos en localidades que están un poco más apartadas y que también necesitan estos talleres. Y hablamos no solamente de calidad de vida, de salud mental, sino que también de prevención, ¿cierto? Sobre todo para las infancias y para los jóvenes.
1: Por ejemplo, hace poquito me tocó recibir en Salud Protocolar a la nueva Seremi de la Mujer, y en donde como que hablábamos de que en un momento nosotros logramos levantar un proyecto con financiamiento ministerial y alrededor de un 50% cofinanciamiento nuestro, porque finalmente el programa termina y terminamos después nosotros asumiendo. Pero dentro de ese asumir quiere decir que ya no es con el mismo recurso, no es el 100% del presupuesto que había antes, entonces tenemos que reducir. Y lamentablemente le decíamos a Seremi, sería tremendo, quizás no ahora, porque vienen asumiendo que dentro de los próximos meses puedan reevaluar, inyectar dinero de forma más concreta a los municipios para trabajar en temáticas de mujeres, en temáticas de violencia, pero que finalmente la conclusión era que no hay dinero, no hay presupuesto, y que comparten la visión que podamos tener, el trabajo que se ha hecho como harto pulso, pero que finalmente no es posible sostenerlo en el corto plazo, y en este escenario de incertidumbre no es re difícil que vayan a aumentar los presupuestos. Entonces existe esa desazón. Estuve con el ministro de Transporte, viceministro en realidad, pidiéndole apoyo porque necesitamos cubrir más líneas en transporte escolar. Que no, todos sabemos en el fondo que el transporte escolar es una temática difícil, que hay un problema de acceso, que hemos tratado nosotros de ajustarnos desde la interna al presupuesto disponible, pero que aún así tenemos una brecha que tenemos que seguir cubriendo. Por ejemplo, en Confederación Helvética hacia la zona sur, ahí hay una brecha relevante, y que el transporte subsidiado debería poder llegar con más fuerza y con más financiamiento, que al final son recursos de fondo espejo de en su momento Transantiago. Pero aún así, no llegaba presupuesto suficiente, y hoy día nos indicaban que probablemente existan recortes en esa lista. Entonces, ¿qué hacemos? ¿Nosotros inventamos más presupuesto para cubrir más líneas? Difícil, ¿no? Eso está súper complejo. Entonces, al final, a nuestros vecinos que no están escuchando, lamentablemente les podría golpear sí o sí. Y recordar que estamos con este escenario donde hay problemas que se han ido fusionando, se han ido recortando, y eso nos lleva a tener menos impacto en las iniciativas comunales. Imagínense, de apoyo a la mujer en el escenario de violencia. Eso es fundamental.
0: Y en una comuna como la nuestra, donde los índices de prevalencia de violencia machista son todavía importantes, y que existía este programa y que fue muy bien recibido por la comunidad, y hoy día lamentablemente no tenemos ese programa por precisamente recorte de recursos, y no tenemos incluso en un futuro cercano la posibilidad de restituir ese programa nuevamente por, claro, la falta de recursos.
1: Entonces eso yo creo que es lo que golpea, y tratamos todos los municipios en general de tratar de sacar adelante, pero al final como que hemos llegado a pensar que vamos a tener un punto en que vamos a tener que dedicarnos solamente nuevamente como era antes a asistencia social, a entregar la caja de mercadería, y toda la otra parte que es la de desarrollo de personas lamentablemente postergarla. Y eso es terrible, porque o sea, a propósito, siempre yo digo esto, ¿no? La caja de mercadería entendemos que es necesaria en momentos puntuales o salva alguna casa de fuerza mayor. En realidad lo que uno busca siempre es que los territorios tengan herramientas, que las personas tengan herramientas para desenvolverse, no solo en lo productivo, sino que en lo emocional, en sus metas personales. Y todo este tipo de talleres son claves. Lo mismo en tema de fomento productivo, la Dirección de Desarrollo Económico, ahí tenemos una serie de iniciativas que venían al alza, que habíamos logrado apalancar por fin en la historia, que hubieran cupos preferentes, por ejemplo, en los Cercotec, en los FOSIS, para Cardenal Caro, para no competir contra Rancagua, que siempre es más complejo, pero que finalmente, si hoy día se empiezan a acabar los presupuestos, finalmente no va a haber nada para entregar herramientas concretas a la comunidad. Entonces, ese es el escenario que esperamos que nuestros senadores, obviamente, y ahí misión de todos nuestros vecinos, finalmente puedan tomar una decisión positiva, y que al menos en el aspecto del municipalismo, que es el que finalmente yo me he referido, puedan considerar generar matices dentro de la norma, y si no es así, que terminen rechazando, para generar un proyecto de ley que realmente considere la municipalidad. Y por qué no hablar de esta nueva ley de renta, y que no sea una lógica como de decir no le quiten espacio a las empresas, sino que finalmente lo hagamos de manera integral, porque cada territorio tiene sus dinámicas.
2: Sí, pues bueno, todo depende de la suma urgencia que le quite o no le quite al gobierno, porque en este momento ya tiene suma urgencia y mañana o mañana se tiene que aprobar o rechazar la ley. Todos están gestionando para que se extienda el plazo y así poder conversar, negociar y
0: dialogar, desalegar todos estos temas. Eso es tremendamente importante cuando se discuten los proyectos de ley.
2: Oportunidad, digamos, de llegar a acuerdos, porque de eso se trata.
1: Pero está complejo.
2: No de imponer a trocha y mocha, digamos.
1: Porque yo creo que no puedo negar que el mismo presidente ha tenido la voluntad de escuchar, ¿ya? Pero no ha existido la voluntad de acoger parte de lo que se ha planteado, porque yo no puedo decir al presidente que no lo ha escuchado. En un momento tuve una reunión como de 6 horas en La Moneda, bastante dura, pero que al final no llegamos a ningún consenso, y finalmente esto de la sumergencia se mantiene y que no van a haber innovaciones en la ley. Entonces, y como también hay mayoría en la Cámara de Diputados, finalmente esta pasó
0: directo al
1: directo,
0: Senado.
1: Y esperamos que los senadores, por el bien de las municipalidades del país, los territorios, finalmente puedan generar alguna innovación dentro. Pero estamos expectantes. Pero de todas maneras, siendo sincero, más allá de escucharnos, finalmente no se ha logrado incidir en un cambio de mentalidad, ni en quitarle la sumergencia, porque eso también se planteó por los alcaldes en esta instancia, y a separar articulados para llevarlo a una nueva ley. En el fondo, que no fuera la condicionante, porque hoy día lo que se dice es que esto es necesario para poder reconstruir las comunas incendiadas de hace un tiempo atrás, pero sabemos que cuando uno revisa el articulado de la ley, son 1 o 2 artículos que hablan de aquello, y todo el resto es una especie de reforma tributaria. Al Estado, y que eso que también un poco duele, porque debería tratarse cada uno en su mérito, porque ¿quién se va a negar a querer reconstruir o a querer agilizar recursos para zonas siniestradas?
2: Sí, eso es demagogia.
1: Entonces, al final, pero se meten otro tipo de temas que pueden ser relevantes.

0: la comunicación vial es prioridad, ¿no? Etcétera. Va a tener harto alegato ahí, pero también la gente de la comuna va a sufrir bastante. Todavía no se siente el impacto, pero a medida que va entrando el invierno se va a sentir el impacto, y en ese sentido las posibilidades, digamos, para crecer en cuanto a emprendedores, es posible, digamos. O sea, por ejemplo, no sé, viene la Expo, y la Expo agrandar los locales.
1: Sí, mira,
0: bueno, darle más oportunidad a las personas.
1: Nosotros
0: para que
1: estamos en una lógica de, como te decía, las innovaciones que podamos hacer las vamos a tomar. Estamos de hecho preparando una Expo que probablemente va a ser en el Estadio de La Palma, por más espacio, más posibilidades de ser algo más integral.
0: ¿Nos puede dar alguna primicia?
1: Pero estamos ahí, estamos preparando. De hecho, sí, hay una mesa de trabajo al respecto. Lo que sí le puedo dar como primicia, bueno, Expo va, viene. Estamos. Recuerda que nuestra Expo es austera en comparación al resto de las comunas. Sí. Hay comunas que se gastan 200 millones. Nosotros el año pasado invertimos 20, 25, pero sí complementamos recursos externos, que es lo que nos decía al principio. Vamos al gobierno regional, vamos a hacer COTEC, y ahí empezamos a armar una parrilla que esté pensada para una Expo familiar, que es en nuestro sello. Pero previo a Expo estamos en un plan que le denominamos plan primavera, que es preparar nuestras calles, que es preparar la mejora de caminos vecinales. Hay una reparación de la plaza, del edificio consistorial también, que se ha ido deteriorando a través de el tiempo. Hay varias mejoras en los territorios, obviamente, que están esperando. Entonces estamos generando un proceso de modificación presupuestaria para salir a atacar con un presupuesto de alrededor de 100 millones varias de las dolencias que hay. Entonces Oscar delante nos hablaba un poco, bueno, estaban pasando por Santa Ana, vialidad no terminó de pintar. Le decía, no es vialidad porque nos encantaría, pero somos nosotros. Pero que como han salido algunas urgencias, hay algunos trabajos que hemos ido posponiendo, pero que los vamos a estar retomando a la brevedad. El proceso de bacheo, bueno, de eso se trata este plan primavera que está liderando el administrador municipal para poner la comuna en marcha de cara a septiembre venidero. Así que estamos dándole fuerza. Y hay un dato que quería indicar, que uno ve lamentablemente cuando el país está complicado. Mis audiencias habitualmente eran para proponer iniciativas nuevas, para resolver algún problema puntual, temas de camino, necesidades sociocomunitarias, pero hoy día la mayoría de las audiencias son para pedir trabajo. Y eso yo creo que dice mucho, porque el navidadino se ha caracterizado siempre por tratar de ingeniársela para salir adelante. Cierto. Pero hoy día me llegan muchos vecinos y vecinas pidiéndome trabajo en lo que sea, porque finalmente la situación del mercado del trabajo está bastante compleja. Y ahí muchas veces algunos me dicen con mucha vergüenza, al alcalde le pido si es que también existe alguna ayuda complementaria, porque no me está alcanzando. Entonces eso habla de una realidad que puede tener muchos factores, ¿no? Pero que creo que también el encarecimiento del precio de los combustibles ha pegado fuerte. No solo porque si tienes auto no tienes auto, sino que gran parte de la dinámica económica se da en base al transporte, hasta la mercancía en el fondo. Entonces eso está pegando bastante fuerte, nos preocupa. Nosotros igual estamos preparando algunos programas de empleo dentro de los meses venideros para poder reforzar, pero también son soluciones que están a nuestro alcance y son paulatinas, ¿no? Así que obviamente nos vamos a afirmar también de la lógica y la dinámica turística que tenemos. Estamos también generando ahí varias iniciativas que pueden ser relevantes para la comuna, pero no obstante es importante que el gobierno recapacite en este tipo de situaciones e inyecte finalmente acciones concretas, porque la economía hoy día está más frágil que el año anterior. Por más de lo que se dice, los números son súper claros y la realidad hoy día se empieza a sentir y finalmente ahí necesitamos apoyos concretos. Yo no soy quién para decir si finalmente hay buena o mala voluntad del gobierno. No, eso no lo sé. Prefiero pensar que quizás como están entrando, el proceso de instalación ha sido precario, lento y que se van a adecuar, pero creo que ahí se requiere bastante voluntad para que inyecten presupuestos concretos y puedan generar más obras que puedan darle sentido a nuestra comuna, en nuestro territorio. Tenemos la mayor de las esperanzas como municipio de que finalmente el gobierno le vaya bien, que tome fuerza y que finalmente esto genere un impacto positivo. Pero creo que por las decisiones que hemos estado comentando hoy, no son las mejores de cara a los intereses que tiene la comuna de Navidad.
0: Correcto, sí.
2: Sin duda, alcalde, nosotros hemos visto de alguna manera la visita a la Moneda, a la cual fueron invitados los alcaldes y alcaldesas de oposición, ¿cierto?

0: cuando el presidente los invita para escuchar y para plantear además cuáles son las razones de esta mega reforma. Posteriormente hubo un encuentro de alcaldes y alcaldesas a nivel nacional y el Consejo aprobó, estaba buscando la información, aprobó casi por unanimidad, casi, hubo solamente una abstención, lo que habla también de un factor ideológico, ¿cierto?, que prima de cierto concejal, de no aprobar la declaración pública emanada por la Asociación Chilena de Municipalidades en relación a la mega reforma impulsada por el gobierno. Allí tenemos mayoría y por lo tanto tenemos un apoyo también del Consejo Municipal a esta declaración que emana desde ese acuerdo, ¿cierto? Sí,
1: y valoramos el gesto por mayoría porque no fue completo, nos hubiese encantado que fuera unánime, porque en otras comunas de hecho fue unánime, más allá de la visión ideológica que pueda tener cada uno.
2: ¿Qué razón hubo para que no fuera unánime?
1: Bueno, yo creo que la justificación pues fue por falta de información, pero igual la declaración es una página y media, entonces sí. no es como tan complejo de comprenderla, pero cada uno ahí tendrá que responder. El punto es que es una votación de consenso que ratificamos los alcaldes, y en donde me estaba recordando también, uno de los puntos tiene que ver con esto mismo, de que el municipalismo está unido y no tiene que ser dividido, porque en las audiencias que sostuvimos con el presidente, hubieron audiencias para alcaldes, comillas, de derecha y alcaldes, comillas, de izquierda e independiente. Entonces, finalmente el mensaje fue súper claro en esta declaración de todos los alcaldes de Chile, de todos los sectores, de que nunca más separados.
2: Claro.
1: Pondrán más sillas, verán la forma, pero finalmente todos unidos porque tenemos una visión común, porque los dolores son muy similares, incluso con las Condes. Claro. Porque igual hay precariedad mayor en los recursos que puedan tener, o con comunas del sur o el extremo norte de el país. Entonces eso fue unánime. Se le dijo al presidente y el presidente reconoció que se habían equivocado.
2: Es como si en las Naciones Unidas estuvieran los presidentes de derecha y los presidentes de izquierda.
1: Sí, entonces, esto es una cuestión más de Estado, en el fondo de entender que las municipalidades necesitan comprenderse como un todo, más allá de las dinámicas que podamos tener. Y hay otro punto que en la declaración está, que a lo mejor pasa un poquito colada en la última parte, que habla de oponernos a las modificaciones o el bypaseo de la normativa urbanística para aumentar las densidades o para finalmente saltarse los instrumentos de planificación, los planes reguladores, porque consideramos que el plan regulador puede ser bonito, puede ser feo, pero es una toma de decisión de la ciudadanía.
2: Claro.
1: Porque hay instancias de participación en alrededor de 2 o 3 tandas, y que finalmente, por un decreto, por una norma, finalmente se venga a decir que, ok, el plan regulador puede decir que tiene tal densidad, pero yo permito otra. Eso creo que no está bien. Desde el punto de vista que son los actores, los territorios, los que tienen que decidir si quieren casa de 2, 3 pisos, 10 pisos. Y el plan regulador, a pesar de sus defectos, es el instrumento que está diseñado para que podamos opinar y definirlo desde la comuna cómo queremos desarrollar el tema urbanístico. Y eso generó también consenso porque hay un instrumento. Entonces, lo que creemos es que en vez de por decreto decir, ¿sabes qué? Vamos a cambiar la densidad en adelante y vamos a permitir edificios, debería reforzarse y mejorar la herramienta que tienen los planes reguladores, que hay una oportunidad de mejora, pero que finalmente ha generado menoscabo en las comunas. Y creo que tenemos ejemplos burdos como en Estación Central con los billetes verticales, sí, claro, que son la imagen de país que nadie quiere.
2: No, y en el caso de nosotros, otros lugares costeros que han hecho, pero...
1: Totalmente, Litoral Central.
2: Edificios en Las Dunas, por ejemplo.
1: Entonces, pero es que finalmente sea una decisión de los territorios, por medio de un instrumento de planificación y no sea una instrucción ideológica que venga desde el Ministerio de Vivienda. Entendemos que hay que destrabar procesos, que de repente los permisos son bastante lentos, pero que creo que hay cuestiones que hay que fortalecer en vez de coartarlas. Y ese fue uno de los elementos que también salió dentro de la declaración de los alcaldes, a lo mejor dentro de nuestro Consejo Municipal, eso fue uno de los puntos que no gustó, pero que creemos que es muy importante la autonomía que tenemos las municipalidades para decidir con los vecinos que queremos. Y les recuerdo a los vecinos que hoy día estamos en reformulación del plan regulador, estamos pasando a la quinta etapa y final, se viene la última oportunidad para que puedan opinar. Joder. Si la vía proyectada está bien, se saca, se pone, bueno, ahí después lo vamos a revisar con los concejales, si es que la zonificación es adecuada, si es que quizás la escala que utilizamos no era la más pertinente, si es que a lo mejor estamos dañando una quebrada con la zonificación que estamos poniendo, es la última oportunidad porque ya entramos a la pertinencia de los ministerios. Entonces se viene una instancia de opinión y es muy importante que todos los vecinos de todas las localidades urbanas y de extensión urbana sean parte, porque después ya no vamos a tener lamentablemente derecho a apelación.
2: en la Boca, sobre todo, que necesitaba
1: importantísimo.
2: Una segunda.
1: Y hay mucho que destrabar ingreso. Ahí. Ravel mismo, acá, Matanza, Las Brisas, Navidad, sí. Y alrededores, Lagunillas, que son extensión urbana, Vega de Pupulla, sí. Pupulla. Es muy importante que se sumen a esto, entendiendo que también es un instrumento que nosotros nos basamos en los tomar decisiones con el Consejo en lo que está opinando la ciudadanía y los elementos técnicos. Entonces ahí tratamos de generar una decisión lo más salomónica posible dentro de lo que se pueda, y también yo sé que eso ha levantado algunas resquemores porque todos en realidad no quieren ver afectado su terreno, pero finalmente también tenemos que tomar decisiones pensando en el desarrollo integral de la comuna y no en la particularidad de un terreno,
0: en el bien común, el que bien es lo más común. Importante,
1: entonces,
0: ¿cierto?
1: Por ejemplo, si en La Boca necesitamos una nueva vía, quizás eso nos va a llevar a tener que proyectar esa vía por algún terreno que después vamos a tener que expropiar.
2: Sí.
1: Pero que es la solución, pensando que La Boca es bastante compleja desde el punto de vista de espacio,
2: sí.
1: Pero que creemos que una nueva vía debería descongestionar bastante, una localidad que es maravillosa, pero que lamentablemente no fue planificada por el municipio, sino uh-huh. que finalmente quienes se interesaron por venirse acá o comprar algún terreno, entendiendo que es maravilloso el lugar, fueron ordenando a su manera y la municipalidad en su momento nunca se metió. Y yo creo que hoy día estamos pagando todos. Sí. Ese pecado de no tomar decisiones urbanísticas que pudieran ser representativas y que hoy día La Boca finalmente tiene mucho por hacer, mucho por crecer, pero que finalmente requiere ordenar. Entonces,
2: La Boca llamado, La Boca la lleva.
1: Muy bonito. Y yo siempre digo, creo en una de las localidades más hermosas de la comuna, no me puedo casar
0: sí.
1: ahí, pero,
0: sí.
1: pero
0: no,
1: creo
0: no
1: que
0: se
1: sí.
0: puede.
1: Tiene
0: sí.
1: su.
2: A propósito, hoy de San Pedro, alcalde, queremos verlo allá.
0: Sí, queremos aprovechar de invitar a todas y a todos para este domingo
2: sí.
0: que se celebra la fiesta de San Pedro, una fiesta tradicional muy hermosa del sindicato de las y los pescadores de La Boca, y que va a realizarse, repetimos, el día domingo 28 a partir de las 12. Va a haber una procesión, va a haber música, va a haber comida, va a haber muchas actividades hermosas allí, va a estar la misa también, esa procesión maravillosa que parte desde la iglesia y llega hasta la desembocadura con el santo, con todas las embarcaciones allí preciosamente engalanadas para la ocasión. Así es que la invitación es para que todos y todas podamos estar ese día, aprovechar el fin de semana largo también. Se viene una fiesta hermosa, la fiesta de San Pedro.
1: Bien. Permítanme también dar ahí una noticia en el fondo, porque siempre los vecinos, sobre todo de Lagunillas, El Badén, Las Brisas y acá Rapel, están muy preocupados de la necesidad de pavimentos urbanos, que es nosotros tomamos la aposta en su momento, hace como 3 años atrás, de poder financiar con fondos propios, que vienen del Fondo Común Municipal además, financiar estudios de diseño de pavimentos urbanos, que son bien complejos porque pasan por serio, porque tienen que tener desvío de agua y un montón de elementos técnicos. Y quería contarles, sobre todo a los vecinos de Lagunilla, El Badén, acá Rapel, que entramos a la última tanda de observaciones. Así que esperamos tener novedades de cara a fines de año y que con esas observaciones, obviamente vamos a ir a tocar en la puerta al gobernador y estamos tratando de levantar un proyecto de pavimentación bien integral para gran parte de las localidades urbanas de nuestra comuna, de alrededor de 5.000 millones de pesos, ¿ya? Porque siempre me están preguntando los vecinos, están preocupados en qué va eso. Finalmente entregamos la última tanda de observaciones, esperamos que nos salgan más. Por ahí estuvimos reunidos con, ahí me está llamando el alcalde de la Estrella, vamos a decirle que me llame después. Que es clave en el fondo, porque imagínense Rapel, siempre se dice de Rapel, bueno, Rapel tiene todo, tiene los gimnasios, tiene el estadio,
2: sí.
1: Pero si uno se va a las calles aledañas,
2: claro.
1: Sí. No hay nada, pues entonces las veredas, pero yo creo que se merecen también proyectos de integridad. Entonces creo que es importante avanzar hacia allá y que es una información que habitualmente no están consultando mucho los vecinos, así que también ahí no había tenido la oportunidad de estar en radio hace rato y para que sepa que estamos avanzando en la última etapa. Y tenemos un nuevo director de SECPLAC, de planificación, que se llama Claudio Montesinos. Él es geógrafo con experiencia de larga data en el Ministerio de Vivienda, así que él nos está ayudando a liderar esta nueva etapa, para que también lo sepan.
0: Maravilloso. Perfecto. Muy buenas noticias entonces para la comuna. No podemos dejar de mencionar, ¿cierto?, que estamos en vacaciones de invierno. Nuestras niñas y niños han tenido la posibilidad de tener varias actividades municipales, ¿cierto?, que se han organizado desde allí también, jornadas artístico-recreativas. Y nos queda una jornada todavía que va a ser el jueves 2 de julio en aquí la encuentro en la Escuela Confederación Helvética de Pupuya, con stand informativo, talleres de la ULN, de DIMAO, etcétera. Tuvimos la oportunidad de estar el sábado en La Boca, donde hubo una jornada preciosa.
2: Tumba y retumba.
0: Tumba y retumba. Precioso, precioso. Todas estas actividades evidentemente se generan con recursos estatales, ya sea del municipio, de los fondos regionales, etcétera, y es importante relevar aquello, manifestar nuestra profunda admiración y agradecimiento por todas estas actividades y reiterar el llamado a la fiesta de San Pedro, a la jornada que queda el próximo jueves 2 de julio también. Así que tenemos hartas actividades aquí en la comuna.
2: Viene la fiesta del Piure en La Boca.
1: Oh, maravilloso.
2: Así que, bueno, estamos en época de vacas flacas, ya lo hemos conversado, hay que prepararse para eso. Nosotros generalmente en los programas le estamos diciendo a los auditores que tratemos de ver formas creativas de comprar juntos, comprar por mayor, bueno, prepararse porque viene. Bien, todavía no se siente mucho, pero ya se siente las restricciones.
1: Y súmale que nuestra comuna es cara por esencia, lamentablemente. Claro. Productos y servicios son de difícil acceso, entonces es un desafío. Bueno, me estaba llamando aquí el alcalde de La Estrella, un poco desesperado, le vamos a decir que lo espero un poquito. ¿Pero por qué? Porque creo que es importante también que los vecinos sepan. El día de hoy a las 15 horas, en paralelo al Consejo Municipal nuestro, va a haber una votación de alcaldes de la provincia de Cardenal Caro respecto de quiénes van a ser los representantes, que deberían ser dos, no, de la provincia con trayectoria en educación para liderar el proceso de instalación del Servicio Local de Educación, lo más conocido como SLEP, y que va a tomar la educación de nuestras 6 comunas de la provincia y va a tratar de entregarle mejores herramientas, que hay comillas, pero finalmente va en una lógica de municipalización, porque los municipios lamentablemente no tenemos la capacidad presupuestaria de poder sostener la educación en las condiciones que se requieren. Distinto sería que nos pusieran más dinero, pero ya nos están diciendo que no. Entonces, nosotros como Navidad propusimos a don Darwin Navarro Pardo, que fue provincial de educación, que ha tenido trayectoria acá, estaba como director en DAEM también, y que tiene una vocación también de servicio histórica, así que vamos a ir a votación con los alcaldes, seguro el alcalde de Estrella ahí nos va a pedir voto por allá, no sé, ahí vamos a verlo. Pero para que sepan también que estamos avanzando con el proceso de municipalización, entiendo que el gobierno había indicado que quería posponer por un año, pero finalmente los alcaldes también hemos llegado a consenso que no puede quedar esa decisión al arbitrio. Yo creo que hay municipios que consideramos que es importante avanzar en fortalecer la educación pública, como habrán otros que consideran que hay que posponerlo, pero no puede ser una decisión a rajatabla, por así decirlo, sino que se tiene que conversar con los diferentes territorios. Y menciono esto también porque estamos llegando a la última etapa de municipalización. Yo hace 4 años vengo diciéndole a los asistentes de educación, a los profesores, a que estén atentos, que se involucren, que conozcan la normativa y que puedan ser parte de finalmente este debate, porque va a generar cambios, ¿ya? En lo concreto se nos ha ratificado que no van a haber desvinculaciones, al menos dentro de los establecimientos educacionales, van a ser traspasados tal y cual están hoy en día, y sí, obviamente van a haber desvinculaciones dentro del Departamento de Educación, salvo algunas excepciones, pero dentro de los colegios se mantiene el personal, sin ir en desmedro que el nuevo director de SLEP, que vaya a salir electo, pueda tomar decisiones posteriores, y eso ahí lo tiene que ponderar, pero decirle que estamos tratando de poner todos los intereses de la educación de manera integral, de todos los actores, para que el proceso de municipalización sea lo más pulcro posible, y a más tardar el 1 de septiembre tengo que entregar el informe de traspaso como alcalde junto al resto de los alcaldes de la provincia, y que el informe de traspaso habla de la cantidad de personal, cuántos años llevan, lo que se espera que se les pueda reconocer, bonificaciones de ese tipo, pero también cuántos terrenos, cuántos colegios, cuáles son los costos, cuáles son los transportes que existen, esperando obviamente que puedan cubrir transporte escolar en un 100%. Bueno, hay toda una dinámica ahí para poder cubrir, y ya tenemos una comisión propia dentro de la municipalidad que está avanzando hacia allá. No es una toma de decisión mía, esto ya viene por ley desde el año 21, 22, hace rato que se viene posponiendo, pero que hoy día está más cerca que nunca de que la desmunicipalización sea una realidad. Y lo que sí, lamentablemente, este centro de toma de decisión va a ser Pichilemu. Entonces, el edificio administrativo va a estar allá, pero ya dentro de nuestro informe de traspaso nosotros estamos disponiendo dependencias propias para que ese director o ese personal venga a la comuna y pueda tratar los intereses acá.
2: Y no solamente para esos actores de la educación va a cambiar todo en el ámbito educativo, sino que si se promulga la ley de escuelas protegidas, para los estudiantes también va a cambiar muchísimo el hecho de ser estudiante, porque se vienen medidas muy restrictivas, sí, si no represivas incluso.
1: Y con respecto al proyecto de ley también de incivilidades, por ahí está en debate si además, realmente se iban a poder hacer bingo o no se iban a poder hacer bingo. Entonces hay toda una dinámica también que también daba harto debate, como sí, si es que estamos castigando a la pobreza o no, si finalmente quieren van a ser los perjudicados. Entonces yo creo que son tiempos de cambio que esperamos
2: tiempo,
1: obviamente
2: son tiempos ideológicos, en realidad.
1: Que los vecinos se puedan involucrar en el debate. Sí. Ya creo que eso es clave y que entiendan en el fondo que finalmente es lo que se está arriesgando, ya sean derechos o finalmente deberes que puedan afectar o no. Yo creo que hay matices para todo, pero que ahí hay una vorágine bien, bien amplia y que en el fondo también nosotros creemos por convicción, porque esto lo hemos debatido desde el DAEM, que no basta solo con sancionar, no basta solo con castigar, ¿no? No basta solo con perseguir, sino que también es necesario que hayan presupuestos para entender los múltiples factores que llevan a un estudiante o a un vecino
2: prevenir
1: de repente a cometer alguna incivilidad, y la lógica y la prevención es la clave, porque de lo contrario finalmente sancionamos, pero terminamos metiendo más en un hoyo finalmente a quienes terminan siendo afectados.
2: Así es.
0: Y no se cumple la lógica de la educación, de la formación, que sin duda es la más importante. Afortunadamente, y esto ya es lo último, estamos cerrando el programa, nos indican que estamos bastante pasados, sin embargo no podemos...
3: Gentileza de la radio, sobre todo,
0: muchísimas gracias.
3: 20 minutos lo
0: dijo. Muchísimas gracias. Afortunadamente, la ley de escuelas protegidas fue de alguna manera impugnada y se...
2: Sí, pero no solamente en cuatro artículos.
0: En cuatro de los artículos el Tribunal Constitucional acogió, ¿cierto? Porque evidentemente es una ley que castiga precisamente una ley de clase, al igual que la famosa ley de vándalos. Castiga la pobreza, castiga las escuelas públicas y no se va a implementar en otro tipo de establecimientos. Alcalde, queremos agradecerle su presencia hoy día aquí en nuestro programa Surdeando Entre Olas. Por supuesto, queda cordialmente invitado para otra oportunidad para venir a hablar de los temas que a nuestra comuna le afectan y para bien y para mal, por supuesto. Hablaremos más adelante de la Expo, de los SLEP y todo aquello que es importante también dar a conocer. Y nuestro programa está a disposición de esas nuevas noticias.
1: Bien, y nosotros también estamos a disposición de todos los medios de comunicación que nos quieran invitar, obviamente en el marco del respeto para poder debatir de temas comunales. Yo represento los intereses de esta comuna de manera transversal, así que feliz de ser parte y tratar de poner nuestra mirada, que también creo que es relevante dentro de la toma de decisiones y defender los intereses de nuestros vecinos de forma lo más transversal posible en estos tiempos de cambio. Acá nosotros, por ejemplo, en Nuevo Cerem le hemos dicho, estamos a disposición, somos colaborativos, pero obviamente si hay algún interés de los vecinos que pueda ser afectado, también vamos a poner nuestras oposiciones como corresponde, porque acá los intereses es que la comuna avance, no retroceda.
2: Exacto.
1: Y hay algunas situaciones que nos hacen dudar de si finalmente los caminos que se están tomando son los idóneos, pero también confiamos en que puedan y se pueda enmendar el rumbo, entendiendo que todos somos parte de la solución. Así que eso, un abrazo cordial a todos nuestros vecinos. Recuerden que hay cosas para las 3.
2: Le agradezco también, a pesar que no me dio la primicia de que venía la Combo Tortuga para la Expo, pero bueno.
1: No hay definición a propósito de artistas. con lo poco que tenemos, claro, el recorte, sí. Siempre vamos a tratar de hacer lo mejor posible.
2: Sería la Combotor.
1: Pero recuerden que depende de los procesos también de oferta de los particulares, o sea, ese proceso de licitación, y ahí se propone finalmente cuáles podrían ser los artistas que vamos evaluando, y por supuesto ratificar siempre que los artistas comunales son considerados, sí, son parte, sabemos que es una posibilidad de ingreso, pero también un reconocimiento a su trayectoria, así que siempre tratamos de darle ese sello, y que más allá, si el artista es rimbombante o no, yo creo que lo importante es que lo pasemos bien, que nos sintamos orgullosos de ser navidadinos. chileno, y que nuestros vecinos tengan la oportunidad también de exponer sus productos, sus sabores, sus saberes dentro de esta nueva versión de Expo Comuna de Navidad, que es para octubre del presente año. Así que ahí ratificamos también que se viene, y les dejamos ahí un poco para que tengan primicia, la posibilidad de que inviten a Paulina Navarro, nuestra directora de desarrollo económico. Perfecto. Cuando tenga un poquito más de información, para que también les cuente lo que estamos haciendo. Perfecto. Porque hay cosas bien bonitas, y sobre todo empoderamiento en mujeres desde la faceta productiva. Yo creo que ahí hay algo bien bonito, mujeres algueras con valor agregado, mujeres agricultoras. Hay cosas muy lindas que estamos haciendo con poco, y que está saliendo a relucir fuera de los límites comunales. Así que creo que eso ha servido de inspiración también para otros territorios, y habla también de que con voluntad se puede, en el fondo.
2: Oiga, agradecido, alcalde, por su claridad, su franqueza. No rehuyó ningún tema, y ha sido a gusto tener conversaciones con la autoridad, que no sobre todo desde su rol, que es el rol del alcalde de toda la comuna. Así que felicitaciones, y que acá está abierto nuestro espacio, no solamente para usted, sino que para cualquiera de sus funcionarios que quieran potenciar alguna actividad o alguna iniciativa municipal.
1: Sí, perfecto. Bueno, recuerden que hay consejo el día de hoy, ¿ya?
0: A las 3 de la tarde.
1: Hay algunos convenios que vamos a llevar, a ver si el consejo nos da la aprobación, por esto mismo, ¿no? De apalancar recursos externos, de poder incentivar nuevas formas de apoyo. Van a pasar la patente de alcoholes, que yo sé que hay varios emprendedores que para ellos son importantes. Así que ahí vamos a seguir avanzando. Yo me voy a integrar probablemente alrededor de las 16 horas, porque tengo esta otra actividad en paralelo del SLEP. Ahí vamos a ver cómo le va a Darwin Navarro, a ver si finalmente logra un cupo.
2: Ojalá para le vaya bien, porque él es muy ponderado.
0: Un abrazo para Darwin y toda nuestra fuerza y energía para que le vaya muy bien hoy.
1: Así que eso, bien, pues muchísimas gracias por la invitación, y ahí nuestros funcionarios están a disposición también para que los puedan invitar y nos puedan contar en qué estamos como municipalidad.
2: Muchas gracias.
0: El último minutito para fomentar a los artistas locales en la Expo, así que muy bueno eso. Gracias, Oscarito, gracias a la Radio Entre Olas por este pasado. Nos pasamos bastante. Muchas gracias, este fue el Surdeando Entre Olas del día de hoy, con un tremendo invitado, y nos vemos el próximo miércoles a partir del mediodía. Muchísimas gracias, chao, chao.
2: Chao, chao, chao.
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0: La Cancillería informó que Paraguay adhirió Compromiso Regional de Santiago contra la Delincuencia Organizada Transnacional, impulsada por Chile, Argentina, Bolivia, Perú y Ecuador, en el marco de la Asamblea General de la Organización de Estados Americanos. Los ministros de Relaciones Exteriores de Argentina, Bolivia, Chile, Ecuador y Perú sostuvieron un encuentro con autoridades de la República del Paraguay con el fin de compartir los alcances de dicha iniciativa e invitar formalmente a ese país a sumarse al proceso. En la estación San Pablo de Metro, el viceministro de Obras Públicas y Transportes y Telecomunicaciones, Luis de Grange, junto al presidente de Metro, Patricio Rey, y el gerente general de la misma institución, Felipe Bravo, dieron a conocer el proyecto terminado y en operación de puertas de andén en dicha estación, convirtiéndola en la primera de la línea 1 en completar esta infraestructura. Así hemos revisado una nueva edición de Modo Noticias a la hora. Luego hay más informaciones. 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

Contraloría General de la República detectó que aguas servidas provenientes de alcantarillado de la comuna de Palena llegaron directamente al estero La Culebra, que desemboca en el río Palena. A esto concluyó el ente al fiscalizar la operación de una planta de tratamiento de aguas servidas en la comuna de la región de Los Lagos. Las aguas fueron vertidas al cauce mediante un sistema de bypass hidráulico que desvió los líquidos residuales al estero sin pasar por el respectivo tratamiento. Debido a la gravedad del hallazgo, por su potencial afectación al medio ambiente y a la salud de las personas, se instruyó un sumario en la municipalidad de Palena. El Grupo de Operaciones Policiales Especiales GOPE de Carabineros activó un amplio operativo simultáneo en el Centro Cultural Gabriela Mistral GAM, diversos juzgados civiles y el Centro de Justicia de Santiago, tras recibir una serie de amenazas que daban cuenta de la supuesta instalación de artefactos explosivos. La emergencia obligó a la evacuación inmediata de trabajadores y visitantes en todos los recintos afectados. Así hemos revisado una nueva edición de Modo Noticias a la Hora. Luego hay más informaciones. 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

La Policía de Investigaciones PDI entregó un nuevo balance oficial respecto de la búsqueda de los niños y niñas adolescentes de nacionalidad haitiana que figuraban como no habidos. El director general de la PDI, Eduardo Serna, fue el encargado de actualizar el estado de las pesquisas en terreno, confirmando que se ha logrado dar con la ubicación de casi el 80% del listado inicial de 64 menores reportados por la Contraloría. La Universidad Austral de Chile dictó sanciones a los estudiantes involucrados en la agresión a la ministra de Ciencia, Jimena Lincolao, tras una actividad académica en abril pasado en Valdivia. Se informó el cierre de los procesos disciplinarios en contra de 4 alumnos de sus filas y dispuso la suspensión académica según su grado de responsabilidad al comprobarse la participación de los estudiantes de la universidad en los referidos acontecimientos. Así hemos revisado una nueva edición de Modo Noticias a la Hora. Luego hay más informaciones. 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
1: Buenas tardes. A continuación les invitamos a recordar, a que vengan a su mente aquellas canciones que fueron parte de su juventud, a evocar gratis.

¿Qué tal? Buenas noches, Juan Gabriel. Sí, ahí teníamos a Juan Gabriel. Qué linda canción de este hombre mexicano. No está, por supuesto, pero dejó sus recuerdos, su nostalgia, sus canciones. Amiga, buenas tardes, buenas noches. Bienvenida a la sintonía de su radio, la 93.7 FM, para escuchar el cancionero, iba a decir yo no. El programa Música del Recuerdo. Qué bonito, qué bonito. En el nombre de Dios y la Santísima Virgen, continuamos con la música Como Yo Te Amo. Qué bonito. Vamos con.

Rocío Jurado. Señora, señor, usted que está en casa está disfrutando de la choca, sí, de la choca de la tarde del día miércoles, ya un día miércoles 24, San Juan hoy día, un saludo cariñoso para los Juanes. Hoy día no son muy sonados los Juan, igual que me acuerdo los de los Luis, eran famosos en su tiempo, ya, y los Juan. Y también, bueno, San Pedro y San Pablo sigue siendo, y estamos este lunes con San Pedro y San Pablo. Y La Boca están preparando su celebración para el día domingo. Sí, correcto. También que allá en Mostazal también están preparando el poder celebrar al santo de los pescadores, San Pedro. Sí, correcto. Mire, de verdad que hemos sentido mucho frío, pero se había anunciado este frío. Yo había escuchado un día, no sé en qué medio de difusión, que durante junio hasta agosto íbamos a tener una baja de temperatura impresionante por el alejamiento de la Tierra del Sol, ya porque el Sol es el que nos da el calor, ya, y en este tiempo de invierno, ahora estamos en pleno invierno, es cuando el Sol está más, o sea, la Tierra y el Sol están en una posición que los rayos solares no llegan directo a la Tierra, llegan soslayados, señora, soslayados. Si usted se da cuenta, el sol está en una posición distinta a la que se encuentra en el verano. En el verano está sobre nosotros. ¿Sí? Sobre nosotros. Y en este tiempo no está. Por eso que los rayos solares en el verano llegan derechito a nosotros. Vayamos con la música. Vamos con la música.

Eleno, ¿sí? ¿Qué tal? La chica de la boutique por Eleno, para ustedes que están en la sintonía. Señora Eliana Ramírez, ¿qué tal? ¿Cómo está? Está escuchando el programa y me imagino que Ángel también con su familia estará escuchando, me imagino yo que así debería ser, supongo. ¿Y qué dice señora Fidelicia? ¿Qué dice Chequito? ¿Cómo está? ¿Había escuchado usted, señora Fidelicia, a Eleno? Sí, el otro día yo lo he sacado varias veces este año a Eleno con distintas canciones. Sí, correcto. ¿Y qué me dice la señora Georgina Rosales? ¿Cómo está? ¿San Vicente está helado? Sí, también está helado, se supone. Igual que Rapel, la señora Ivonne, está la Erika, la Judith con su hijo Juan Pablo. También está Mateo. Hola, Mateo. ¿Qué tal? La saludaba a la tía Iris, a la abuelita, y también un saludo al señor Jorge. Y el señor, seguramente el señor Gallego también está en algún rincón. En algún rincón de la casa. Sí, por supuesto. Seguimos. Seguimos con la música del recuerdo. Ricardo Galdame, hola. ¿Qué tal? Buenas noches. Denis Daniel. Danis Daniel.

Danis Daniel, por el amor de una mujer, qué terrible, ¿eh? Pero bueno, así es la vida, cada uno ve cómo mejor le calza el zapato. Amigas y amigos, estamos disfrutando de la música del recuerdo en compañía de don Gabriel Liberona y su distinguida esposa, la señora Gripa en Pupuya Centro. Así como también en la compañía de Silvia Ibarra. Hola Silvia, oye, ¿cómo está Omar? Pareciera que no está bien, Omar. Un saludo cariñoso para ti, para Octavio, que está un poco más arriba, está por ahí cerquita. Tico Romero, un saludo también para este gran músico de Pupuy, el gran hombre del acordeón y de la guitarra y de la linda voz. Sí, de todas maneras. Y arriba en la palmilla, la señora Elena Liberona y don Tatán. Hola, Tatán, ¿cómo está tu familia? Gusto saludarte de acá desde la comuna, desde la localidad de Rapel, para ti. También ahí hace frío, está ahí en la punta del cerro. Con mayor razón te toman todos los aires y cada jote que pasa por encima te tira viento. Y andan cóndores abajo en la quebrada, Tatana, sí. No te digo que andan, bueno, conejos, liebres, pero no andan otros bichos. Muy bien, vayamos con... Esa será mi casa.

Nino Bravo. En la localidad de Slicanxiu, aquí en la comuna, hay mucha gente que añora las canciones de Nino Bravo, ¿sí? Porque son lindas, son unas canciones que dicen harto, que dicen con fuerza, un hombre que se fue muy joven, ¿ya? Y hay muchos grandes recuerdos por acá. Y bueno, yo creo que en toda la parte latina en la cual vivió y cantó este gran artista. Vayamos con cómo deseo ser tu amor. Mire qué linda, qué lindo título y qué linda canción de los Galos.

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Elvis Presley con ese rock. Para usted, Maestro Luisín, que está ahí. Maestro Luisín, usted ya tomó shock, está sentado en el sillón de siempre, está disfrutando de la música, está esperando las lindas canciones del recuerdo, esas canciones que a usted le gusta. Y usted me contó en alguna ocasión que usted era un as para el rock. Bailaba, pero de todo, especialmente el rock y el twist. Pero era imparable, ¿ya? O sea, empezaba a bailar y no había quien lo parara. Maestro Lucien, no me puede dejar de mentiroso. Seguimos. Oye, vamos con la música de Beatles. ¿Se acuerda usted de Maestro Lucien, los Beatles? Vamos con ellos. Maestro Lucien, el Maestro Nino no me está escuchando, ¿eh? No me está escuchando. Vayamos con la música de Beatles.

de Beatle, o sea, los Beatles. Señora Eliana Ramírez, si usted está en la sintonía, estas son las músicas, las canciones que a usted le gusta, canciones en inglés. Ahí tenía una, los Beatles, con ese twist que ellos estaban recién tocando. Amigas, estamos acá en los estudios de la radio. Pensando, o al menos yo estoy pensando en usted que me está escuchando en su casa, cuáles serían los temas que a usted le estarían agradando. En todo caso, como alguien me decía un día, que era Cintia Rubio de allá de Patagüilla, que todos los temas del recuerdo son todos lindos, indudable. Yo también creo en lo mismo. Ya así que, amigas y amigos, yo generalmente trato de ir matizando los artistas y los temas, que no vayan siendo solamente de una sola índole o corriente o como usted quiera. Vayamos y seguimos con la música y vamos con Perry Como. Caterina.

0: Mayra Moya, Rocío Poblete, Reinaldo Piña, Maximiliano Osorio, Agustina Ponce, Juliana Allende, Matías Fres, Cristóbal Castro, Benjamín Hernández, Matías Hernández, Tomás Medina, Mateo Rojas, Agustina Navia y Franco Navia, por ahora, me faltan tres. Estos son los candidatos, estos son los alumnos que están preparándose para la confirmación. ¿Qué tal? Es un saludo cariñoso para ellos y ya para que, yo sé que alguno debe estar en la sintonía, no todos. Pero bueno, seguimos con la música, no me vuelvo a enamorar. Qué bonito eso, qué mentira, ¿no? Vayamos.
1: Estefan.

Hola, ¿qué tal? Atento Chorrillo, ¿qué tal don Juan de Dios? ¿Qué tal? ¿Cómo está don Juan de Dios Castro? ¿Cómo está su familia? ¿Cómo está su gente? ¿Cómo está todo? Qué bonito, me alegro de poderlo saludar desde esta radio. Atento Tatanico, atento Tatanico, capital de Chile, Santiago. ¿Qué tal? ¿Cómo está el televisor de bolsillo que se compró Tatanico? Un saludo para usted. Saludo grande. Hola, hola José Ortiz. Este hombre pasó por Navidad muchos años, ha estado por acá y siempre viene. Y está ahora a ver, Granero, si no me equivoco. Bueno, por ahí está. Hola, señorita Lago, Gina Lagos, capital de Chile. También un saludo. Aquí en la comuna de Navidad está haciendo mucho frío. Y Santiago creo que es más frío. Rancagua. Todas esas partes pegadas a la cordillera. Y acá estamos apegados un poco al océano. Deberíamos tener un clima más templado. Y yo creo que es así, de todas maneras, pero es helado. Luz Eliana, mi mundo está vacío sin tu amor. Mira esta gran artista chilena.

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1: Brenda Lee anteriormente con Jambalaya, y nos vamos a ir despidiendo con don Antonio Prieto.
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Amiga y amigo, tantos recuerdos lindos que trae esta canción a tantas damas, y no solamente damas, tantos varones que han disfrutado de este tema y han disfrutado.